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1: Y pues ya tenemos par de boletos en esta ocasión. ¿Qué es lo que tienen que hacer? 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Un video donde nos digas cuál es tu canción favorita de Sin Bandera. ¿Qué canción quieres ir a escuchar en su concierto de este viernes? Mándanos tu video. Y si eres la primera persona diciéndonos cuál es su canción favorita de Sin Bandera en video, te llevas tu par de boletos. Estamos en Globo 99.3.

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11: Son las 5 de la tarde con 14 minutos. En San Diego la temperatura es de 24 grados 76 Fahrenheit. Y para mañana miércoles tendremos una máxima de 26 grados 78 Fahrenheit. Tenemos un accidente en el Freeway 5 Sur a la altura de la autopista 15. También tenemos otro incidente, es un accidente en el 94 este a la altura de la calle 28. Y un accidente más tenemos en el Freeway 52 este a la altura de Convoy Street. Si vas a cruzar en la garita de San Isidro en carriles normales 2 horas con 40, Ready Lane 2 horas 10, línea Sentry 20 minutos, cruce peatonal 1 hora. Por la garita de Otay, carriles normales 1 hora. Ready Lane, 1 hora y media. Línea Sentry, 10 minutos. Cruce peatonal, 15.
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0: Son las 5:23 y tenemos una pregunta muy sencilla que nos tenías que responder en video para ganarte par de boletos para disfrutar de Sin Bandera en concierto en San Diego este próximo viernes. Un video donde nos digas cuál es tu canción favorita de Sin Bandera. Y aquí tenemos a nuestras participantes. Rosario, hola.
1: Mi canción favorita es En Esta No.
0: Muchas gracias. Antonio, buenas tardes.
2: ¿Qué tal, Globo? Mi canción favorita Sin Bandera es Kilómetros o Entra en mi Vida.
0: Gracias, Edith de San Diego, hola.
3: ¿Qué canción quisiera escuchar?
4: La naturaleza.
3: Ah, pues todas. Que lloro. Ahorita estoy para llorar. Bonita tarde, gracias.
0: Gracias, Yara.
5: Hola, mi canción favorita es Eres Sirena.
0: Pues, ¿qué crees? Ya ganaste, gracias a La Sirena, tu par de boletos para estar en la presentación de Sin Bandera este próximo viernes con Globo 99.3. Gracias a todos por participar.

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14: 5 de la tarde con 48 minutos. En Tijuana la temperatura es de 23 grados 74 Fahrenheit. La máxima para mañana será de 27 grados 81 Fahrenheit. Tenemos un auto descompuesto en el 5 Sur a la altura de Genesee Avenue. Para cruzar en San Isidro en carriles normales 2 horas. Ready Lane 1 hora y media. Línea Sentry y cruce peatonal, 15 minutos. Por la Garita de Otay, carriles normales y Ready Lane, 1 hora 40. Línea Sentry y cruce peatonal, 30 minutos.
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0: Cuéntanos cómo te fue el verano 2026, que como dijo la onda vaselina, no, estos no son la onda vaselina, estos son los timbiriches, ¿no?
1: Así es.
0: Los timbiriches, ¿como de qué año será esto?
1: De como del 85.
0: Por allácito.
1: La volvieron a montar y ya le llamaban naftalina.
0: En vez de vaselina. Bueno, ahí está, el verano se terminó. Señores, señores, adiós al verano 2026. En este momento quiero compartirles la temperatura. Ya no vamos a ir a la temperatura porque vamos a hablar precisamente de eso. En este momento tenemos 22 grados. Mañana 25, 26 para el jueves. Viene un incremento ahí en el tema del calorcito. Lo vamos a estar sintiendo en los próximos días. Le explico por qué. Así comenzamos MBS Noticias con este tipo de explicaciones. Mire, este verano sofocante en Tijuana, San Diego, pues le ha dado paso ya al otoño, pero los meteorólogos advierten que el descenso del calorón podría retrasarse por el fenómeno del Niño, que viene con gran magnitud calentando el mar frente al Pacífico mexicano y está alimentando sistemas tropicales que llegarían a Baja California. Actualmente hay un huracán categoría 5, se llama Polo, y está provocando o provocará a partir de mañana lluvias torrenciales en Jalisco, en Colima y parece que Michoacán. Así es que toda esta humedad que generará Odalis y el huracán Polo, que caminarán hacia el norte, no llegan por acá, pero sí nos podrían traer humedad, llevando otra vez las temperaturas hacia arriba. Por cierto, hay nerviosismo con respecto al fenómeno del Niño, pues con estas altas con las temperaturas que podrían venir, que no quiero decir altas temperaturas, sin embargo, sí se reconoce que este verano hubo 70 días de calor. De los 92, 70 estuvieron por arriba del promedio. 70 días de 92 del verano estuvieron por arriba del promedio. Fue un verano muy, muy caliente. Y ya en California, en el sur de California sobre todo, el gobernador Gavin Newsom ha declarado estado de emergencia estatal para prepararse y estar atentos a lo que pudiera venir con esto de las próximas lluvias que se están pronosticando con el fenómeno del Niño. Aquí el condado de San Diego está tomando, junto con su alcalde Todd Gloria, muchas medidas. Incluso nos invitaron el 7 de octubre a una conferencia sobre el tema del clima y el fenómeno del Niño. Acá están a un lado preocupados, y en el ayuntamiento, el 25º ayuntamiento en Tijuana, pues también están limpiando arroyos, están poniendo atención a lo que pudiera venir. Por lo pronto, la temperatura, digámoslo así, se va el verano, pero no el calor. Bueno, vamos a la situación económica. ¿Cómo quedó el dólar, Evi? Buenas tardes.
1: Buenas tardes. Este martes el dólar se compra en 16.60, mientras que el precio a la venta se encuentra en 16.85.
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1: Si van a San Diego por San Isidro en carriles normales, son 2 horas de espera. Ready Lane, 1 hora y media. Línea Sentry, 20 minutos. Cruce peatonal, 15. En la Garita de Otay, carriles normales y Ready Lane, 1 hora 40. Línea Sentry y cruce peatonal, 30 minutos.
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1: Saludos a Gilda Nevares, que dice, uy, qué buena manera de empezar el noticiero con esa canción. Le gustó, le gustó. Qué bueno. Saludos también para Ana y para Antonio. Recuerden que pueden mantenerse en comunicación a través de nuestro WhatsApp en Tijuana, nuestro nuevo número 664-4902-993. 664-4902-993. Y en San Diego, 619-484-2999.
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0: Son las 6:06 y vamos a los encabezados y los adelantos. Familiares, padres de familia y personas cercanas a Christopher Antonio González Armas realizaron este martes una protesta pacífica fuera de la primaria Amado Nervo en la colonia La Gloria. Esto para exigir justicia por la muerte del adolescente de 15 años. Estaban todos vestidos de blanco y con globos y cartulinas. Ahí los asistentes rindieron homenaje a Christopher, estudiante del CECITE, que estaba realizando su servicio social en esta primaria cuando un tablero de básquetbol cayó sobre él el 4 de septiembre, causándole lesiones graves que derivaron en su fallecimiento un par de semanas después. Uno de los padres de familia de la escuela, Víctor Manuel Alvarado, dijo que estaba en pésimas condiciones esta escuelita.
3: ¿Se ha dado cuenta usted?
4: Mi hija, están en total abandono. Necesitamos pintura. Hay muchas cosas que ustedes pueden dar un recorrido alrededor. Necesitamos pavimentar la calle, el perímetro alrededor, porque a veces batallamos en la lluvia, no hay donde bajarnos para dejar a los niños. Es el problema que tenemos día con día, en la mañana y en la tarde. Entonces, si hubieran dejado hace un año trabajar a don Víctor, hoy Cris estaría con nosotros.
0: El 25º Ayuntamiento de Tijuana y la Dirección de Bomberos realizan por quinto año consecutivo el Congreso Internacional de Bomberos de Tijuana. Esto con el objetivo de fortalecer la profesionalización y capacidades operativas de los cuerpos de emergencia. Este encuentro reúne a 750 bomberos de distintas partes del país y del extranjero para contribuir a su preparación y unificar procesos y protocolos de respuesta ante emergencia. Felicidades a todos los bomberos que hoy están trabajando en su conocimiento. El Consejo Directivo Nacional de la Confederación de Colegios y Asociaciones de Abogados de México señala que por falta de denuncias ante la Fiscalía, las estadísticas oficiales de incidencia delictiva muestran una disminución que no corresponde a la realidad. Esto también se refleja en la percepción de inseguridad. En junio del 2026, el 67% de los adultos en Tijuana consideró inseguro vivir en esta ciudad, superior a la media nacional, que es del 58%, por lo que se considera delicado que una persona decida no denunciar, porque este delito queda impune y no marca en las estadísticas, impulsan entonces la denuncia de los delitos. Y atención, porque ya somos 130,911,314 mexicanos. Esto en el 2025, el INEGI realizó este intercenso de población y vivienda, porque el último fue en 2020, hacen uno, digamos, intermedio, y arroja que somos ya casi 131 millones de mexicanos. Sin embargo, los nuevos datos están mostrando un cambio que va más allá del tamaño del país, porque la población ha dejado de crecer al ritmo que traía, y por supuesto que estamos envejeciendo y tenemos menos hijos. Atención con esto, el promedio de edad es de 32 años en México, así es que estos jóvenes de 32 años tienen en este momento la obligación de diseñar los esquemas de cómo quieren que sea su vejez, cómo la quieren vivir. Ustedes serán, los que ahora tienen 32 años, la población más veterana que tenga este país cuando cumplan sus 60 añitos. Solo les faltan 28, y créanme que se va volando. Durante su intervención en la Asamblea General de las Naciones Unidas, el presidente de Estados Unidos, Donald Trump, lanzó este lunes fuertes, muy fuertes declaraciones en contra de México, señalando que somos el epicentro de la violencia, el epicentro de la violencia de los cárteles. No quiso entrar Donald Trump. No quiso participar Donald Trump. Bueno, vamos con la siguiente. El Pacífico mexicano enfrenta condiciones marítimas peligrosas debido, como ya le informamos, a múltiples sistemas tropicales porque Polo está siendo ahorita categoría 5 y se mantiene frente a las costas de occidente sur de México. También tenemos a Odalis avanzando mar adentro, pero presenta condiciones para intensificarse. De acuerdo con el Centro Nacional de Huracanes de Estados Unidos, México y bueno, parte de California podrían llegar, como ya le informamos, a las afectaciones. Pero revisamos hace unos instantes, hace minutos, cómo están las condiciones en Colima y Jalisco. Están tranquilos, todavía no llueve, pero Polo está muy cerca, no llegará a tierra como huracán, pero sí sus remanentes con cantidades considerables de agua. Alerta en esta parte de México. Vamos a ir a un corte comercial, pero regresaremos con más información de Karen Castañeda y, por supuesto, la participación de Selene Reynoso. Hay mucho que informarle hoy aquí en MBS Noticias. Gracias por acompañarnos a través de Globo 99.3.
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1: Son las 6:14 p.m. Muchas gracias por mantenerse en contacto a través de nuestro nuevo número de WhatsApp 664-4902-993. 664-4902-993 y en San Diego 619-484-2999.
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0: Déjame dar este balacito, después vamos con Donald Trump y después con Giro. Venga, bueno, primero le decimos que hoy celebramos 40 años desde aquel histórico 22 de septiembre de 1986, que fue el día que, pues, la rutina de la familia Tanner se fue directo al espacio cuando una nave descontrolada destruyó el techo de su garage. Así fue como llegó a nuestras vidas Gordon Sumway, mejor conocido como Alf, el comegatos. Hoy, hace 40 años, se transmitió el primer capítulo de ALF. Tú, Evi González, ¿viste esta serie de ALF?
1: Era muy famoso, sí fue de mi época, pero no lo veía.
0: Fíjate, coincidimos, yo tampoco lo vi.
1: Se me hacía muy feo el mono.
0: Bueno, ese sí, no coincidía yo con el horario, ya andaba uno trabajando en esos tiempos, entonces no me tocó darle seguimiento a Alf. Claro que lo conocí, sus camisas hawaianas y que le gustaba comerse a los gatos y todo eso, pero de ahí en fuera no supe nada más de Alf. Pero conozco, por ejemplo, al Chichi, que es un fanático del Alf.
1: Ah, ok.
0: Imagínate, y así hay mucha gente, ¿no? Una serie de... Era una familia que le había caído encima la nave espacial de este marciano Alf, de nombre Gordon.
1: Muy famoso.
0: Muy, muy famoso. Y hoy, hace 40 años, que vio la luz el primer capítulo de esta serie de la familia Tanner. Pues sí, sí lo recuerdo, por supuesto. En México lo transmitieron años completos. No sé cuántas temporadas son, pero lo transmitieron años hasta que, pues, se fue Alf y nos dejó muy bellos recuerdos. Y ahora sí vamos con lo que el presidente de Estados Unidos, Donald Trump, acusó el día de hoy en la ONU. Dijo que México era el epicentro del narcotráfico. Esto es muy serio. Esto es muy serio.
17: México es el epicentro de la violencia de los cárteles, por desgracia. Es inaceptable que Estados Unidos comparta una frontera de más de 3.000 kilómetros con un territorio controlado por cárteles enemigos. Así que México debe recuperar el control de su territorio frente a los enemigos de la humanidad.
0: Bueno, ahí está Donald Trump amenazando que México, pues, prácticamente es socio de los enemigos de la humanidad. Dijo que somos el epicentro del narcotráfico, cuando, si llamamos epicentro, sería donde se genera toda esta situación de la droga, pues es de los consumidores. Cuando dice que necesita México, pues necesitamos, uno, que dejen de consumir de esa manera, y dos, pues que dejen de estarle vendiendo armas a lo que ellos llaman narcoterroristas. No, de ninguna manera podemos zafarnos de la parte que nos corresponde, que es brutal, lamentable y, me atrevo a decirlo, vergonzosa. Pues tenemos 20 años con la pantomima y la farsa del combate al crimen. 20 años. Tres tipos de gobiernos, de derecha, de centro y de izquierda, y ninguno ha logrado absolutamente nada hasta ahora, que ha habido una amenaza por parte de Estados Unidos de intervenir violentamente en México en contra de estos cárteles y de quienes los permiten existir, que eso es lo más importante. Y mire, le comparto esto. La administración Trump le ha pegado internacionalmente a México muy duro, porque en los foros mundiales como el G20, el G7 y recientemente en la creación del Escudo de las Américas, nos ha exhibido Donald Trump, ha mencionado a México antes que a Irán, a Rusia, a Ucrania o a cualquier otro país, menciona a México. Y el problema con las drogas, bueno, no con las drogas, sino con el narcoterrorismo. Entonces, esta situación de que Donald Trump en el mundo mencione a México como la cabeza de la serpiente, hoy el epicentro, le llama también la fábrica de narcoterroristas, peores, dice Donald Trump, o al nivel de ISIS. Y eso es lo que escuchan los ciudadanos americanos, porque créame que ellos no se informan de noticias de México. Difícilmente sabrían el nombre de la presidenta. Pregúntele usted a un ciudadano americano, ¿cómo se llama la presidenta de México? Y va a ver cómo trastabillea, o no le saben, ¿no? Pero lo que dice Trump en estos foros mundiales acerca de México es un golpe muy duro e incómodo, por supuesto, no nada más para el gobierno de la presidenta, sino también para el inversionista, para el que está pensando en que México puede ser una opción de algo. Es constante el ataque y el reclamo. Sí, insisto, yo creo que el epicentro está y la cabeza de la serpiente está en el consumo y en quienes surten de armas a estos narcoterroristas, como les llaman ellos, pero no podemos evitar reconocer la existencia de estos cárteles sin que haya quien los solapa desde arriba. Y a esos es a los que Trump quiere, a los que los solapan. Eso es lo que está diciendo Donald Trump y, por supuesto, la presidenta o desde la presidencia, a esto le llaman injerencismo.
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18: En su discurso ante la Asamblea General de la Organización de las Naciones Unidas, el presidente de Estados Unidos, Donald Trump, señaló que México es el epicentro de la violencia de los cárteles y exigió retomar el control del territorio de las manos de los cárteles del narcotráfico.
19: México es el epicentro de la violencia de los cárteles, desafortunadamente. Es inaceptable para los Estados Unidos compartir una frontera de 2.000 millas con un territorio controlado por cárteles enemigos. Por lo tanto, México debe recuperar el control de su suelo de los enemigos de la humanidad.
18: Esta mañana el huracán Polo alcanzó la categoría 5 y continúa su desplazamiento en el Pacífico mexicano. El ciclón se ubica a 335 kilómetros al sur de Zihuatanejo, Guerrero, y a 555 de las costas de Manzanillo, Colima. Autoridades emitieron una alerta en Jalisco, Colima, Michoacán, Guerrero y Oaxaca por lluvias intensas, vientos y oleaje elevado. En Guerrero y Michoacán se suspendieron clases en zonas vulnerables ante el riesgo de inundaciones y deslaves. Al respecto, la presidenta Claudia Sheinbaum pidió a la población de estos estados a mantenerse alerta ante indicaciones de autoridades de protección civil por el avance del fenómeno natural.
20: El huracán Polo, ¿no? Se llama. Hasta ahora la información que tenemos es que no va a llegar de manera directa a la costa. Va a estar bordeando el Pacífico, particularmente los estados de Jalisco, Colima, Michoacán. Y por favor, a toda la población de la costa del Pacífico que esté muy atento. Hasta ahora son lluvias intensas, pero el huracán puede llegar a categoría 5. Lo que pasa es que hasta el momento no se ve que vaya a entrar directamente a tierra. Entonces va a ir bordeando, es la información que tenemos, la costa, y si hay alguna otra información de inmediato se hará saber. Y a todos los que viven en estos estados, pues que estén muy atentos a la información de Protección Civil.
18: También en la conferencia matutina, la titular de la Secretaría Anticorrupción y Buen Gobierno, Raquel Buenrostro, informó que más de 4.000 servidores públicos han sido sancionados desde octubre de 2024. La funcionaria destacó que han sido irregularidades relacionadas con pagos indebidos, uso de información bajo su responsabilidad y adquisiciones injustificadas. En Mazatlán, fuerzas federales detuvieron a 4 personas, entre ellas a Jesús Antonio N., alias El Peli, generador de violencia en Sinaloa y operador clave de Los Chapitos. El detenido coordinaba la logística, financiamiento y secuestros de dicha organización delictiva. Además, en 2 alcaldías de la Ciudad de México, autoridades aseguraron 13 toneladas de tabaco ilegal, drogas y cartuchos. Ambas acciones fueron confirmadas por el secretario de Seguridad Pública, Omar García Harfuch. México tiene 130.9 millones de habitantes, esto de acuerdo con los resultados de la encuesta intercensal 2025 del INEGI. La titular del instituto, Graciela Márquez, destacó que el 51.9% de la población son mujeres y el 48.1% son hombres. También el INEGI informó que en el pasado mes de agosto, el indicador oportuno de la actividad económica estima un crecimiento anual de 2.5%. Con información de reporteros y corresponsales para MBS Noticias, Giro Montes de Oca.
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21: Hola, ¿qué tal? Buenas tardes, Miguel Ángel. Como siempre, es un gusto saludarte a ti y a toda la audiencia de MBS Noticias que nos están escuchando en estos momentos. Les comento que este martes, familiares, padres de familia y personas cercanas a Christopher Antonio González se manifestaron este martes afuera de la primaria Amado Nervo, ubicada en la colonia La Gloria, para exigir que se haga justicia por la muerte del adolescente de tan solo 15 años de edad. Esta protesta ocurrió alrededor del mediodía y bueno, pues los asistentes llegaron vestidos de blanco con globos y cartulinas con mensajes exigiendo, repito, pues justicia, no solamente para recordar a Christopher, sino también para pedir que se investigue qué ocurrió y que se determinen las responsabilidades correspondientes. Les comento que Christopher era estudiante de CECITE y se encontraba realizando su servicio social en esta primaria cuando el pasado 4 de septiembre un tablero de básquetbol cayó sobre él y le provocó lesiones de gravedad. Después de permanecer varias semanas en condición pues grave, el adolescente falleció en el hospital. Y bueno, pues durante esta manifestación, familiares señalaron posibles actos de negligencia relacionados con las condiciones de la estructura deportiva y cuestionaron que la cancha continuara utilizándose, pese a que, de acuerdo con sus testimonios, ya había sido identificada como un área de riesgo.
3: La cancha ya estaba calificada como riesgo y nunca la cerraron, siempre estuvo abierta. Todo el tiempo nos dicen, es que no hay presupuesto, hicieron unos baños que ni siquiera se han terminado de construir. Te dijeron que todo el dinero se había gastado ahí. De hecho, hay un padre de familia que estuvo ahí en el comité, que él quiso arreglar esas canchas y le dijeron que no había presupuesto. Y como él empezó a exigir, lo primerito que hicieron fue correrlo de la escuela. Bueno, nos mandaron una nota donde en un grupo donde dijeron que si pagábamos antes de julio, antes de irse de vacaciones, iba a cobrar 300 pesos. Y que entrando a la escuela, en caso de que no hubieran asistido en julio, se les iba a cobrar 350. Pues yo fui una de las que me rebelé y les dije que no. Y en la hoja todavía le puso que mi hija no había dado apoyo para la escuela, que es voluntario supuestamente. Los niños nunca les han importado. ¿Por qué? Porque aquí estamos viendo hechos de los cuales nos damos cuenta de que pues ellos solamente piensan en ellos mismos y no en los alumnos.
21: Y bueno, los padres de familia no nada más exigieron justicia por la pérdida de la vida de Christopher, sino también por las condiciones de la infraestructura de la escuela, que pone en riesgo, aseguran también, a otros menores. Cuestionando el manejo de los recursos destinados a las mejoras del plantel y pidieron mayor transparencia sobre las aportaciones y el dinero utilizado. Los familiares y padres pues dejaron claro que buscan respuestas y que se revisen las condiciones de seguridad de las instalaciones educativas, repito, para evitar pues que una tragedia como esta pues vuelva a ocurrir. Para MBS Noticias, yo soy Karen Castañeda, que tenga una excelente tarde.
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4: Muy buenas tardes, Miguel Ángel, qué gusto saludarte como siempre a ti y a toda tu audiencia de MBS Noticias y comentarte que en Tijuana ambientalistas llaman a autoridades y ciudadanía a preparar y mantener limpios los cauces ante la posibilidad de lluvias intensas relacionadas con el fenómeno de El Niño. José Carmelo Zavala, director del Centro de Innovación y Gestión Ambiental, señaló que las condiciones meteorológicas previstas hacen necesario reforzar la limpieza de la canalización del río Tijuana y de los diferentes arroyos y cuencas que desembocan en este cauce. Advirtió que la basura que se acumula en las calles puede ser arrastrada por las lluvias y terminar obstruyendo drenajes, lo que incrementa el riesgo de inundaciones. Zavala recordó que Tijuana ya ha enfrentado situaciones similares. Mencionó que en la zona de Los Laureles y el Cañón del Matadero, un conducto llegó a obstruirse con residuos y fue necesario utilizar bombas prestadas por autoridades de San Diego para ayudar a desalojar el agua. Por ello hizo un llamado a no tirar basura y a mantener despejados los cauces, al considerar que la prevención debe ser una responsabilidad compartida entre autoridades y ciudadanía. Mientras tanto, algunos tijuanenses ya comenzaron a tomar sus propias precauciones. Gabriela es una residente que vive en la zona centro de la ciudad y señaló que contempla reducir sus traslados y realizar home office durante los días en que las condiciones meteorológicas puedan complicarse. Y por su parte, María explicó que en su vivienda ya impermeabilizaron el techo y comenzaron a almacenar agua y alimentos no perecederos. El ambientalista también relacionó la presencia de condiciones meteorológicas extremas con el cambio climático y señaló que las ciudades son vulnerables ante estas variaciones. Por ello, insistió en que además de preparar la infraestructura, es necesario proteger y mantener limpios los cauces naturales de Tijuana para reducir los riesgos ante precipitaciones fuertes. Es hasta aquí la información. Regreso contigo a cabina para MBS Noticias. Selene Reynoso.
0: Gracias a Selene Reynoso y a Karen Castañeda por esta información y lo que se complementó sobre este jovencito de 15 años, Cristian. Con Karen Castañeda, muy difícil de entender cómo un jovencito puede, por este tipo de omisiones, porque sí pueden decir que él estaba jugando, lo que haya sido, no tenía por qué caer estos... Christopher, no tenía por qué caer esto pues sobre su humanidad y quitarle la vida. Bueno, quiero compartir con ustedes la encuesta Intersensual 2025 que presentó el INEGI. Esta es una encuesta estratégica que se hace a gran escala por parte del INEGI en México para actualizar los datos sobre la población y las viviendas de nuestro país, intermedio entre los censos grandes, que son cada 10 años. En el 2020 hicieron, el INEGI hizo el último, que marcaba que éramos 124.5 millones de mexicanos, más o menos. El siguiente censo grande será en el 2030. No por esto la intersensual de el 2025 es menor, ¿eh? Los datos son precisos y revelan lo siguiente, dibujan a México en cifras, nos dicen, somos 130.911.314 personas. Todos integramos a la población mexicana. 130.393.000 residen en viviendas particulares habitadas por personas y 517.000 son personas, algunas que no tienen dónde vivir, así como usted lo escucha. Viven con un pariente, con otro pariente, con un amigo, con... O son personas que están en México, que son mexicanos, pero que prácticamente radican en por cuestiones laborales en otro país. Aunque son mexicanos, se cuentan como mexicanos, pero están en el servicio exterior, o están estudiando, o están... Son 500.000 personas que, aunque son mexicanos, no se habla de migrantes, por supuesto, esto no es de migrantes. Estos son de personas que están ancladas en México, pero caramba, con el tema de la vivienda, ¿no? La edad media pasó de 29 años en el 2020 a 32 años en el 2025. Uno de cada 10 mexicanos tiene más de 65 años. Y esto es muy importante, la tasa global de fecundidad bajó a 1.2 hijos por mujer. La tasa promedio anual de crecimiento poblacional fue de 0.7 frente al 1.2% en el periodo del 2015 al 2020. Cada vez tenemos menos hijos. Para que tengamos una idea, déjeme dibujarle el censo del 1980, en donde esta tasa de crecimiento poblacional estaba alrededor del 5%, y ahora es 0.7% la tasa de crecimiento. Claro que había una serie de programas impulsados desde Luis Echeverría para que se controlara el control de la natalidad, porque estábamos viviendo ese fenómeno conocido como explosión demográfica. Estábamos creciendo aceleradísimo al 5-6% por censo, ¿no? Así es que pues ha bajado mucho la tasa de fecundidad. Un hijo por mujer, casi. 1.2 para ser exactos en el promedio. Y sobre todo el crecimiento poblacional bajó a 0.7. Esto compromete mucho el futuro de las personas que cada vez serán pues mayores. El punto central está en los que tienen ahorita alrededor de los 32 y 35 años. Ellos ahorita tienen que trabajar en políticas públicas para cuando llegue su senectud, porque no le va a decir a usted, al que tiene hoy 50, 60 o 70 años, que trabaje en eso. No le van a alcanzar los beneficios, pero los que ahorita tienen entre 30 y 35 años, bueno, 32 según el INEGI, son los que tienen que empezar a presionar para que haya mejores condiciones de las personas adultos mayores para cuando ellos lleguen. Y quienes vienen detrás tendrán que echarle muchas ganas para poder sostener una impresionante cantidad de programas sociales que no son malos. Lo malo es que no haya recursos para ellos. Y solamente trabajando y pagando impuestos se pueden tener estas necesidades y estos programas realmente nutridos. Es un reto enorme el que tiene México hacia el futuro por todo esto. Por eso es importante esta encuesta. se levantó entre octubre y noviembre del 2025. Muestra más de 7 millones, fueron visitadas más de 7 millones de viviendas, sí. Se había planteado presentarla el 22 de septiembre del 2026, como finalmente se concretó. Y cada vez crecemos más despacio. El envejecimiento, el cambio más marcado en el 2020, la mitad de la población estaba por debajo de los 29 años. Hoy están por arriba de los 32. La mayor presencia relativa de adultos y personas mayores confirma que México avanza en su transición hacia una estructura poblacional más envejecida. Ese proceso ya había sido advertido en los proyectos o en las proyecciones, quiero decir, demográficas, que anticipaban un proceso creciente de adultos mayores durante los próximos años. Así es que, ¿cómo quiere usted, que tiene más de 30 años, vivir su vejez? Hoy, los espacios para los adultos mayores de esparcimiento, lúdicos, entretenimiento, deportivos, en Tijuana al menos son escasísimos. No salen de un parque, de alguna agrupación que los invita a jugar a algo, un ajedrez o un softball o algo relajado, pero en general el adulto mayor no tiene una actividad social que concuerde con su vida diaria, con sus intenciones, y todo radica en casa, mandado, familia. Pero debe de haber mucho más. Ustedes que tienen esa edad, como le digo, la edad media de 32 años, ¿cómo les gustaría que fuera? ¿Cómo les gustaría vivirlo? Porque lo tienen que empezar a construir ahorita. No pueden hacerlo ya los que tienen más de 65. Se entiende perfectamente. Son ustedes los que tendrán que decidir cómo quieren que sea, porque además van a ser muchos. Y tienen que tener centros deportivos, de entretenimiento, como les decía, ludotecas donde puedan ir y jugar cualquier tipo de baraja, dominó, billar, cartas, juegos de mesa. No hablo de casinos, pillos, porque también a esa edad no te queda otra, ¿no? Más que, pues también irte a gastar la pensión del bienestar en el casino. Complicado, complicado se ve este panorama para nuestro país, pero estamos a tiempo, como siempre hemos estado a tiempo, pero bueno, viva la desidia. Vamos al corte comercial.
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0: 2999. Saludos para Perla en San Diego, saludos también para Ricardo. Y Javito dice: buen día. Si las generaciones de ahora y las de 32 ya no quieren hijos, ahora quieren perros, tortugas, dinosaurios y gatos. Si no, hace 5 años fuéramos ya 150 millones de mexicanos.
1: Así.
0: ¡Viva México! Muchas gracias.
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1: Y bueno, lanzan la convocatoria al Premio Estatal del Deporte 2026. Se ha abierto ya para reconocer el talento, la trayectoria y las aportaciones de quienes fortalecen el desarrollo deportivo en Baja California. Los que pueden ser postulados son atletas, entrenadores, promotores, jueces, árbitros y representantes de distintas disciplinas deportivas. También hay modalidades como entrenador, instructor, deportista del año, deportista paralímpico, promotor de actividad física, árbitro, juez, deportista infantil, deportista juvenil, deportista profesional. Los criterios de evaluación para esto que será el Premio Estatal del Deporte 2026 es para deportistas y deportistas paralímpicos, y se evalúa la relevancia y la trayectoria de los resultados obtenidos entre el 6 de noviembre del 2025 y el 7 de noviembre del 2026 en competencias nacionales e internacionales con al menos una participación internacional en ese periodo. Para entrenadores, jueces, árbitros y promotores se consideran logros, trayectoria y aportación al deporte. También la actividad física y la salud, todas estas aportaciones, los premios. Deportista, entrenador y deportista paralímpico, 200,000 pesos al primer lugar, 50,000 al segundo y 20,000 al tercero, que se me hace para deportistas, pues muy limitado el premio. Porque si usted lo traduce a dólares, pues se convierte en menos. Y los deportistas necesitan invertir en su entrenamiento, en su equipo, en sus medicinas, en la medicina deportiva, en todo esto. Pero bueno, para los jueces, árbitros, promotores, deportistas infantiles, habrá 20,000 pesos al primer lugar, deportista profesional, reconocimiento simbólico. ¿Quiénes pueden participar? ¿Quiénes pueden presentar candidaturas? Bueno, asociaciones deportivas estatales, instituciones educativas, medios de comunicación e institutos municipales del deporte, con un máximo de 2 propuestas por modalidad. Las fechas y la entrega, el plazo de postulación termina el sábado 7 de noviembre del 2026. Entrega de expedientes, oficinas del Instituto Estatal de Baja California, el Instituto del Deporte de Baja California en Mexicali, en el Centro de Alto Rendimiento en Tijuana, o el de Alto Rendimiento de Ensenada. El jueves 12 de noviembre será la elección del ganador y ya de ahí darán la fecha de la ceremonia. Así es que, pues, si usted es atleta, entrenador, instructor, deportista paralímpico o es promotor de actividad física, pues entre muchas otras categorías, recuerde que ya está abierta la convocatoria al Premio Estatal del Deporte 2026. Y bueno, hoy en playas de Tijuana hubo un incidente con muy poca información, muy delicada, por cierto. Un automovilista fue lesionado, fue apuñalado prácticamente con una navaja luego de un percance vial. Hubo un choque en la calle Parque Azteca Norte, en la delegación Playas de Tijuana, y un ciudadano fue quien captó en video, si no, no nos hubiéramos enterado, créame, cómo los ocupantes de un vehículo, una pareja, agredió con un objeto punzocortante al conductor tras una discusión, al advertirles que llamaría a la policía. Los agresores huyeron del lugar luego de este ataque. Las autoridades locales están revisando el material difundido en redes sociales para dar con los responsables, porque es lo único que tenemos, ese video donde estas dos personas se bajan a apuñalar a un, pues a un adulto mayor, un hombre de unos 65 años que había chocado con esta pareja. Él les dice: voy a llamar a la patrulla. Se baja del vehículo y la mujer, enfurecida, fuera de sí, con esta navaja en la mano, se baja

0: y apuñala al señor. Y después el hombre que venía con esta mujer le ayuda. Es una situación que exaspera porque todos estamos en Tijuana viviendo una situación delicada con la cantidad de vehículos que tenemos y el tráfico y... Pero aparte, cada quien empieza ya a manejar como quiere, ¿no? Si quiero hacer el alto, semialto o de plano no lo hago. Y pues este hombre comete el error que yo quiero aquí subrayar, es bajarse del vehículo. Si usted, claro, dependiendo de las condiciones, esto pues era un choque de láminas, se dieron con las láminas, no había pasado a mayores, no se activaron bolsas de aire, nada. Fue lo que le llaman el besito. Pero, el individuo se baja y les dice, voy a llamar a la patrulla, pues la mujer se le va encima. Dicen que son montachoques, yo no tengo ninguna prueba ni evidencia para determinar algo así. Creo que son personas fuera de sí y que evidentemente tendrían alguna intención extraña porque no puede ser que te bajes a apuñalar a una persona de esa manera por un incidente así. Pero quiero recuperar la recomendación, no descienda del vehículo. No baje del vehículo. Lo primero que tiene que hacer, recuerde, estoy hablando dependiendo de la condición y la situación en la que se encuentre. Si usted está en toda la posibilidad, llame al 911 y después llame a su aseguradora. Así de sencillo. Llame al 911 donde le van a pedir su ubicación. Trate de ubicarse. Si no sabe dónde está, trate de entender dónde hay una seña particular, tal vez una farmacia, un comercio, un parque. Pero no tiene usted nada que alegar con la otra persona, nada, sobre todo si tiene seguro. El seguro lo va a arreglar, deje que lo arreglen los del seguro si es que lo tiene. Y si no lo tiene, lo tiene que tener. Sepa que lo tiene que tener, el seguro. Es obligatorio, cuando menos los daños a terceros, usted tiene que tener el seguro. Y si la otra persona se baja a gritonear y todo, dígale, ya viene el seguro que te va a pagar a ti. Tranquilo, el seguro te va a pagar. O ya vienen los peritos para determinar quién tuvo la culpa. Espérate a que lleguen. No se baje a pelear. No discuta, dígale, permítame, estoy llamando al 911, permítame. Y pues si se pone agresiva la persona, pues ahí mismo en el 911 usted puede decirles que está en esa situación. Ahora, si no tiene teléfono celular en ese momento, pues sí tendrá que ver de qué manera alguien le ayuda para llamar al 911 y a su aseguranza. Pero no descienda del vehículo cuando hay un accidente y siempre y cuando se dé la posibilidad de que usted permanezca dentro y no esté en riesgo por estar dentro del vehículo, claro. Bueno, vamos con más información. Fíjese que aquí le informamos en MBS Noticias de la muerte de Hayden Panettiere, esta actriz norteamericana muy joven de 36 años, que murió a consecuencia de una sobredosis accidental de drogas. Se denomina dosis accidental de drogas porque quiere decir que se pasó, que tuvo una sobredosis, no calculó bien la dosis, no que por un accidente se drogó y falleció, no. Le llaman accidental para evitar pensar que pudiera haber sido intencional, un suicidio por el consumo de drogas, por eso le llaman una sobredosis accidental, porque no era intencional quitarse la vida. Bueno, esta joven, Hayden Panettiere, pues muere, como le decía, y hallan en su organismo fentanilo, 4-ANPP, alprazolam, metacarbamol y quetiapina, sustancias que mezcladas pues son un cóctel de muerte completamente. Esto es lo que se ha reportado el día de hoy.
1: Las autoridades del condado de Greenville, en Carolina del Sur, revelaron la causa oficial de muerte de la actriz Hayden Panettiere, recordada por sus papeles protagónicos en exitosas series como Heroes y Nashville. La intérprete falleció a los 36 años, el pasado 16 de agosto en su residencia. De acuerdo con el departamento forense, el deceso fue clasificado como accidental y se debió a los efectos tóxicos de una combinación de fentanilo, alprazolam, metocarbamol y quetiapina. La autopsia descartó cualquier señal de traumatismo físico. la actriz fue hallada sin vida por su novio Brian Hickerson y su hermano Zach. Tras una llamada de emergencia, los paramédicos intentaron reanimarla de un paro cardíaco sin éxito. Actualmente, la policía mantiene una investigación abierta para determinar quién le suministró las sustancias. Nacida en 1989, Panettiere construyó una sólida trayectoria en Hollywood desde su infancia, participando en títulos memorables como Duelo de Titanes, Sueños sobre Hielo y la saga Scream. En sus recientes memorias, This Is Me, A Reckoning, la artista abordó con valentía las presiones de la fama temprana y su complejo proceso de recuperación frente a las adicciones.
0: Y aquí hay algo que hay que destacar. Las pastillas, porque fue a través de pastillas que le quitan la vida a esta actriz, son de laboratorio, no son del mercado negro. Es una combinación de medicamentos de laboratorio, porque como todos saben, en Estados Unidos hay una línea de medicamentos con base en el fentanilo. Así es que, imagínense, es un opioide sintético al cual el organismo se hace adicto muy, muy pronto y cada vez exige más y más y más. Así es que la sobredosis seguramente fue por un exceso de pastillas que consumió esta joven actriz que pierde la vida. Y esto hay que, es importante aclarar que los medicamentos eran de origen de laboratorio para evitar que, pues, con los discursos que hay ahora en contra de México, pues se tome y se señale que es por el narcotráfico. No, fueron los mismos laboratorios. Y hoy es el Día Mundial sin Automóvil. El Día Mundial sin Automóvil se convirtió en una de las principales formas de celebrar al peatón, al ciclista, al scooter y a todo aquello que no tenga las cuatro llantas. El automóvil se ha convertido en una de las principales formas de desplazamiento en las ciudades, pero su uso también genera problemas relacionados con contaminación, espacio vial y, desde luego, bueno, la movilidad. Cada 22 de septiembre se conmemora el Día Mundial sin Automóvil, fecha que plantea una pregunta: ¿cómo serían las ciudades si dependiéramos menos de los vehículos particulares? Aquí hace unos días platicábamos con un amigo de este informativo y nos decía, es que podríamos tener un metro en Tijuana. Bueno, una serie de líneas de metros, trolebús, cablebús, lo que usted quiera, que nos transportara, porque diariamente en una ciudad como la de México, que usted va a decir, ah, ¿cómo comparas? Pues nada más le digo que Tijuana, en densidad de población, es más poblada que la Ciudad de México. Somos el municipio más poblado de México, con 2 millones de habitantes en el municipio. Así es que imagínese un sistema de transporte colectivo que nos pudiera llevar de un punto A a un punto B sin la necesidad de un vehículo. Pues es por eso que hay que hablar de este tema, hay que reconocer el Día Mundial sin Automóvil, porque necesitamos aprender a transportarnos caminando, pero necesitamos espacios para poder caminar. Necesitamos de esos espacios y de esa infraestructura. En bicicleta, hoy, por ejemplo, para el tema del Día Mundial sin Auto, el ayuntamiento a las 6 de la tarde convocó desde Palacio Municipal a una rodada en bicicleta, como se hacía hace una década. Recuerdan que Tijuana estuvo muy activo con las bicicletas, lo intentaron mucho. Un saludo a Roby Partida, que tuvo es periodista de espectáculos del Semanario Z, y él tuvo pues este club de ciclismo, no recuerdo ahorita el nombre de ese club muy importante allá en Otay, que hicieron actividades. Bueno, el mismo Roby le dio una vuelta a la baja en bicicleta. O sea, se tomó muy en serio esto de la bicicleta en Tijuana, pero no pudo progresar. La infraestructura no dio y es complicado con los automóviles que no respetan, en fin. Sí tenemos que acercarnos un poco más a esta oportunidad de transitar por nuestra comunidad de otra manera que no sea en automóvil y, por supuesto, presionar a nuestros gobiernos para el tema del transporte, el transporte público, el transporte colectivo, que pueda transportarnos y llevarnos, hacer que nuestra movilidad sea segura, sea rápida, y con esto disminuir En algunas ciudades, esto lo escuché en Guadalajara, le llaman el cochismo de los coches, ¿no? Les dicen allá, el cochismo, que nada más toda la infraestructura de las ciudades se hace para los automóviles y no para las personas. Fíjense nada más qué manera de observarlo, ¿no? Pero en fin, este día del automóvil, pues como no tenemos bicicleta, nos despedimos con una moto. Y precisamente los invitamos a que se suban a nuestra moto. Gracias, buenas tardes y pásenla muy bien. 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
1: Aquí estamos con el querido Gilgilillo. Mi querido Gilgilillo, ¿cómo estás?
2: Bien emocionado, mi Jesse, bien emocionado. Porque ayer en las redes sociales del Sol, de mi Luismi, salió su carita hermosa, perfecta, anunciando prácticamente la gira del 2027.
1: Qué bonito el Luis Miguel, ¿no?
2: Ah, él sí es cumplidor. O sea, él recorre los conciertos al día siguiente, sí, o a los dos días después. Sí, entonces, sí. Aquí aparentemente no hay riesgo alguno de que pudiera posponer. Y todavía ni salen a la venta los boletos, ¿no? Pero ya se anunció. Ya ves que él viene de ¿qué gran estratega, qué estrellota es Luis Miguel?
1: ¿Te das cuenta? No, definitivamente,
2: Gil. Es un cuate brillante al que... Fíjate que además tengo conocimiento que él... Por ejemplo, esto que estamos hablando de él, seguramente lo va a ver. Porque ve absolutamente todo. O sea, le gusta estar pendiente de lo que comentan de él, de lo que dicen, y va modificando, si es necesario, pues lo que las observaciones que se hacen, cuando son observaciones constructivas. Y lo hizo muy bien porque pues hasta hace unas semanas hablábamos de este regreso que tuvo triunfal con una campaña importantísima para una refresquera. Y cómo eso finalmente fue como el destape de lo que viene a continuación, que es una gira verdaderamente ambiciosa, ¿no?
1: Ok.
2: Entonces, un cuate que sabe perfectamente, que tiene, como dijera el Chapulín, todos sus movimientos fríamente calculados.
1: Sí, señor, sí, claro. Luismi es Luismi.
2: Sí.
1: El sol.
2: Y mira, qué maravilla, regresa con una gira. Entiendo, pues, que no hay disco, no hay música nueva, pero al final con eso... Con lo que él ya tiene de catálogo, nos hace felices a todos.
1: Sí, señor, porque ve tú a saber que vaya a grabar, no vaya a sacar algo con Nata. Imagínate nada más, Luis Miguel presenta Natanael Cano.
2: ¿Te imaginas ahí una...? No, pues él no
1: el
2: hace...
1: El bolero de cuerno a su lado, imagínate nada más.
2: ¡Qué chulada! No, pues no hace colaboraciones.
1: ¡Mi mariachi!
2: Sí, la única colaboración que ha hecho con el Mariachi Vargas, y eso porque lo estuvieron acompañando, ¿no?
1: Claro.
2: Pero de ahí en fuera, pues vive maravillosamente todos los exitazos. Tiene todos los récords habidos y por haber en cuanto a reproducciones se refiere. Y bueno, pues el hecho de que se anuncie esta gira llena de emoción. Como llena de emoción también el anuncio de las presentaciones de los Bukis, mi Jesse. En diciembre, aquí en Ciudad de México, Guadalajara también estarán en este Coliseum, ¿no? Este nuevo centro de espectáculos. Y la verdad, ver a estas estrellotototas de nueva cuenta en los escenarios nos llena de emoción. Y pues son artistas que ya son inamovibles y que saben que son absolutos vendedores de boletos, ¿no? Tanto Luis Miguel como los Bukis. Creo que al final son dos combinaciones maravillosas en cuanto a la palestra, ¿no? En cuanto a la venta de boletos. Y bueno, pues qué gusto ver que regresan estas estrellotas. Y que no empiecen con que van a posponerlo así de que, ay, pues lo vamos a mover unos dillitas. 8 meses.
1: No, Gilillo, no sean así.
2: No.
1: Sí, estos boletos que compró usted serán válidos para marzo 2029.
2: Para ser, si saben cuándo es el próximo mundial, sí, un día antes del próximo mundial. No, pero
1: Rockero, bueno, pues, te hablan, Rockero.
2: Te habla ya el señor, mira. Por lo pronto estamos muy a la expectativa, mi Jesse. Bueno, pues vamos a ver. Mariana Ochoa ayer fue ya nombrada la primera finalista de la Casa de los Famosos. Puras buenas noticias, mi Jesse.
1: Oye, Gilillo, hay que aclarar un detalle. Fíjate que Mariana lo que aseguró ayer es llegar a la semana 10.
2: Ah, mira.
1: Más no ser finalista.
2: Y todos nos fuimos con la finta, ya estábamos ahí hasta festejando. Yo que ni iba ya de repente dije, ah, qué bueno. Y después dije, ¿y sí, Memo?
1: A mí me dio muchísimo gusto. Pero el asunto es que esto le asegura librar esta nominación, es decir, no puede ser nominada el día de mañana. Con eso llega a la semana 10, pero en la semana 10, acuérdate que sale hasta Dios Padre de ahí.
2: Sí, es cierto.
1: Entonces, sí, no significa que sea finalista, significa que llegó a la semana final.
2: Si ustedes tenían apuestas después de esta gran precisión, sí, de mi máster Jesse Cervantes, pues sigan con sus apuestas, ¿no?
1: Sí, porque, señor, pues, puede ser finalista.
2: ¿Tú crees que...?
1: Puede ser finalista,
2: pues es que sí.
1: Pero los finalistas son los últimos vatos que quedan ahí listos para apagar la luz.
2: Ahora sí que Mariana...
1: Son tres.
2: Mariana, parecería, ¿no? Si llega a la final, sería como el caballo negro de la competencia, ¿no? Como le dicen.
1: Sí, de hecho, si checas bien, chequen bien el video, el audio, Gali dice, ya estás en la semana 10, en la semana final, dice.
2: No, hombre, aquí ya estaban hasta organizando fiestas.
1: No, tranquilos. Sí. Está llegando a la semana final.
2: Ah, bueno.
1: Pero puede salir en la semana final, puede salir lunes, puede salir martes, puede salir miércoles. Y los que llegan, los vatos finalistas, son cuatro.
2: Que salgan todos menos mi Memo.
1: Ese Memo Shoot. Oye, no vaya a ser que gane Memo Shoot.
2: Memo.
1: Y se consagra, como el brujo de las estrellas.
2: Sí, yo soy Team Memo.
1: Sí, lo ha sido siempre.
2: Sí, y mi nietito La Guardia. Oye, me dijeron que cerró dos campañas de Ernesto La Guardia así de.
1: ¿De barbas?
2: Pero le fue súper bien con dos marcas. Cuando salga va a ser que su cara va a estar replicada en muchos lados.
1: Ay, pues voy a meterme a ver si replican la mía, Gilillo. Gracias, Gilillo.
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1: Gael García Bernal.
0: Nacido en Guadalajara, Jalisco, Gael García Bernal creció en una familia de actores y comenzó su carrera desde muy joven. Más adelante, estudió actuación en Londres y al regresar a México, destacó con películas como Amores Perros y Tu Mamá También.
1: A lo largo de más de 30 años de trayectoria, se ha consolidado como uno de los actores mexicanos con mayor presencia internacional, trabajando también como director y productor en proyectos de México y otros países.
0: Actualmente presenta Hombre al Agua, película que escribió, dirigió, produjo y protagonizó y que tuvo su estreno mundial en el Festival de Venecia. En esta cinta comparte créditos con Ricky Martin y Diego Luna.
1: ¡Oye! Aquí en la cabina de Jesse Cervantes, Gael García Bernal.

0: Amigos, me da muchísimo gusto tener a Gael García. Hace un buen rato que no lo veía. Bueno, yo no sé siquiera si te acuerdas de mí, pero hemos estado en radio, hemos estado en algunas otras entrevistas.
1: Sí, sí, sí.
0: Y ahora, felicitándote, Gael, por gracias. Hombre al Agua. La verdad es que es tu tercer largometraje y creo y te decía que trae una vibrota, porque cada entrevista hay muy buena energía entre la comunicación que tú y el elenco han logrado, tanto con los medios como con los fans. Y creo que eso se debe reflejar en el trabajo que al final ve uno en pantalla.
1: Sí, pues muchas gracias. Qué bueno que se siente eso y que lo sientes tú particularmente, porque creo que la consigna fue esa, fue vamos a explorar, vamos a hacer una aventura díscola, extraña, no estamos contando una historia como tal, estamos más bien haciendo un collage así arborescente, sincopado, de una comedia díscola de muchos temas, ¿no? De muchos, muchos temas. Y la invitación con los actores era esa, ¿no? Era vamos a explorar, vamos a siempre buscar más cosas. No estamos contando como tal, o sea, olvidemos, la narrativa es una consecuencia, ¿no? Y eso es algo que está bueno como entender un poco del cine o más bien verlo como tal. El buen cine no son buenas historias. El buen cine es una combinación como la música, de alguna forma. ¿Qué hace una buena canción, no? Una buena pieza musical nunca es una historia como tal. Es una mezcla de montón de cosas, ¿no? Que se van haciendo y una yuxtaposición que de repente dices, ay, cabrón, ¿no? Algo pasó, algo generó. Hubo esa tangente poética que me llevó a un lugar a hacerme una pregunta o a una reafirmación o algo. Y aquí siempre partimos desde la alegría también, o sea, desde la alegría y el privilegio de poder estar haciendo esto. Entonces, pues el hecho de que trasciende incluso a la comunicación de la película, pues, para mí se hace lo máximo. Yo la verdad me siento muy, muy orgulloso y muy contento del trabajo de todos los que hicieron la película.
0: Oye, Camilo, el personaje que interpretas, pues por azares del destino, llega y asume una posición con la que no nació, quizá no traía sus raíces, pero que al final pareciera que lo ahoga, porque le cambia la vida, sin spoilear, por supuesto. Sí, sí, sí. Tu personaje, Camilo, es que ya no lo dijeron en el programa, salva a un millonario, ese millonario por agradecer lo lleva a su mundo, Camilo entra en ese mundo que no es con el que nació y creció, que quizá cualquier persona que pudiera pasar lo mismo pudiera ahogarse con todo eso que después le cae como regalo de la vida, pero sí, que termina siendo algo que no entienda o no asimile del todo.
1: Es que uno de los temas importantes de la película es la extranjería, la migración, la otredad, ¿no? Camilo está sobreviviendo y en la humanidad, a todos nuestros ancestros les ha tocado en algún momento sobrevivir completamente, estar en estado de supervivencia. Y en ese estado de supervivencia, uno se acomoda o se amolda a lo que la realidad te impone. ¿Quién quieren que sea? Me convierto en quien quieren que sea. O sea, va desde lo más banal, no sé, por ejemplo, los actores que se cambiaban el nombre para ser más aceptados, ¿no? Por ejemplo, desde esa banalidad, ¿no? A algo muchísimo más profundo que es una especie de esclavitud moderna donde es como cambiarles el nombre completamente y decirles, ahora te llamas tal y no sé qué, y tienes mi apellido y yo soy no sé qué, y yo te digo a qué te dedicas, ¿no? Desgraciadamente los cubanos hoy en día, el pueblo cubano vive una realidad de supervivencia, absolutamente. Camilo no está exento de ello. Y le toca vivir esa realidad. Y en la película, pues medio que lo criticamos. O sea, lo de una manera, hacemos una observación acerca de este fenómeno social de cómo la realidad impone a las personas vulnerables una identidad. Y Camilo se amolda de manera, pero después Camilo logra darle la vuelta, ¿no? Sí. Y logra darle la vuelta desde los elementos más, ¿qué será?, esenciales, que donde el dinero no llega, donde las estructuras de poder no llegan. Y esa es pues, un poquito la carta de amor que también quería hacer en la película, ¿no? Un poco como lo importante está en otro lado, ¿no? La verdadera felicidad está en ese lugar dentro de los afectos y el culto a los afectos, ¿no? Y no detrás de esas estructuras que son heredadas y demás y esas cosas. Qué loco que tengan las mismas gafas tú y ahí el hombre al agua.
2: Ah, pues mira, de veras, casi, ¿verdad?
1: Sí, sí, sí.
0: Casi, me voy a buscar unas iguales.
1: Sí, está buenísimo.
0: Está buenísimo el cartel.
1: Está bueno, ¿no?
0: Y luego una película dentro de la película. Y pues como vaya, director, Ricky Martin, es el actor que decides va a encarnar a Camilo dentro de la película, ¿no?
1: Lo decide Juana.
0: Bueno, lo decide Juana, de pero como director, que también tienes un papel como tal, que, digo, quien tiene la oportunidad de conocer a Ricky es un profesional a carta cabal, es un comprometido a carta cabal.
1: Sí.
0: Es un niño que nació como tú en esto, en el entretenimiento, en la farándula, que me dijeron que debe ser un goce dirigirlo y trabajar con él.
1: Sí, muy divertido, ¿no? Además, por todo divino. Desde el inicio, desde que le llamé para invitarlo en la película, él, no sé, su respuesta fue tan, tan generosa y tan, tan buena. Digamos que, no sé, algo pasa como que entre gitanos no nos leemos las manos, ¿no? Entonces, hay algo de que yo soltándole toda una tesis ahí, de la película, ¿no? Contándole un poco, no sé qué, y él me dijo, brother, yo le entro a la película, ¿no? La hacemos, cuando me quieres, ¿no? Además, era un solo día, nada más. Entonces, él vino un solo día a entrarle con todo, que siempre es bien complicado porque está llegando a un colegio nuevo, ¿no? Uh-huh. Entonces, él estaba bastante nervioso y entusiasmado, pero sabiendo bien lo que tenía que hacer. Y yo no sabía esto, pero es su primera película.
0: ¡Ah!
1: Ajá. No,
0: pensaría, también ahorita, ¿no? Me cayó así, sí, como... Sí, sí. Y quise medio echar para atrás, pero sí, ¿no? Porque series sí ha hecho,
1: sí,
0: pero pelis no...
1: También, sí, y todo, sí, sí. Pero no, es su primera película.
0: ¿Y qué tal? O sea, al final me imagino que cuando terminas y la muestras al elenco, debes ver reacciones, ¿no?
1: Sí.
0: Ya terminadas,
1: sí,
0: ¿no?
1: Sí. No, hombre, ya... Bueno, el momento final de la película, digamos, donde se acabó el enamoramiento de este bebé que todavía yo podía cuidar, alimentar, ¿no? O sea, ese momento último donde este hijo o hija tuya decide irse a la universidad y que dices chao, ¿no? Así fue cuando terminé la mezcla de sonido. Ahí es cuando le dije adiós a la película y donde todo lo que le pasa a la película me enorgullece y me da muchísima felicidad. Me entró una pequeñita depresión, como un sentimiento tremendo de gratitud con todos los que participaron en la peli. Pero eso también, como que el final de un amor, ¿no? El final de una relación, de alguna forma, que ahora ya yo pertenezco a esa película, al igual que Ricky, al igual que Esmeralda, que Jorge, que el fotógrafo, o sea, que todos los que hicimos la película pertenecemos a esta peli con los deseos de que tenga una larga vida y que nos pase, no sé. Hoy en día estamos aquí hablando 25 años después de que se estrenó Y tu mamá también. Por ejemplo, y dices, ¿cómo? Esa película todavía la siguen viendo los jóvenes, ¿no? Y sigue existiendo. Eso es lo que apostamos, ¿no? O sea, que las películas sigan existiendo y pase el tiempo y las sigan recuperando, retomando. Y es un viaje muy romántico, donde se puede fracasar naturalmente, claro. Pero la intención, que será del ritual. Esa experiencia no nos la quita nadie, ¿no? Entonces, cuando estamos en Venecia presentando la película o ahora en Toronto o ahora aquí, a todos los del equipo, pues a mí, te digo, nada más me da unas ganas así, siento que es como un carnaval, es como, vamos, vengan a disfrutarla, a disfrutar toda su chamba que es muy linda, es muy buena y formalmente muy, muy rigurosa, además.
0: Fíjate, ahora que hablas de eso, por lo general, a un músico, un cantante, le cuesta mucho trabajo, que está produciendo, le cuesta mucho trabajo darle punto final a una canción.
1: Sí.
0: Y luego siguen escuchándole y dicen, chingado, debía haber cambiado A ti esa parte no te pasa, que ves la peli, ay, cabrón, esa escena, puta.
1: Sí, sí, sí.
0: Y la sigues y la sigues y la sigues, ¿no?
1: Sí, pero no de una manera tan contundente, quizás más como de una manera más, ¿qué será? Como abstracta. A ver, por ejemplo, mira, estos... A mí siempre, tal secuencia, no logré filmarla tan bien como las otras. Uh-huh. Por ejemplo, la puesta en escena no estuvo tan, no sé, y no sé qué hubiese hecho distinto, ¿sabes? Claro. Pero hay algo que es como, bueno, vives con eso, ¿no? De alguna forma es porque, cabrón, te quedaste ahí con la, sí, claro, con la sensación. Pero lo bueno es que la edición es un... Pues es el montaje por algo. Los rusos y franceses le llamaron, eran ingenieros los que le llamaron montaje a todo esto, porque son las partes que componen el total, ¿no? El objeto total. Y ahí tienes muchísima chance de pasar por esto, mover, modificar, cambiar y lograr aquello que no te gustó del todo, así lograr como ya sea o pasar por ahí rápido o quitarlo completamente, ¿no?
0: Oye, para terminar, fíjate que hoy que venía para acá, bueno, de casa a la radio, pensaba mucho en ti, decía, caray, con una carrera como la de Gael, donde como actor es toda una vida, donde ha quizás palomeado o puesto en check muchos objetivos, pues muchas cosas que como actor debes haberte sentido satisfecho y debe tenerte pleno. Yo decía, debe ser, cabrón, el momento de evaluar. Ahora voy a dirigir, cabrón. Mm. Y voy a producir. O sea, no, porque te puedes quedar a esperar proyectos y seguir actuando y actuando, sí, y actuando. Y quizá no arriesgar, emprendiendo.
1: Sí.
0: Ahora sí que valga una empresa en todo esto, sí, un riesgo. Pero te la juegas.
1: Sí.
0: Y finalmente viene siendo un ejemplo, porque pues, mucha gente se la puede jugar como abogado, como médico, poniendo una, o sea, haciendo, sí, un proyecto más grande. ¿Cuál es el gusanito que te lleva a esto?
1: Pues la vocación del cine, fíjate. La vocación del cine, que es algo que descubrimos al mismo tiempo Diego y yo, o que nos descubrió Diego y a mí al mismo tiempo, cuando hicimos Y tu mamá también, que tuvimos ese chance de poder estar... que será como casi un año en todo el proceso de Y tu mamá también, desde superproducción hasta la postproducción, donde Alfonso nos incluyó mucho en el quehacer de la película. Y nos apasionó, nos encantó. Además, como era algo que nos pertenecía a nosotros, o que estábamos viviendo nosotros, y que no venía de nuestros padres, que no venía, o sea, ni Diego ni yo veníamos de eso en particular, del cine, de la semiótica del cine, no la entendíamos, no sabíamos cómo era la gramática de todo esto. De pronto dijimos, oye, esto está buenísimo, esto está genial, esto está increíble. Entonces la vocación del cine se volvió algo que me hace, o sea, me disfruto tanto de lanzarme al cine a ver documentales, como dirigir una película o un cortometraje, ¿no? Disfruto mucho del mundo del cine, me encanta, me apasiona, me divierte, también me frustra muchas veces, ¿no? Esta parte sobre todo industrial, la complicación, levantar las películas, el rol, no sé qué, esta locura que nos inventamos también de los premios y esas cosas que, uh-huh, digo, o sea, los médicos que están haciendo trabajos realmente importantes no reciben tantos premios, ¿no? Como nosotros nos pasa, ¿no? Que estamos siempre ahí como que es parte de una búsqueda, en fin. Pero eso, lo bueno es que queda completamente trascendente cuando la película realmente sobrevive. Entonces, es la vocación del cine lo que realmente me da como encontramos un lugar donde poder explorar muchas de nuestras inquietudes y donde sentir... Y verlo realizado también, porque nos ha tocado vivirlo, cómo podemos dar de vuelta a nuestro país, a nuestra comunidad, a nuestra sociedad, muchísimo también, o sea, dónde podemos inspirar mucho, hacer cuestionamientos importantes y también dónde podemos, entre tantas cosas, ¿no? Dar un espacio también para la libertad de expresión, también, claro, para defenderla, porque a nuestros padres no les tocó.
0: Sí.
1: Y a nosotros sí nos tocó, pero aparte lo tenemos que trabajar,
0: claro,
1: lo tenemos que seguir defendiendo para que siga existiendo, ¿no? Entonces, hacer cine en libertad completamente, así sí es un privilegio y una responsabilidad muy grande.
0: Oye, qué regalo de la vida, ¿no? Que vivas de tu pasión y de,
1: sí,
0: y de
1: la vocación. Sí.
0: Y te ves feliz, que es lo más, gracias, importante, Gael. Hombre, el agua, no se lo pierdan.
1: Sí, sí, sí.
0: Y gracias por el tiempo.
1: Gracias a ti, qué, gracias, buena onda.
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0: vamos a la radiografía porque un día como hoy nació Andrea Bocelli, así que aquí lo recordamos con cariño.
1: 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Cantante excepcional, músico multiinstrumentista y compositor que a la edad de 12 años perdería el sentido de la vista. Hablamos de Andrea Bocelli.
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1: Nacido un 22 de septiembre de 1958 en Lajatico, Italia, Andrea Bocelli desde pequeño tuvo problemas de la visión. Fue diagnosticado con glaucoma congénita y a los 12 años, cuando recibe un golpe en la cabeza mientras jugaba fútbol, perdería la vista.
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1: Bocelli aprendería a tocar piano, flauta y saxofón y en su juventud estudiaría la carrera de Derecho en la Universidad de Pisa y a la vez comenzaría a tomar clases de canto con el famoso tenor Franco Corelli.
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1: Andrea comenzó su carrera cantando y tocando piano en bares hasta que en 1992 realizó audiciones para el rockero italiano Zucchero, quien buscaba a un cantante para grabar un demo de una canción que compuso junto a Bono de U2 y esta, a su vez, presentársela al tenor Luciano Pavarotti. Andrea fue elegido y al ser escuchado por Pavarotti, este quedó impresionado con su talento. Llegaba para el cantante. Pavarotti lo invitaría a su concierto benéfico anual, firmaría su primer contrato musical y más tarde sería ganador del mítico Festival de San Remo como nuevo artista. Mientras presentaba su primer disco en 1998, llamado Aria, Bocelli sería el protagonista de la obra Le Bohème de Puccini en Caligari, Italia. En ese mismo año, Andrea se presentaría en nuestro país en la fortaleza de San Juan de Ulúa en Veracruz y después en el Auditorio Nacional.

0: Bocelli ha cantado con los más grandes talentos de la música, como el mismo Pavarotti, Plácido Domingo, Armando Manzanero, Sarah Brightman, Celine Dion, Laura Pausini, Cristina Aguilera, solo por mencionar algunos. Bocelli se ha presentado en la ceremonia de los premios Oscar, en la gala del Premio Nobel de la Paz en el 2004, en la Zona Cero de Nueva York. Ha sido ganador y nominado a los mejores premios de la industria y ha vendido más de 90 millones de discos en todo el mundo.
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0: La voz más importante de la ópera moderna, un cantante sin límites. Él es Andrea.

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0: Me encanta.
1: De los hombres que con su belleza ha engalanado cada uno de los algoritmos que representan la vida de todos ustedes consumiendo los productos que aquí se promocionan.
2: Es una cosa, una presentación magnífica, ¿no? No, maravillosa.
1: ¿Quién te presenta
2: jamás
1: así?
2: Jamás nadie en la
1: nunca
2: vida.
1: Oía a Javier a la Torre así.
2: Nadie. Cervantes. Sí, sí, valora. Sí. Valora.
1: Como debe ser, sí, señor.
2: Exactamente. Hoy no me peiné, pero.
1: Sí, te ves, ¿eh? Sí, que te despertaste, mi querido Pontón. No échate agüita, no seas así. Si hoy vas a tener compromisos,
2: así va.
1: Aquí está, sí, échate agüita y préstele limón para que se eche en el pelo.
2: Sí, no me peiné, ya me tengo que cortar el pelo el sábado, me lo voy a cortar. Sí. Pero bueno, en fin. Rápidamente. No.
1: Qué raro que nunca has anunciado como de estas máquinas para rasurar o para cortar el pelo.
2: Alguna vez, creo que Philips ahí, alguna vez me prestó una máquina de rasurar y eso, pero pues es que no soy tan peludo, la verdad.
1: Sí, no.
2: Pero
1: no soy
2: tan peludo. Esta barbita que traigo ahorita es como de 3 días, entonces pues no me sale. O sea, siempre he sido bastante lampiñón, la verdad.
1: Sí, pero duro.
2: Pero bueno, en fin. Entonces por eso me estoy dejando la matita larga otra vez. No, no es cierto. No, espero cortarme el usado. Pero no me peiné, se me olvidó, salí corriendo. En fin, fíjate que no habíamos platicado rápidamente de ahora del viaje que tuve ahí a California, de la presentación de Apple, en fin. Que cada vez hay más robotaxis en las calles de las ciudades de Estados Unidos. Ya hay en Las Vegas, en Austin, en Dallas, en Miami, ya se están ampliando a Singapur, ¿no? A nivel internacional. Ya hay 3 marcas de robotaxis. ¿Qué quieren decir esto? De taxis que se manejan solos, de coches que se manejan solos, que tú los pides a través de una aplicación, como si fueran un Uber, un Didi, etcétera, en estas ciudades de Estados Unidos, y llega el coche solito, ¿no? Sin conductor, te subes y te lleva del punto A al punto B.
1: Oye, en Nueva York ya hay.
2: No, en Nueva York no hay todavía. Es que es un caos ahí, ¿no?
1: Pero ahí te va. Yo creo que es la prueba de fuego para que pudieran existir en la Ciudad de México.
2: Totalmente.
1: O sea, una vez que estos robotaxis pudieran estar en Nueva York, ya pueden estar.
2: Que fíjate que las personas que luego tienen el Tesla y que tienen esta suscripción de que se puedan manejar solos en México, sí logran llegar a ciertos puntos, sin intervención humana.
1: ¿Ah, sí?
2: Sí. La Cybertruck por ahí, el Model Y, etcétera. Y hablando de Tesla, que por cierto acaba de sacar una nueva modalidad en donde tú puedes llevar tu coche de combustión, tu coche de cualquier marca, y te lo toman a cuenta por un Tesla. Eso no lo tenían. Entonces, pues está interesante. Bueno, en caso de los robotaxis, es digamos el nombre genérico que llevan estos vehículos autónomos, estos coches que se manejan solos, que por ejemplo en Las Vegas hay. ¿Y cuáles son las compañías que se están popularizando y que están llegando a cada vez más viajes y más gente? Número 1, Zoox, que es de Amazon, es ZOOX. Zoox es de Amazon, ya está en Las Vegas y en algunos, en California también algunos.
1: ZOOX. Esa ya la tengo.
2: Sí.
1: Me lo recomendaste.
2: Sí, en Las
1: Pero
2: Vegas.
1: Fíjate que salimos del. Ya está que está el golf ese que juegas en el MGM.
2: Ajá, sí.
1: Y no
2: salió.
1: No, pues es que bueno, no había disponible.
2: Ahora vas en noviembre otra vez, ¿no?
1: Sí.
2: Voy
1: a probar.
2: Sí, pruébalo. La verdad es que vale mucho la pena. Es como una cajita de zapatos con 4 ruedas que no tiene volante. No tiene. Y tampoco puede ir para atrás y para adelante. O sea, no sabes cuál es el frente y cuál es atrás, porque pues realmente no importa eso, ¿no?
1: Claro.
2: Entonces, está Zoox, que es de Amazon. Luego está Waymo, que es de Google, que creo que es la compañía que más coches tiene y más ciudades tiene.
1: Esos pasan hechos madre. O sea, yo los vi en Los Ángeles.
2: Y rapidísimo y muy bien.
1: Rápido.
2: Y están en un montón de ciudades cada vez. Pero esos son, por ejemplo, la mayoría son coches adaptados, pero ya están desarrollando sus propios coches desde cero, que no tengan volante, que no tengan pedales, etcétera. Y después están los Cybercabs, que son los robotaxis de Tesla, que esos están entrando al mercado. Ahora en Austin ya están ahí andando, son coches color dorado, con 2 puertas tipo ala de gaviotas, sin volante y sin pedales, ¿no? Y nada más es biplaza, es decir, para 2 personas. Y ahora que fui a Cupertino, dije, ay, mira, hay robotaxi, el servicio está disponible, vamos a ver. No me llegó el coche dorado. Los coches dorados, estos que no tienen volante ni pedales, todavía no están disponibles en todas las ciudades, pero sí te llega un Tesla con un conductor que no toca el volante, pero ahí está. Por si acaso.
1: Okay.
2: Pero no toca el volante y llega tu Tesla, tu Model Y, y te subes y te dice.

0: ¿A dónde vas? No, pues que al Apple Park, al Visitor Center, no sé qué. Ah, perfecto. Entonces, nada más el conductor está por si acaso.
1: Ok.
0: Pero están entrenando, obviamente, la inteligencia artificial para que los coches ya se manejen solos. Entonces, estoy calculando que, o sea, ahorita ya hay un montón de ciudades y ya se están expandiendo a nivel internacional, como Singapur, en el caso de Waymo, que es de Google. Pues seguramente estamos en el 2026, para el 2030, en 3 años.
1: Sí.
0: Esto va a estar atiborrado, bueno, por lo menos Estados Unidos, atiborrado de coches que se manejan solos, coches robots, robotaxis.
1: Sí.
0: Y se nos va a parecer muy, muy común.
1: Pero insisto, yo creo que la prueba de fuego es Manhattan, Nueva York.
0: Sí, sin duda.
1: O sea, no. Pero Manhattan es un verdadero caos.
0: Desastre.
1: Yo creo que incluso, no sé, pero los mismos conductores de estos taxis amarillos, que la mayoría son árabes, hindús, y que vas tú súper nervioso y van hablando y dices,
0: ellos se van a quejar.
1: Está diciendo el vato.
0: Sí.
1: Igual le me está diciendo, traigo un gordo menso ahí de México y la chica, ahorita lo dejo al cabrón.
0: ¿Seguro?
1: Y tú no sabes ni qué dice.
0: Seguro en una de esas en Nueva York no entran también por ese caos de los mismos choferes de los taxis, que dicen, no, estos güeyes me van a vandalizar los coches, los robots, ¿no? Pero bueno, el caso es que ya tuve la oportunidad de subirme tanto a Zoox, tanto a Waymo, tanto a los robotaxis de Tesla. Y la verdad es que la experiencia es prácticamente igual en los, ¿no? Impresionante que esté subido en un robot y te esté llevando
1: está cañón,
0: al punto B. Y cada vez hay más gente que conozco, ¿no? Que tiene la oportunidad de viajar a Estados Unidos y que agarra taxis de este tipo, ¿no?
1: ¿Tú ya has usado un Tesla aquí y manejo autónomo?
0: No.
1: O sea, sí, de que llévame.
0: Ah, bueno, sí, hace tiempo, sí.
1: Sí, llévame aquí al centro, el Monumento de la Revolución.
0: Lo único que hice fue llevarme de Santa Fe a Polanco, por todo.
1: Está fresón.
0: Reforma Palma, sí.
1: Está
0: fresón y está muy bien.
1: Fresón.
0: Las calles muy bien bonitas, etcétera. No me metí al cilantro.
1: Sí, así, a ver, llévame a Chalco, al palacio ahí, no.
0: Exactamente, ¿no? Pero sí, o sea, sí llega a manejarse solo en muchas de las calles de México un Tesla. Entonces, yo creo que sí, en unos 3 años vamos a empezar a ver vehículos autónomos aquí en México. Y ya por ultimísimo, que si me da tiempo.
1: No, pontón, aquí vivimos para ti.
0: Recordarles que muchos ya de los modelos de Samsung, Galaxy Samsung, por ejemplo el S25, S24, S23, y los iPhones ya se hablan, ya son amigos. ¿En qué sentido? En que ya pueden compartir archivos de iPhone, que es AirDrop, o una Mac, por ejemplo, que tiene AirDrop, esta tecnología o protocolo de comunicación inalámbrico, que bueno, el que pasas información de un dispositivo a otro de manera inalámbrica, ya funciona de Galaxy a iPhone desde hace algunos meses.
1: ¿Cómo?
0: Ajá, lo único que tienes que hacer, por ejemplo, tú tienes un Galaxy, ¿no? Uh-huh. Vamos a hacer el experimento con tu iPhone que tienes ahí.
1: Venga.
0: Por ejemplo, ¿no? Vamos a tomar una foto al rockero. Ahí.
1: No, pues mejor tú y yo.
0: Tú y yo, va, una selfie por eso.
1: Hay que echarle limpiadita a las cámaras, montón de vez en cuando, ¿no?
0: También.
1: Sí, nos salen así como, ay, mira qué nublado.
0: Tampoco lo peiné al teléfono. Ahí está. Una selfie.
1: Sí, vaya.
0: Y entonces, sí.
1: Claro, ver un lente sucio en pontón, ¿eh?
0: Qué barbaridad. Pero bueno, entonces lo que vamos a hacer es cuando ya tenemos la fotografía.
1: Okay.
0: Y ya saben que en Galaxy, bueno, en todos los teléfonos hay un icono
1: de compartir.
0: Que es como un mayor que, ¿no? Algo así. Entonces presionamos ahí y nos vamos al botón azul que dice Quick Share, en el caso del Galaxy que yo estoy utilizando. Uh-huh. Y entonces tú en tu iPhone le vas a poner en AirDrop que te abre el AirDrop por 10 minutos. Ya saben que se puede por solo contactos.
1: Sí, o sí, AirDrop.
0: Ajá.
1: Todos por 10 minutos.
0: Por 10 minutos. Entonces, mira, ya me apareció iPhone.
1: Hola.
0: Eres tú, seguramente.
1: Sí.
0: Está conectándose. Ya te llegó.
1: A la madre.
0: Y entonces ya tenemos la foto. Entonces, ya por Quick Share, que es la tecnología de Android o de Google, ya se puede comunicar con AirDrop, que es de iPhone o que es de Apple, ¿no? Entonces ya podemos mandarnos información, por lo menos de Galaxy, o sea, de Samsung a iPhone y de iPhone a Galaxy sin ningún problema.
1: Está bueno.
0: Está muy bueno, porque esa era una decisión de compra. No, es que yo no me compro el Galaxy porque todo mi ecosistema es Apple. Ya puedes tener un Galaxy, puedes tener tu Mac, puedes tener un iPad y puedes tener, ¿no? O puedes tener una Galaxy Tab, por ejemplo, y puedes tener tu iPhone y pasarse archivos a través de QuickShare y AirDrop. Entonces, eso está muy bueno.
1: Oye, querido público, tengo en mis manos una foto de pontón.
0: Sin peinar.
1: Todo mundo, cuando alguien es bello, dicen que hay que conocerlo cuando se despierta.
0: Entonces, para que vean que no es tan bello.
1: Tú dime si la subo o no.
0: Híjole, ojeroso, mal peinado.
1: Flaco, ojeroso, cansado, pero con ilusiones.
0: Y sin ilusión.
1: No, no, esa la borramos,
0: sí,
1: ¿no?
0: Sí,
1: punto. No,
0: sí, la borramos, la borramos. Sí, no, sí, el jueves vengo peinado.
1: Ahí está ya, borrada.
0: Sí, sí, perfecto.
1: El jueves, es el chapú de mi perra.
0: Perfecto. El jueves vengo peinado y sin ojeras y ya nos tomamos una buena cena.
1: Sí, porque ahorita, vamos, Pontón, estoy, sí estás mayugadón, ¿eh?
0: Madreadón, ¿verdad? Sí, qué barbaridad, qué barbaridad.
1: Gracias, Pontón.
0: Gracias a ti.
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1: Ponchito Vera Prendes, conocido como Jürgen Guillo, un hispanista de cepa.
2: No, yo
1: que viene aquí representando a dos países, señoras y señores, porque dignamente tiene dos pasaportes.
2: No, yo soy mexicano.
1: ¿Tienes dos pasaportes o no?
2: Sí, pero yo
1: ¿tienes
2: soy
1: doble nacionalidad o no?
2: Pero soy mexicano.
1: Tienes doble nacionalidad. Bueno,
2: oye, ya nos cuentas, Vera. Bueno, hablando de España, precisamente, pues ya que lo mencionas, Luis de la Fuente, firma renovación, obviamente, con la selección española. Y digo obviamente porque, bueno, ahí era, pues era, dependía de él, ¿no? Si Luis de la Fuente quería continuar, pues por supuesto, adelante, ¿no? Firma esta renovación hasta el 2032. Hay torneos interesantes que se van a cruzar. Viene la Euro del 2028 y del 2032. Y obviamente la Copa Mundial, que por cierto, del 2030, se va a jugar en un chorro de países. Va a ser en Portugal, Marruecos, Paraguay, Uruguay, Argentina, pero también va a ser en España. Y dice Luis de la Fuente, me encanta lo que dice, que lo mejor está por llegar después de que son los campeones del mundo. En más cosas del fútbol, pues fíjate que es fecha FIFA, este fin de semana, mitad de semana, la Liga MX no se suspende, sí hay cambios de horarios en algunos partidos. Ayer se anuncia que, por ejemplo, el Santos Pachuca y el Tigres Puebla cambian de horario, pero pues es fecha FIFA. Y ojo, porque a muchos equipos les va a afectar, ya que sus jugadores, no tanto por los que vayan con Rafita Márquez a la selección nacional, que pues tiene que ver, pero hay muchos que van a equipos sudamericanos, a selecciones sudamericanas, y van a estar bastante parchaditos para esta fecha FIFA del fin de semana. Platicar, cambiando ya de deportes un poquitín, del fútbol americano de la NFL. Ayer bastante malito estuvo el Monday Night Football, el juego de lunes por la noche, porque pues los Rams de Los Ángeles, los Carneros de Los Ángeles, hicieron pedazos a los Gigantes de Nueva York, 28-6. Estuvo muy bien Stanford, el mariscal de campo de los Rams, fue una madrina, 28-6. Fíjate, ya que en la Fórmula 1, para la próxima temporada 2027, van a reducir el kilometraje que se va a disputar en cada circuito, en cada carrera. Lo van a disminuir, pues, de una manera importante, ¿no? Normalmente son 305 kilómetros por carrera, se va a 290 kilómetros. ¿Por qué lo van a hacer esto? Por ahorrar, simplemente para no gastar tanto los motores. Por ahí viene la cosa, pero entonces van a ser un poquito más breves las carreras en la próxima temporada. Retomo un poquito lo de la NFL, porque hay fútbol americano en Río de Janeiro. Sí, este fin de semana ahí van a jugar los Cowboys. Van a jugar los Cowboys en contra de los Ravens en el Maracaná. Pero fíjate que el Flamengo, que es un equipo que juega ahí, los jugadores del Flamengo se han quejado muchísimo del estado del pasto, de la cancha. Entonces están prendidos los focos de alerta, el NFL, porque pues, si los futbolistas se están quejando de que está muy mal el campo, los del NFL que son más especialitos, pues vamos a ver en qué termina esto, pero ya está todo, o sea, está anunciado y se va a desarrollar el partido este domingo entre los Cowboys y los Ravens allá en el Maracaná. Y bueno, ayer presentan lo que va a ser el uniforme de Argentina, que significa el último tango de Lionel Messi. Sí,
1: como lo habíamos platicado aquí, va a jugar tres partidos de manera amistosa en esta fecha FIFA. 30 de septiembre contra Bolivia en el Mario Alberto Kempes de Córdoba. 3 de octubre va a estar contra Burkina Faso en el Monumental. Y el 6 de octubre cierra la serie. Y ya es la despedida de Lionel Messi con la selección argentina ante Benín, allá igual en el estadio de Monumental del River Plate. Y presentaron ayer una nueva camisa de Argentina.
2: Alusiva, ¿no? A la despedida.
1: Alusiva. Sí, digo, es la de siempre.
2: Momentazo,
1: ¿no?
2: Ese, ¿eh?
1: Momentazo.
2: Es en el Monumental.
3: Ese es el último,
4: mi querido Jürgen El Guillo.
1: Sí, sí, sí. El último, te digo, porque van a ser tres partidos, digamos, de despedida. Pero el último es el 6 de octubre ante Benín, allá en el Monumental de River Plate.
4: En el Monumental, señores. Sí, sí, martes 6 de octubre.
1: Mira.
4: Pues ahí está.
1: Ya se nos va el lío de la selección argentina.
4: Mi querido Poncho Vera, nos vemos tú y yo, y nos escuchamos con todo el público el día de mañana.
1: Así será, si Dios
4: quiere. Gracias, Benita.
1: Gracias.
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1: Son las 8 de la noche con 6 minutos. Bienvenidos a nuestro martes de solteros. En esta primera hora de Si Ese Tiempo Pudiera Volver, que se transmite hasta las 10 de la noche de lunes a sábado por Globo 99.3. Saludos para Natalie, para Olivia. Gracias por estar tan pendientes y no se muevan, no respiren, porque viene un paquete familiar de 4 boletos para el San Diego Zoo en este instante. Se lo van a ganar a través de nuestro WhatsApp de Tijuana, nuestro nuevo WhatsApp 664-4902-993. Repito, 664-4902-993 o el WhatsApp de San Diego, 619-484-2999. La primera persona que me mande un mensaje de voz y me diga quién estuvo en entrevista con Jesse Cervantes se lleva el paquete familiar de 4 boletos para el San Diego Zoo con Globo 99.3.

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12: Son las 8 de la noche con 18 minutos y tenemos la temperatura en este momento en San Diego de 22 grados 71 Fahrenheit. La máxima para mañana miércoles 26 grados 78 Fahrenheit. Hay un accidente en el 78 este a la altura de Lincoln Parkway para cruzar en San Isidro en carriles normales 1 hora y media. Ready Lane 1 hora. Línea Sentry 25 minutos. Cruce peatonal 5. En la Garita de Otay, carriles normales y Ready Lane 1 hora y media. Línea Sentry 30 minutos. Cruce peatonal 10.
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0: 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Muchas gracias a Ana, que ya se inscribió, a Jessy, que ya se quiere anotar. ¡Sí! Y van a repetir, ¿eh? Mi pecho no es bodega. A Gilda Nevares, que también va a repetir. Y también ya tenemos anotada a Rose.
1: Hola, ¿qué tal, mi bella Ivy González? Qué bárbaro, como siempre, Globo, echando la casa por la ventana. Evi, anótame para Red Globo. Ya escuché que va a haber un temazo. Quiero ir, por favor. Mi nombre ahí ya en la lista. Saludos.
0: Muchas gracias. Entendido y anotado, mi Rose. Ricardo, hola.
2: Del señor Caloncho. Corazón de roca. Ay, qué tiempo podrá volver. En este martes de soltero. ¿Dónde más, no? En Globo. 99.3. Vuela alto.

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0: Son las 8:32 y tenemos el paquete familiar de 4 boletos para el San Diego Zoo. La pregunta, ¿a quién tuvo en entrevista Jesse Cervantes hoy en su programa? Así de fácil la cosa. Solamente tenías que mandarnos un mensaje de voz a nuestro WhatsApp de San Diego o el nuevo de Tijuana. ¿Qué tal? ¿Cómo estás, Marco? Buenas noches. Ah, bueno, primero tenemos aquí a Enrique.
1: Hola, buenas noches. Estuvo Gael García Bernal con Jesse Cervantes.
0: Muchas gracias, Enrique. Buenas noches.
1: Hola, buenas noches. Estuvo Gael García Bernal con Jesse Cervantes.
0: Ok, y por acá tenemos a Marco.
2: Hola, Evi, buenas noches. ¿Cómo estás? Mi nombre es Marco Castillo de Tijuana. Oye, respondiendo a la pregunta de la entrevista el día de hoy con Jesse Cervantes para los boletos del San Diego Zoo, el día de hoy estuvo Gael García Bernal. Muchas gracias, espero tener la respuesta correcta. Saludos a todos, buenas noches.
0: Buenas noches, Iván.
3: Sí, buenas noches, Evi. Estuvo Gael García Bernal.
0: Gracias, y por acá tenemos otro mensaje.
4: Gael García.
0: Gracias, David. Buenas noches.
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6: García Bernal.
0: Pues, ¿qué crees? Tu mensaje fue el primero en llegar, tu respuesta es correcta y te acabas de ganar tu paquete familiar de 4 boletos para el San Diego Zoo con Globo 99.3. Muchas gracias a todos nuestros participantes. Escúchenos desde las 10 de la mañana hasta las 9 de la noche para la próxima oportunidad de ganar aquí en Globo 99.3.

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0: 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Y bueno, ya tenemos anotada a Marina, que ya cantó su tema de Sin Bandera, y también a Liz.
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0: Así de bonito tienen que cantar, ¿ok? Es un ejemplo. Y vamos a mandar saludos a Arturo Molina Betancourt, que quiere escuchar a Emmanuel en este martes de solteros, en Si Ese Tiempo Pudiera Volver.

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12: 8 de la noche con 46 minutos. La temperatura en este momento en Tijuana es de 21 grados 70 Fahrenheit. La máxima para mañana 27 grados 81 Fahrenheit. Para cruzar en San Isidro en carriles normales, 1 hora y media. Ready Lane, 1 hora. Línea Sentry, 25 minutos. Cruce peatonal, 5. Por la Garita de Otay, carriles normales y Ready Lane, 1 hora y media. Línea Sentry, 15 minutos, cruce peatonal, 5.
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Tan divina la Thalía cuando era chiquita. Saludos al Jimmy y muchas gracias por habernos acompañado. Se me fue como agua esta horita. Todavía tenemos otra hora de programa, pero yo ya me voy agradeciendo toda su atención, todos sus mensajes. Estoy feliz de que nuestro WhatsApp de Tijuana nuevo ya funciona. Y bueno, cuídense mucho, que sueñen con los angelitos, sigan con Globo 99.3 y disfrutando de todas nuestras promociones y de la música. Gracias. Yo soy Evi González. Chaucito, babies.

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0: Hola, hola, bienvenidos una vez más a este espacio de Ya Oíste. Yo soy Génesis Sainz. Estoy más que feliz, emocionada de tratar un tema, pues del que se habla muy poco, la sarcopenia. A veces te sientes con menos fuerza, te cuesta más trabajo cargar cosas, subir escaleras, levantarte de una silla. Pues todos esos puntos hoy los vamos a aclarar. Y para eso tenemos una invitada muy especial. Nos acompaña la doctora Claudia Santillán Arriaga, que es especialista en medicina interna. Doctora, bienvenida, muchas gracias.
5: Muchas gracias, buenos días, gracias por la invitación. Y bueno, vamos a hablar de lo que es la sarcopenia, como lo mencionaban ahorita, conocido desde ya muchos años, últimamente en boga en México. ¿Por qué? Porque vamos todos para ese diagnóstico o ese síndrome que actualmente se conoce. A la sarcopenia se le menciona como sarcopenia del latín y griego, que es sars, carne, penia, disminución, que es disminución del músculo, o también se le conoce como miopenia, músculo mío, okay. Penia, disminución. Y esto va aunado a otros términos que se llaman dinamopenia, que es disminución en la fuerza, y por consiguiente también la cratopenia, que es la disminución en el músculo, disminución en la fuerza, y por consiguiente disminución en la actividad funcional diaria. Anteriormente se conocía que era un síndrome geriátrico, porque todos los cambios que vamos teniendo a partir de los 65 años van generando parte de estos síndromes geriátricos. Pero conforme han avanzado los años y los tiempos, se han hecho varios estudios condicionando que no solamente el paciente geriátrico, sino también el paciente que tiene enfermedades metabólicas, como pueden ser la diabetes, la obesidad, la insuficiencia cardíaca y recientemente más estudios sobre la enfermedad renal crónica.
0: ¿Cómo lo podemos como centrar de que no solamente es algo para la gente mayor, sino que es como una un desgaste prematuro, se podría decir?
5: Sí, un desgaste prematuro. Ya fisiológicamente a partir de los 50 años empezamos a tener cambios en las células de todo el cuerpo, pero ahora México desafortunadamente somos el primer país de obesidad infantil. Al ser el primer país de obesidad infantil vamos generando mayor peso en nuestra estructura muscular y en futuro podemos llegar a desarrollar lo que es la obesidad, lo que es la diabetes mellitus y por consiguiente las enfermedades cardiometabólicas como la insuficiencia cardíaca. Entonces, todas esas enfermedades al tener un desgaste progresivo y crónico van a dar una disminución en la masa muscular corporal. Se comenta que después de los 50 años vamos perdiendo por cada año un 2% de masa muscular.
0: Wow.
5: Y después de los 65 años esto puede incrementarse hasta 13 a 24%. Anual, pero si tenemos otras enfermedades o no hacemos actividades preventivas, podemos llegar a un grado mucho mayor que puede llevarnos inclusive a la muerte.
0: ¿Cómo vamos a diferenciar que a lo mejor estamos en una buena etapa para tomar acción y decir, bueno, voy a hacer ejercicio o esto? O en dado caso, ¿cómo sé que yo tengo, ya estoy empezando con la sarcopenia o esta parte prematura?
5: En un paciente mayor de 65 años, ya podemos pensar en la sarcopenia. ¿Por qué? Porque tenemos alteraciones en todos estos factores sensoriales, marcha, se van modificando. Si estamos mucho tiempo en una sola posición, vamos a hacer contracturas musculares. Entonces, cuando yo me quiero estirar para ese ejercicio, me duele. Y si me duele, ya no lo hago o ya no lo realizo. Y un adulto mayor, que son afortunadamente no es una gran mayoría, porque ya actualmente vemos en los parques, en los gimnasios, en algunos bosques, mucha gente mayor haciendo actividad física. Entonces, ese poco que nosotros le invertamos en el ejercicio, que se considera que son 30 minutos al día o 150 minutos semanales distribuidos en lo que nosotros podamos administrarlo de acuerdo a nuestros tiempos, nos va a ayudar mucho. Pero no solamente se considera que sea la caminata, la yoga, natación, que son ejercicios aeróbicos, sino también ya incrementarle un poquito en peso, ya sea con un poco de mancuernas, con polainas, o inclusive podemos en casa, si no puedo comprarme mi mancuerna o polaina, puedo llenar unos botecitos de agua o un recipiente con arroz, con frijol, con lenteja, con alpiste y cargarlos. Claro. Y en las piernas podemos hacerlo con la tela que tenemos en casa, que ya no sobra, llenarlo igual, se considera que sea de arena, pero no vamos a tener arena tan fácilmente, llenarlo igual con la semilla más chiquita que tengamos y ponerle un resortito o ponerle un velcro o unos broches para que lo podamos agregar tanto a los brazos como a las piernas. Y unos minutos, de 5 a 10 minutos, que lo hagamos en casa, en lo que vemos las noticias, la televisión, nuestro programa favorito, o inclusive ya hay programas de ejercicio, sobre todo para adulto mayor. Hay que hacerlos, y con ese pesito que le pongamos nos va a ayudar a disminuir ese riesgo de la sarcopenia a corta edad. Cualquier paciente que tenga enfermedades crónicas, vamos a mencionar diabetes, obesidad, enfermedad cardíaca, paciente geriátrico, que curse con una recaída, como son una enfermedad o que requiere estar en el hospital por algún proceso infeccioso, o descompensación, o inclusive que pueden llegar a requerir aditamentos como ventilación mecánica, están postrados en cama. Entonces su músculo no lo moviliza.
1: Claro.
5: Entonces muchas veces podemos ver al paciente hospitalizado y el familiar va y nos apoya a darle de comer en la boca, lo tiene apapachando en la cama, y no, al contrario, llegando hay que moverlo, sentarlo, que él coma para que no pierda esa funcionalidad. Y aquí tenemos que pedir apoyo, si lo hubiera, con una fisioterapia para que nos esté apoyando qué ejercicios puede mantener durante esa hospitalización para que se desgaste menos y pierda menos músculo. Otro es nutrición. Desde que llega el paciente al hospital, hacemos como un plan alimenticio para no perder tanto músculo y garantizar que el paciente esté ingiriendo su alimento. E inmediatamente que se egresa, mandarlo a rehabilitación física, a nutrición, psicología si está en condiciones, y psiquiatría.
0: La proteína que venden o que pues consumen, que es como un suplemento, ¿eso ayuda? ¿O estamos hablando de mejor natural?
5: De todo natural. Mucha de la gente que va al gym le sugieren suplementos proteínicos, pero muchas veces pueden dañar o el hígado o el riñón. Claro. Y hablamos que la enfermedad del riñón es una de las que más sufren de sarcopenia. Wow. Entonces, nuestro músculo ya está establecido. Lo importante es trabajarlo y mantenerlo y movernos. Ya sea que yo tenga una enfermedad renal o cualquier enfermedad, mientras yo me mantenga activo dentro de las posibilidades, yo mantengo mi músculo. Pero si el paciente va a perder peso por la misma enfermedad y yo le doy un aditamento o un suplemento, todo es de preferencia natural, porque eso nos va a ayudar desde la digestión, desde la salivación, de la masticación, la deglución, la absorción de nutrientes, que es mucho mejor a darle un suplemento preparado. ¿Por qué? Porque la absorción va a ser diferente. Sí, y eso se llama un suplemento que Exacto. no equivale a la alimentación. Y muchas veces los familiares o los pacientes dicen, deme una nutrición, porque no me da hambre. Es por eso un suplemento nos ayuda, pero no sustituye a la alimentación.
0: Yéndonos a la prevención, para que no lleguemos, o sea, en estos casos yo que tengo 27 años, ¿no? Y yo no quiero que cuando llegue a la edad de los 60 tenga sarcopenia. ¿Qué puedo hacer desde yo ahorita para decir, voy a prevenir?
5: Si una persona es sana, no tiene ninguna enfermedad, ninguna comorbilidad, puede tener una alimentación, pero siempre sería ideal llevarlo a cabo con un nutriólogo.
0: Okay.
5: Y conjunto con un dietista, ya que el nutriólogo nos detectó que estamos sanos, entonces el dietista nos puede dar inclusive ciertas recomendaciones de cómo balancear lo que es el plato saludable, donde un porcentaje son verduras, carnes, cereales, proteínas, y en sí todo, y sobre todo los líquidos.
0: Claro.
5: Sobre todo hidratarnos en forma correcta, porque nuestro cuerpo se basa en toda esta homeostasis o que sea todo parejo para que pueda absorberse todos los nutrientes, y sobre todo no saltarnos alimentos.
0: Importante.
5: Eso es algo muy importante, porque si no llevamos el desayuno, comida y la cena, entonces nuestro cuerpo va a tomar energía de donde no tiene y entonces va a empezar a alterar todo el metabolismo. Trata de hacer un sueño reparador.
0: Nuestro cuerpo habla y hay que escucharlo, hay que saber escucharlo y tomar el tiempo para darle, porque nada más tenemos una sola vida, hay que cuidarla. Nos vemos en el siguiente episodio de Ya Viste. Yo soy Génesis Sainz Silva. Hasta luego.

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1: Gracias, buenas noches.
0: Gracias.
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6: 7:02 a.m. ¿Cómo están? Me da mucho gusto saludarles. Buen día, buen miércoles, miércoles 23 de septiembre del 2026. Gracias a todos por acompañarnos esta mañana y arrancamos con información desde Durango, en este caso importante, en donde se está investigando la muerte de 5 recién nacidos en ese estado, en el Hospital General de Zona número 1 allá en Durango. El tema ha escalado a nivel federal, ya involucra a COFEPRIS para tratar de entender pues qué papel jugó esta bacteria que se encontró en 4 de los 5 bebés que desafortunadamente murieron en la unidad de cuidados intensivos neonatales en solamente unos días, y por supuesto también a personal, altos directivos del Instituto Mexicano del Seguro Social. Marta Leticia Casas, saludos hasta Durango. ¿Qué nos tienes? ¿Cuál es la actualización? Buen día.
7: Ana, muy buenos días. Saludos también a tu auditorio. Bueno, la investigación ya está avanzando. Se conoce que de los recién nacidos, solamente 4 tenían la bacteria, por algunas investigaciones que ya se han hecho dentro del Hospital General de Zona número 1 en la unidad de cuidados intensivos. Ya es en manos de las oficinas centrales del Seguro Social, y este martes el director general Zoe Robledo llegaría a la entidad. Se conoce de manera extraoficial que tuvo videoconexión durante toda la mañana de este martes, sin embargo, habría llegado hasta en el vuelo de la tarde-noche para intervenir y tener una reunión de manera directa con el personal del Hospital General de Zona. Pero luego de la intervención de estas oficinas centrales y de COFEPRIS, comienzan ya a conocerse los nuevos resultados de esta investigación por la muerte de los 5 bebés. Hoy sabemos que 11 bebés estuvieron internados en el área de cuidados intensivos neonatales del IMSS. De ellos, 6 fueron dados de alta, se encuentran con sus familias en perfecto estado, ninguno de ellos se identificó con la bacteria que está asociada al brote. En tanto, 4 sí dieron positivo, y la confirmación fue hecha por Adriana Toriz Saldaña, coordinadora nacional de vigilancia epidemiológica del IMSS y asignada a ser la vocera oficial por parte del instituto. Vamos a escuchar cómo lo señaló.
8: Adelante. De los 5 recién nacidos que lamentablemente fallecieron, en 4 se confirmó la presencia de la bacteria asociada al brote. El 5º caso, los estudios no identificaron la bacteria asociada al brote. La relación entre la bacteria y cada fallecimiento continúa en análisis y se dará a conocer primero a las familias.
7: Sin embargo, también ella afirmó que todavía no se establece una relación concreta entre la bacteria y cada uno de los fallecimientos, por lo que el análisis continúa y será a profundidad. Está participando en esta investigación COFEPRIS, como lo acabas de mencionar hace un momento.
6: Sí.
7: Ante la preocupación de los padres, el IMSS también amplió la vigilancia microbiológica a todo el hospital de zona, y hasta ahora la bacteria no ha sido identificada en ninguna otra área. La UCIN continúa cerrada mientras continúan las investigaciones. Pero ayer, Ana, también surgió una alerta por una posible adolescente de 14 años, paciente oncológica, que había presentado síntomas similares, se encontraba aislada. Después de realizar los estudios correspondientes, la funcionaria del IMSS negó que la paciente haya presentado la bacteria asociada. Escuchemos cómo lo señaló.
6: A ver.
8: Es falso que una paciente adolescente atendida recientemente en el hospital haya presentado la bacteria. La paciente recibe el tratamiento y seguimiento correspondientes.
7: El director general del IMSS, Zoe Robledo, se mantuvo ayer en comunicación, sin embargo, llegó a Durango, pero no ha tenido agenda pública. Se sabe que iba a reunirse con directivos, con personal de gobierno del estado y por supuesto con los padres de familia, pero se espera que hoy tenga una aparición pública y se conozca más de su agenda. De acuerdo con información extraoficial, ese es el tema con la visita de Zoe Robledo. Mientras tanto, los padres de familia continúan valorando acciones jurídicas que emprenderían y esperarían también todavía respuestas por parte de las autoridades, pues claro, que no tienen claras. El IMSS informó que mantiene acompañamiento a las familias y que este miércoles 23 de septiembre dará un nuevo reporte acerca del seguimiento. Sabemos que se va a tardar porque los hemocultivos generalmente tardan incluso meses.
6: Sí, sí. Bueno, estamos en comunicación, Marta Leticia, cualquier cosa que lo vayan, que vayas encontrando y viendo en las próximas 2 horas, volvemos contigo. Por lo pronto, en un ratito más vamos a estar platicando con justamente la persona que está encargada de este tema allá, la doctora Alba Santos, la directora de prestaciones médicas, que está, pues, nos informan desde el lunes allá en Durango, tratando de entender qué es lo que ocurrió. Si es que en un ratito más, por supuesto, iremos con ello y no dejamos el tema. Marta Leticia, gracias.
7: Gracias, Ana. Muy buen día.
6: Muy buen día para ti. Bueno, y como se los habíamos adelantado, ayer se aprobó finalmente en Cámara de Diputados la reforma que obliga a quien quiera ser aspirante a la presidencia, a alguna gubernatura o a la jefatura de gobierno de la Ciudad de México, a renunciar a cualquier nacionalidad extranjera para poder aparecer en las boletas. La iniciativa ahora va a pasar al Senado, en donde se prevé que también se apruebe, como se aprobó con la mayoría en la Cámara de Diputados, y después a congresos estatales. Angélica Melín, ¿cómo estuvo el debate? Platícanos.
9: Hola, Ana, muy bien, muy buenos días, con el gusto de saludarte y también a los amigos que nos escuchan. Fue intenso y también estuvo cruzado y marcado por las acusaciones de entre los dos bloques en la Cámara de Diputados, el de la mayoría y el de la oposición, de ser unos, Ana, narcopolíticos, y los otros de ser traidores a la patria. Estos reclamos y estas acusaciones fueron las que privaron durante todas las 11 horas que duró esta discusión en la Cámara de Diputados. La mayoría de Morena y sus aliados En el recinto accionaron la aplanadora y rápidamente sacaron esta reforma propuesta por la presidenta de la República. Bien lo comentabas, los objetivos de estos cambios constitucionales en materia de restricciones a la doble nacionalidad para quienes aspiren o a la presidencia de la República, a la jefatura de gobierno en la Ciudad de México o a bien a las gubernaturas en los estados. En este marco, Morena negó tajante, Ana, que los cambios vayan a afectar los derechos de los migrantes, como acusó la oposición. Escuchemos al diputado de Morena, Leonel Godoy.
10: Que quede claro para las y los connacionales que radican en el extranjero. Esta reforma no representa una afectación a su derecho de poseer una doble nacionalidad. No representa ningún riesgo de perder la doble nacionalidad. Pues este derecho sigue reconocido en el artículo 32 constitucional, que no sufre ninguna modificación.
9: Entre pancartas y lonas de protesta y también materiales de apoyo a la reforma propuesta por la presidenta de la República, la oposición sentenció, Ana, que es la soberanía del país no se defiende afectando los derechos de los migrantes. Y bueno, pues en México también hay políticos que han traicionado a la patria y no necesariamente tienen doble nacionalidad. Escuchemos al panista Germán Martínez.
11: La soberanía no se defiende limitando quién ocupa los cargos. El comandante supremo no debe tener dos banderas. Cierto, muchos de Morena tienen la bandera de México en el suelo y ondean orgullosos la bandera de los cárteles criminales. El Chapo, el Mencho, García Luna y Sousa no tienen doble nacionalidad.
9: Por Movimiento Ciudadano, Ana, la diputada Laura Ballesteros dio un resumen de lo que esta reforma representa desde su punto de vista. Escuchemos a la diputada Ballesteros Mancilla.
12: Adelante. Prefieren una vez más manosear la Constitución, poner en duda la lealtad de las y los mexicanos ante el miedo que les da perder el poder que han ganado a la mala, una vez más ahora volverlo a perder en las urnas, porque si no ganan van a buscar arrebatar.
9: El proyecto avalado por 344 votos a favor, la mayoría calificada necesaria, 116 votos en contra, y hubo solo una abstención que llamó la atención de un diputado del Partido Verde, Jorge Luis Villatoro. Como bien decía Sana, el proyecto va al Senado de la República y seguramente ahí pasará también intacto, como sucedió en San Lázaro, y de ahí se van las legislaturas estatales. Seguiremos pendientes.
6: Y rapidito, como suele votar el oficialismo. Gracias, Angélica.
9: A ti, y hasta luego.
6: Gracias, un abrazo. Bueno, y sobre la posible fractura en temas electorales de la coalición del Partido del Trabajo con Morena y el Verde, el líder de los diputados de Morena, Ricardo Monreal, habló al respecto.
13: Respetamos lo expresado por Reginaldo y ojalá ya haya reunión de radio.
14: ¿Descarta cualquier tipo de riesgo de fractura, coordinador?
13: Sí, descarto cualquier tipo de riesgo de fractura.
6: Desde el Partido Verde habló Manuel Velasco.
15: Esperamos que el PT se mantenga en la coalición, es un partido que siempre ha sido aliado de la izquierda y es importante que se haga un esfuerzo para que se mantenga. Yo haría un llamado para que se les escuche, antes que se les escuche, y que las diferencias que puedan existir se puedan. Quisiera hablar de ruptura porque estamos todavía en un proceso de diálogo. Las alianzas se registran hasta diciembre.
6: Bueno, un poco el consenso de analistas, de gente con la que se ha estado platicando y que tienen conocimiento cercano de cómo están las cosas. Pues esto es simple y sencillamente una posición negociadora del Partido del Trabajo. ¿Por qué? Pues porque quieren los mismos espacios que ha obtenido el Partido Verde como parte de la coalición oficialista. El Partido Verde tiene hoy San Luis Potosí, que su gobernador es del Verde, y ahora Quintana Roo, porque el elegido para ser candidato por Morena en Quintana Roo es del Partido Verde. Aunque Mara Lezama, bueno, pues es de Morena. A quien se eligió, pues es del Partido Verde. Entonces el Partido del Trabajo dice, pues ¿y nosotros qué? ¿No? ¿Dónde están nuestros gobernadores? Ahí está el asunto. Y lo que dicen es, pues simple y sencillamente son amagos para tratar de negociar mejores posiciones rumbo al 2027. No es realmente una estrategia en la cual vayan a ir solos para las elecciones. Ya veremos qué es lo que sucede. Por lo pronto es lo que dice la presidenta nacional de Morena, Ariadna Montiel.
16: Es que hagamos las presentaciones en su totalidad, los vamos a invitar para que les platiquen y para que las demos a conocer detalladamente una por una, para que ustedes tengan acceso a esta información. Nosotros, como se los he comentado y ustedes han sido acompañantes de este proceso, saben que lo hacemos con nuestros compañeros. Siempre, no hay un candidato que diga que él no lo vio. Habrá la convicción de seguir caminando juntos. Nosotros queremos que la coalición se mantenga, como lo he dicho aquí y en muchas ocasiones. La coalición con el Partido del Trabajo es una unión que viene de hace muchos años.
6: Se van a hacer públicas además las encuestas mediante las cuales se eligió a cada uno de los aspirantes, tanto las encuestas hechas por Morena, encargadas por Morena, como las llamadas encuestas espejo. Así es que, digamos que públicamente, dice Morena, ahí van a estar los resultados para que se evalúen en su justa dimensión. Habló también la presidenta de la Comisión Nacional de Elecciones de Morena, Citlali Hernández.
17: Y el primer gran acuerdo que yo quisiera compartirles y que lo dije muchas veces, los tres partidos acordamos que iríamos a una encuesta, la encuesta ya conocida, con el método ya conocido de Morena. No sé cuál sea la intención, no quiero profundizar porque creo en el diálogo, en el respeto y aspiro a que la coalición se dé, pero sí me parece que vale la pena decirlo. Desconozco cuál es la estrategia que el Partido del Trabajo en la veda interna tiene, porque lo que es real es que sí se encuestaron sus propuestas, las encuestas que estamos presentando a las y los aspirantes tienen tanto a la persona del PT como a la persona del Verde.
6: Por cierto, hablando de Citlali Hernández, Grupo Chespirito, así como lo oyen, no me vean así, me están viendo con como que Grupo Chespirito, pues ¿qué tiene que ver? Bueno, pues ya salió Grupo Chespirito a decir que ellos no tienen absolutamente nada que ver con las pintas que mágicamente han aparecido en la alcaldía Cuauhtémoc aquí en la Ciudad de México y que llevan las iniciales de Citlali Hernández con el corazón, o sea, como el logo de del Chapulín Colorado, ¿no? El logo que todos conocemos. Esto en el contexto de que Arturo Ávila, el diputado por Morena, destapó hace unos días a Citlali Hernández como la persona que por Morena va a tratar de sacar a Alessandra Rojo de la Vega de la alcaldía Cuauhtémoc en las próximas elecciones. Citlali Hernández ya habló también en redes sociales, dijo que está concentrada en sus responsabilidades en Morena, que son versiones y rumores y trascendidos que quieren atribuirle falsamente estas pintas con el supuesto logo de CH, que aparecen mágicamente, ¿no? Las pintas estas y las de es Claudia, ¿se acuerdan? En su momento y todos aparecen mágicamente. Bueno, dice Citlali, cuando haya algo distinto que comunicar, lo haré de frente como siempre. Así es que bueno, pues ya salió Grupo Chespirito a defender ahí el logo de nuestro querido Chapulín Colorado. También en el tema electoral, el INE ordenó al PRI quitar publicaciones de redes sociales en donde se refiere a Morena como narcopartido. Habló Rubén Moreira.
18: Nos dice que bajemos los posts, no lo ordena. Claro que nos vamos a ir al Tribunal Electoral. Claro que iremos en algún momento ante las autoridades internacionales. Claro que seremos contundentes en esto, muy contundentes. Seremos muy firmes. Pero yo veo aquí tres problemas. El primero, ya no hay libertad de expresión. El segundo, repostear está mal. O sea, decir retweet está mal. Y el tercero es que se viola nuestra inmunidad parlamentaria.
6: Por cierto que Reforma recoge hoy una iniciativa que tiene la 4T de buscar cárcel para quien publique memes y parodias. Dice el Reforma, la bancada de Morena en el Senado está listando una reforma a la Ley Federal de Protección a la Propiedad Industrial que pretende castigar con prisión de 3 a 7 años a quien realice parodias utilizando la identidad gráfica de el gobierno. Dice, en fin, está, vamos a entrarle a este tema más adelante, pero bueno, como si no hubiera cosas en que preocuparnos, vamos a ahora tratar de regular los memes y las parodias. Pues, ¿qué somos sin los memes y las parodias, la neta? ¿Qué somos sin eso, no? El gobierno ya tiene sus canales de comunicación y ahí está la información y ahí está la comunicación. Bueno, pues hay otro tipo de comunicaciones que se expresan a través de eso y a través del humor. Y es un tema de libertad de expresión, caray, de libertad de expresión básico. En fin, la presidenta Sheinbaum anunció además que se van a revisar pensiones a exgobernadores y a exfuncionarios para conocer beneficiarios y montos de sus pensiones. Esto es parte de lo que dijo.
19: O sea, muchos, bueno, todos los que fueron gobernadores o trabajaron en Banco de México tienen pensiones muy importantes. Vamos a ver si podemos por lo menos exponer cuáles son esas pensiones. El Banco de México, como saben, tiene autonomía y hubo una serie de amparos al final que les dieron la razón para no entrar al límite de salarios de la presidenta o el presidente de la República. Pero es verdad lo que dices, y en todo caso pues habría que ver si seguimos con esas pensiones o no.
6: Bueno, ayer Somos, el nuevo partido político este que salió de la marea rosa, publicó que el exgobernador de Baja California, Ernesto Rufo, podría llevar su proceso, está acusado, acuérdense ustedes, de huachicol fiscal, de llevar su proceso en prisión domiciliaria. El líder de Somos, Guadalupe Acosta Naranjo, y Verónica Rufo, la hija del exgobernador Rufo, lo visitaron ayer en el altiplano y fue que después se dio a conocer esta comunicación en el sentido de que podría salir Ernesto Rufo del altiplano. Bueno, pues resulta que no, que va a seguir en prisión. Esto fue lo que dijo Guadalupe Acosta.
20: De que se han solicitado dos amparos, uno sobre la vinculación directa y otro sobre la medida cautelar. Son dos amparos que estaban en curso. Si sucedió algo en el transcurso que estábamos adentro, pues no tenemos pues ninguna comunicación con el exterior. La solicitud nuestra es que él pueda llevar su proceso en su domicilio. Nosotros estamos pidiendo es que haya un juicio justo, que se valoren bien las pruebas. No hay elementos para sostener su culpabilidad. Él no administraba la empresa, él no tenía ningún cargo directivo.
6: En unos minutitos iremos con el reporte y platicaremos con la propia Verónica Rufo. Y las declaraciones del presidente Trump ayer en el Consejo General de la Organización de las Naciones Unidas, en la Asamblea General, sobre que México es el epicentro de la violencia, generó muchas reacciones en el debate público nacional y, por supuesto, eso se tradujo a lo que pasa en el Congreso. El coordinador de los senadores panistas dijo esto.
21: Hace falta que alguien fuera de México venga a decir que no se está haciendo lo suficiente. Eso es algo que nosotros sabemos. Es verdad, no porque lo diga alguien fuera de México, no es porque lo diga alguien desde el exterior, es porque es una realidad. El gobierno no está haciendo suficiente y no vamos a recuperar la paz y la tranquilidad, sino hasta que Morena y este gobierno rompan sus pactos y sus vínculos con el crimen organizado.
6: Y esta es la voz del diputado priista Carlos Mancilla.
22: Estos pinches morenarcos de mierda nos han robado nuestra tranquilidad y eso es lo que hay que resolver, porque el INE se escandaliza porque Alejandro Moreno y el PRI les dicen narcopolíticos, narcogobierno y morenarcos. Entonces les pregunto, ¿también van a censurar al presidente de los Estados Unidos? ¿También van a pedirle a la ONU que borre de sus actas lo que ahí se dijo? Porque mientras el mundo está discutiendo el poder del crimen organizado en México, aquí hay algunos quieren discutir las palabras que utiliza la oposición. No se equivoquen, con el PRI se topan. Somos la oposición, no somos empleados de Morena como el MC.
6: Bueno, habló Manuel Velasco del Verde.
23: Hace falta todavía mucho por hacer en el tema de seguridad, pero también hay que reconocer el trabajo que se ha venido realizando con resultados en materia de seguridad.
6: Bueno, ayer se desató un debate en redes sociales sobre un video en el que aparece el canciller Roberto Velasco en el marco justamente de la Asamblea General de las Naciones Unidas, hablando sobre los derechos de la diversidad de la comunidad LGBTQ+. Esto es parte de lo que dijo Roberto Velasco.
24: No secret that the rights of LGBTQIQ+ people.
25: No es ningún secreto que los derechos de las personas LGBTQI+ están amenazados. La discriminación, la violencia, los discursos de odio y la desinformación siguen amenazando la dignidad, seguridad y bienestar de millones en línea y en la vida real. Las relaciones entre personas del mismo sexo siguen siendo criminalizadas en todo el mundo.
24: Relationships continue to be criminalized around the world.
6: Bueno, eso es parte de lo que decía y defendía Roberto Velasco. Y el intelectual Enrique Krause retomó esta parte de video diciendo que era el punto más bajo de la diplomacia mexicana en 200 años. Mucha gente comentó a raíz de lo que había puesto Krause que cómo era posible que Velasco estuviera hablando de los derechos de la comunidad LGBTQ+. Cuando Trump acababa de exhibir a México diciendo que México era el epicentro de la violencia de los cárteles. Esto fue lo que dijo Trump, recordemos.
0: México es el epicentro de la violencia de los cárteles, desafortunadamente. Es inaceptable para los Estados Unidos compartir una frontera de 2.000 millas con un territorio controlado por cárteles enemigos. Por lo tanto, México debe recuperar el control de su suelo de los enemigos de la humanidad.
6: Bueno, es parte de lo que decía Trump, ¿de acuerdo? Y ojo, hay que ser muy justos en esto. El canciller Velasco estaba hablando en un foro específico que preside México y Noruega sobre derechos globales de la comunidad LGBTQ+, que uno pues no puede tener demasiada controversia alrededor de eso, defendiendo los derechos de la comunidad. Y esto ocurrió, ojo, esto es lo importante, esto ocurrió antes de lo que dijo Trump. De hecho, ocurrió el lunes. No ayer, ayer fue cuando habló Trump. Así que reclamarle esto al canciller Velasco, francamente, pues no tiene ni pies ni cabeza. La participación de México, la oficial, digamos, en donde se podría dar una respuesta por parte del Estado mexicano en el debate general de la ONU, va a ser hasta el próximo viernes, ¿ok? Entonces, nada más para ponerlo muy clarito, que la intervención de Velasco se dio un día antes. Se sacó de contexto y pues ocurrió este debate que, lo repito, no tiene ni pies ni cabeza. Eso sí, hay que decir, la cara del canciller Velasco durante el discurso de Trump cuando habló sobre México era como de alguien, pues claramente, desencajado, molesto. Y dice Templo Mayor de Reforma que el mayor enemigo del canciller Velasco ya se descubrió quién es, y es el camarógrafo de la ONU, que cuando estaba diciendo esto Trump, pues volteó a ver a la delegación mexicana, y la delegación mexicana, pues evidentemente muy molesta de que Trump exhibiera su perspectiva de lo que está pasando en México de esta manera, que no es la primera vez que lo hace todos los días, cada vez que habla de México, pero que lo hiciera en un foro tan importante y con tanto reflector como la Asamblea General de las Naciones Unidas allá en Nueva York. Bueno, pues así las cosas. El huracán Polo ya está en categoría 4, ayer andaba en categoría 5. ¿Cómo están las cosas en el puerto de Acapulco, mi querido Eduardo Guzmán? Saludos.
1: Hola, Ana, saludos. Efectivamente, parece que estamos librándonos por esta ocasión con el huracán Polo, que ya amaneció el día de hoy con categoría 4, aunque sigue siendo realmente un fenómeno con mucha fuerza. Este se ubica ya a 270 kilómetros al sur de Zihuatanejo, sigue presentando vientos sostenidos bastante fuertes de hasta 295 kilómetros por hora, se sigue moviendo muy despacio y es prácticamente estacionario toda la tarde frente a las costas de Guerrero. Comenzó a avanzar hacia el norte a 4 kilómetros por hora. Las buenas noticias es que hasta el momento no hay afectaciones realmente significativas. Han presentado algunas lluvias, de hecho en Acapulco apenas empezó a llover el día de hoy, el oleaje ha estado bastante elevado tanto en Acapulco como en la Costa Grande de Guerrero, lo que ha obligado a que prestadores de servicios turísticos, pues bueno, tomen las medidas necesarias, como en el caso de Pie de la Cuesta, donde es la lideresa de los prestadores de servicios de esa zona aquí en el puerto de Acapulco, que es conocida por tener un mar abierto donde el oleaje suele ser frecuente, destaca que hasta el momento pues se mantienen sin novedad. Eso es parte de lo que dijo.
6: A ver, no tenemos, Eduardo,
1: el adelante. Bueno, eso es parte importante en ese sentido. Ha sido la tónica a lo largo de estos dos días que prácticamente que hemos estado a la expectativa de Polo, ya que con el día de hoy, lo que también es hay que resaltar que las clases siguen suspendidas en todos los niveles educativos aquí en el estado de Guerrero, en las regiones de Costa Grande, aquí en el puerto de Acapulco, también en Costa Chica, en la sierra y en la montaña y sus partes alta y baja. Esta suspensión abarca también a la Universidad Autónoma de Guerrero, que también notificó que acataban las medidas de protección civil para la suspensión de clases, también en nivel medio superior como en el superior y posgrado. Decirte, Ana, que hasta el momento, pues bueno, en el caso de Zihuatanejo se ha montado un dispositivo por parte de la Secretaría de Seguridad del Estado para que se resguarden tiendas de conveniencia y demás comercios para evitar cualquier acto de rapiña, que en el caso de Guerrero pues está tipificado como un delito que incluso puede ameritar hasta cárcel. Ayer también pues han hecho mucho énfasis las autoridades en que hay que mantener la mayor precaución posible. Sin embargo, ayer se tuvo que dar un rescate cerca de La Roqueta, entre La Roqueta y la playa de Caleta. Una persona, a pesar de las condiciones climatológicas, tomó su kayak y casi se nos va, tuvo que ser rescatado por personal de la Marina ante esta imprudencia. Fuera de eso, Ana, hasta el momento tenemos saldo blanco en las costas de Guerrero ante la presencia de Polo, que ya es categoría 4.
6: Me da mucho gusto escuchar esto. Muchas gracias. Estamos en comunicación. Gracias, Eduardo.
1: Claro que sí, Ana, buen día.
6: Un abrazo a las 7:28. Vamos a la pausa. 5543-77-1025. Nuestro WhatsApp aquí en cabina. Estamos en YouTube. Gracias por acompañarnos por allá. Andamos en el chat también contestando algunas de sus inquietudes. Vamos a la pausa. Tenemos más, mucho más al volver.

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0: tiene nada que ver con un tema político, es un tema criminal, es un tema de una persona que presuntamente, de acuerdo a todas las pruebas, pues cometió graves delitos por contrabandear combustible, así de sencillo, por cometer un fraude a la hacienda pública.
1: Yo personalmente estoy aquí porque lo quiero mucho, porque meto la mano al fuego por Ernesto Rufo.
2: El análisis de lo asegurado permitió identificar indicios relevantes sobre operaciones de comercio exterior de la empresa investigada, sobre esta compleja red de contrabando de combustible. Red criminal con la que estarían vinculados Ernesto N. y 24 personas más.
3: Y lo que nosotros estamos pidiendo es que haya un juicio justo, que se valoren bien las pruebas, no hay elementos para sostener su culpabilidad. Él no administraba la empresa, él no tenía ningún cargo directivo, él no hacía las compras, él no hacía la distribución.
4: El exgobernador de Baja California, Ernesto Rufo, va a continuar, hasta donde sabemos, internado en el penal del Altiplano mientras se enfrenta el proceso por delincuencia organizada y contrabando de combustible llamado huachicol. René Cruz, ¿qué es lo que se conoce hasta el momento? ¿Por qué se dio esta información ayer de que podría salir de prisión para llevar su caso en prisión domiciliaria? ¿Cómo estás, René? Muy buenos días.
5: Hola Ana, muy buenos días. Así es, como bien comentas, Ernesto Rufo Apple, exgobernador de Baja California, deberá seguir afrontando el proceso penal que se inició en su contra por este caso de huachicol fiscal ferroviario desde el penal federal del Altiplano. Ana, el político bajacaliforniano interpuso el pasado 7 de agosto un juicio de amparo con el que busca el cambio de la medida cautelar y se le imponga la prisión domiciliaria, petición que fue rechazada. Y a este respecto, Azucena Lasalde Íñiguez, titular del juzgado segundo de distrito en materia penal, con residencia en Toluca, Estado de México, le negó la suspensión definitiva a Rufo Apple para que pudiera ser trasladado a su domicilio. Sin dar mayores detalles de su resolución, la juzgadora justificó su decisión al argumentar que no se encuentra en aptitud de conceder la suspensión con efectos distintos a los previstos en la norma. Asimismo, Ana precisó que la medida cautelar que le otorgó solo es para el efecto de que el exmandatario estatal quede a disposición del juzgado de amparo en el lugar donde se encuentra internado, en lo que se refiere a su libertad y a disposición de la autoridad a la que le corresponde conocer el procedimiento penal para su continuación. Ana, la defensa y los familiares de Ernesto Rufo están a la espera. El pasado jueves hicieron la solicitud para una audiencia precisamente para este cambio de medida cautelar. Hasta el día de ayer nos comentaban que todavía no les daban la fecha para que se llevara a cabo esta audiencia y esperan que pudiera realizarse en el transcurso de esta semana. Y respecto a esto que me preguntaba Sana de la por qué la confusión de este asunto,
4: sí.
5: Y es que pues en muchas ocasiones, Sana, pues los acuerdos que publican los jueces, las juezas, pues son un tanto confusos. En este caso de Ernesto Rufo, desde el día de ayer por la mañana detectamos esta resolución en torno a este tema de la prisión domiciliaria.
4: Uh-huh.
5: Sin embargo, en lo personal, Ana, yo me contuve en manejar la información,
4: sí,
5: precisamente porque la resolución no era muy clara.
4: De acuerdo.
5: Te leo textual lo que dice el acuerdo que publicó ayer el juzgado.
4: A ver.
5: Se dice, resuelve único, se concede la suspensión definitiva a asteriscos contra el acto de las autoridades que quedaron precisados en los considerandos tercero y cuarto de esta resolución.
4: Uh-huh.
5: Pues como podrás ver,
4: sí, ¿no?
5: No dice gran cosa,
4: sí,
5: cuál
4: sí
5: fue lo que falló la jueza.
4: Sí.
5: Por este motivo, yo en lo personal, pues sí, me contuve de manejar la información hasta que pedí más detalles al órgano de administración judicial sobre los efectos de esta resolución. Y fue ya en la tarde-noche cuando pues salió esta información, en donde, pues, digamos, con el término de los abogados, pues se precisaba de que no se le concedía la suspensión a Ernesto Rufo para que pudiera seguir el proceso en prisión domiciliaria.
4: Yeah.
5: Y a raíz de este acuerdo que se publicó en la mañana, Ana, pues fue que se generó esa confusión.
4: Yeah.
5: Porque el amparo precisamente es en ese sentido de buscar la prisión, y pues al leer que se concede la suspensión definitiva, pues algunos dieron por hecho de que ya había ordenado la jueza que
4: el tema
5: de Ernesto Rufo regresar a su domicilio, Ana.
4: A llevar el proceso en casa. Pero bueno, gracias, René, que pues muy responsable de tu parte, y estamos en atentos y en comunicación.
5: Claro que sí, Ana, seguimos pendientes.
4: Muchísimas gracias. En la línea tengo a Victoria, a Verónica Rufo, perdón, hija de Ernesto Rufo. Gracias, Verónica, por conversar esta mañana con nosotros. Ayer fuiste a ver a tu padre al altiplano y lo primero, pues, es preguntarte cómo lo encontraste, Verónica.
6: Hola, Ana, muy buenos días. Sí, y primero quiero también agradecer a René porque explicó muy bien todo lo que ha sucedido en las últimas 24 horas. Y lo encontramos, bueno, ayer fue día de visita, estuvo conmigo el abogado Arturo Germán, estuvo conmigo Guadalupe Acosta Naranjo. Era muy importante para mí que estuvieran Arturo y Guadalupe, porque eso en lo personal le da ánimo a mi papá. Sí. Es importante para su estado mental, para su estado emocional, que pueda pues ver a otras personas, pero conversar con otras personas y que le puedan dar esta información que sea importante para él. Claro. Entonces, eso fue lo que hicimos el día de ayer. Mi papá está bien dentro de lo que cabe estar, de lo que significa una persona de 74 años de edad con una operación de cadera, con la movilidad limitada y abajo de peso, pero bueno, en todas estas pues muy condiciones muy complicadas, él dentro de todo eso se encuentra bien.
4: Me acuerdo cuando platicamos hace unas semanas, Verónica, tú nos decías que no tenía la atención médica que necesitaba, que no estaba tomando sus medicamentos. ¿Eso ya quedó solucionado?
6: Eso ya, al día de hoy me dijo que ya se la habían entregado, pero sí, todavía tardaba como 2 semanas para que le dieran un medicamento. Pero ya, el día de hoy sí nos dijo que tenía su medicamento y también ya trae los tenis que tanto había pedido, ¿no? Porque creo que por ahí nos mencionó que creo hasta callos y bueno, pero sí. ya trae los tenis y sí le dieron el medicamento también.
4: Ahora, ¿de qué se platicó ayer? Supongo que parte de lo que se quiere, la estrategia, el objetivo de estos próximos días, de estas próximas semanas, es que pueda llevar su proceso en casa.
6: Así es, esa es la prioridad en mía personal, es que la vida de mi papá esté a salvo. Y eso significa que mi papá lleve su caso en su casa. Esa es la única manera que la vida de mi papá va a poder estar a salvo. Entonces, esa es mi prioridad, es la prioridad de todos, es la prioridad de Guadalupe, Costa Naranjo y todos los líderes que están con nosotros y claramente también de la defensa legal. Y la conversación de ayer fue en su mayoría del proceso legal. Mi papá no había podido ver ni hablar con sus abogados hasta el día de ayer. Entonces,
4: pues, en la todo mayor este parte tiempo, Verónica, en todo este tiempo no había podido sentarse con los abogados.
6: Se pudo haber sentado al inicio, ya. Se sentó al inicio con cuando fue la audiencia con Fernando Gómez Mont, pero nosotros ampliamos la defensa con Arturo Germán Rangel. Y eso fue hace 2 semanas, casi 3 semanas, y en esas 3 semanas no había podido sentarse con Arturo Germán Rangel hasta el día de ayer.
4: Sí. En términos de, lo que nos dijo René, pero para que la gente que nos esté escuchando, Verónica, entienda en dónde está el proceso de tu padre y cuál es la posibilidad de que salga de prisión para poder llevar a cabo pues lo que se tenga que hacer para enfrentar el proceso desde prisión domiciliaria, ¿en dónde está? ¿Qué es lo que nos explicarías?
6: Exacto. Estamos ahorita a espera de la notificación de la suspensión definitiva, que es lo que comenta René, del amparo de la medida cautelar, que esto sucedió ayer en la tarde-noche. Nosotros, saliendo del altiplano, fuimos al juzgado segundo, que se encuentra en Toluca, para poder tener la notificación. ¿Por qué es importante la notificación? Porque la notificación viene al alcance de la suspensión.
4: Ya.
6: Ahora, exacto, entonces no lo tenemos aún. Nos dijeron, ya llegamos tarde el día de ayer al juzgado segundo, lo cual ya no nos dejaron entrar. Sin embargo, sí bajó un secretario a explicarnos que cuando existe una suspensión definitiva, las notificaciones se envían al día siguiente, que sería el día de hoy, a partir de las 9:30 de la mañana. Entonces, pues el día de hoy es esperar la notificación para conocer el alcance de la suspensión del amparo. Uh-huh. Ahora, nosotros también el jueves pasado metimos una solicitud para audiencia, también para el cambio de medida cautelar, y apenas ayer en la tarde-noche nos dieron la fecha y hora de esta audiencia para el viernes 25 a las 10:30 de la mañana.
4: De acuerdo.
6: Entonces, están estos dos vehículos, por decirlo así, caminando. Y bueno, entonces es la prioridad. Estamos en espera ya sea de la notificación, que pudiera ser favorable, Si no es favorable, entonces pues tenemos la audiencia que sería el viernes 25.
4: Oye, yo escuchaba, y no sé si lo lograste escuchar tú, pero parte de las declaraciones de la presidenta Sheinbaum con relación al caso de tu padre, Sheinbaum lo da por hecho, ¿sabes? O sea, Sheinbaum habla públicamente sobre la culpabilidad de del ex gobernador Ernesto Rufo con una contundencia, pues, francamente digna de no sé qué elementos tenga ella a su alcance para hablar sobre ello, pero así lo hace. Y yo nada más quisiera tu reacción, Verónica, porque no es cualquier persona la presidenta Sheinbaum, la investidura de la presidencia de la República y el micrófono que tiene la presidenta pues probablemente el más importante del país. ¿Cuál es tu perspectiva al respecto y tu perspectiva de un juicio justo, de un proceso justo?
6: Pues justo lo que dices, Ana, que es una posición pues la más importante, ¿no?, del país, y también la de la fiscalía. Esto yo lo he venido diciendo desde que empezó todo esto, que para mí ha sido muy hasta complicado de poder aceptar, ¿no?, de estar escuchando estas declaraciones desde la posición más importante del país, y que ella ya creo que está en una de las mañaneras lo sentenció, también la manera en que como la fiscalía salió a decir que ellos eran los héroes de la película, uh-huh, y que él era rey del huachicol. Entonces mi reacción es que es muy penoso, sinceramente, que estas dos organismos, ¿no?, instituciones, estén saliendo a decir así a la ciudadanía, porque crea una confusión muy grande y es desinformación. Entonces, para mí, eso es lo que me causa, ¿no?, estar escuchando estas declaraciones. Pero bueno, yo, para mí lo importante es estar enfocada en repito, ahorita la vida de mi padre, que esté a salvo, y seguir luchando con mi estandarte de la verdad, con la justicia, que yo lo sé que lo tengo de mi lado, y ese es mi enfoque.
4: Verónica, te agradezco mucho estos minutos y estamos, por supuesto, en constante comunicación rumbo a la decisión que se tome con relación a tu papá. Muchas gracias.
6: Gracias, hasta luego.
4: Gracias, buen día. Las 7:45.
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4: Buenos días, David.
8: Hola, Ana Francisca, ¿cómo estás? Saludos, buenos días para todos. En MBS, el Atlante femenil anunció la destitución de Nicolás Morales como director técnico del equipo sin precisar los motivos. Su salida se da días después del partido ante Querétaro, donde el estratega declaró en conferencia de prensa que su rival, en este caso el Querétaro, tenía buenas jugadoras y agregó textualmente las delanteras de color. Y también durante el partido que celebraron justamente con Querétaro, Morales se refirió, abrió totalmente una conversación que me parecía innecesaria al referirse a la jugadora Nailea Vidrio. Dijo que, textual, dijo que Nailea lo volvió loco en la banca porque no hacía lo que él le pedía y presionaba al frente y descuidaba atrás, y eso provocó que el Querétaro se acercara al marcador. En fin, cosas que tenía que haber hecho en privado, en el vestidor con la jugadora, y que expuso públicamente y que tampoco fue bien visto por los directivos del Atlante. Pero yo creo que hay que, sería digno de un estudio lo que pasa con los entrenadores en la Liga MX femenil. Recuerdo que al comienzo del año, sí, allá por la jornada 7, Ángel Villacampa, el director técnico español de la América femenil, usó la frase: se puede empatar o ganar por buenas o por malas, pero no perdonen por pendejas. Esto lo dijo en febrero del 20 este año, justamente después de que el América femenil se vio empatado por las Bravas de Ciudad Juárez a un gol. Y recordamos que hace poco también, hace par de semanas, otro español, Antonio Contreras, técnico de Chivas femenil, increpó a una periodista que simplemente le hizo una pregunta de orden futbolístico, de planteamiento, de formación. Cuidado con ese tema, ¿eh? Me parece un tema grave, un tema delicado, entendiendo obviamente que son entrenadores de fútbol. Yo no tengo absolutamente nada con que entrenadores varones dirijan a mujeres, o incluso, cosa que no ha sucedido, que está mal, que mujeres dirijan a varones, ¿no? Sucedió hace muy poco en el fútbol alemán, principios de del semestre semestre anterior, cuando un club alemán tuvo temas importantes en cuanto a descenso, apareció una entrenadora, lo cual me parece muy bien, pero sí hay algunas declaraciones en esos entrenadores que me parecen realmente fuera de lugar. Y ayer le costó el trabajo al técnico del Atlante. También, por cierto, el Pachuca decidió destituir a su entrenador. El Pachuca anunció que llegó a un mutuo acuerdo con Óscar Torres Becerra, pero bueno, aquí no, obviamente no hay ningún tipo de controversia de por medio. En fin, ahí lo tenemos para estudiar. Bueno, en temas del fútbol internacional, van a enfrentarse ahora en la fecha FIFA por la Liga de Naciones de Europa, un partido entre Irlanda e Israel, pues que se ha calentado de más a partir de declaraciones del entrenador Heimir Hallgrímsson, entrenador de la selección de Irlanda, que dijo textualmente: "No estamos jugando con un genocidio, estamos jugando contra un genocidio, estamos jugando contra Israel, no estamos jugando con Israel". Esto dijo el técnico de la selección de Irlanda, obviamente alevestando más toda la situación política, social que existe alrededor del partido. La Federación Israelí le respondió a los comentarios del estratega de Irlanda con una publicación en redes sociales el lunes, donde dice: "Hemos contribuido al mundo y a la humanidad en innumerables campos, obteniendo en el camino una impresionante cantidad de premios Nobel. Lamentablemente, aún, dice la Federación Israelí, no hemos encontrado una cura para la estupidez, la ignorancia y la hipocresía que exhibe el señor Hallgrímsson". Es decir, este partido ya se le fue de las manos, ya fue más allá de lo que tiene que ser un tema básicamente o drásticamente futbolístico, y vamos a ver qué es lo que hace la Unión Europea de Fútbol, porque algo tiene que hacer. No puede ser que estén tirándose de un lado hacia otro y que además lleven el asunto, insisto, más allá de una charla futbolística. El Real Madrid sigue liándose en guerras contra el Barça, contra el Atlético de Madrid, contra Javier Tebas y ahora también contra los medios de comunicación. El último objeto de crítica del club de Florentino Pérez ha sido un periodista de la cadena COPE y columnista de ABC, Juanma Castaño, que ha comparado al Real Madrid TV con el diario vasco Gara. El Real Madrid, mediante un comunicado, considera la equiparación absolutamente deplorable e inadmisible. Hay que recordar que el Real Madrid en televisión y Mourinho ha enseñado videos donde los árbitros perjudican al equipo. Obviamente la televisión, pues, oficial del Madrid, pues, tiene el derecho de hacerlo y no debe ser tomado como un reclamo periodístico. Lo hace el propio club a través de su televisora. Entonces, la manera ahí de mezclar al diario Gara, que es un diario ligado a intereses en algún momento del grupo terrorista ETA, en fin, me parece una comparación peligrosa. Pero

0: Empoel, 4-1, 5-2 posibilidades contra 5 de Empoel, una posibilidad contra 4 del Toro, una posibilidad contra 5 enseguida de Paul Seychas, el joven sensación francés, así que el mexicano será uno de los grandes favoritos para tratar de hacerse del suéter arcoíris de campeón mundial de ruta de la UCI. Países Bajos recibe a Alemania este jueves, qué partidazo tendremos mañana en la fecha FIFA. 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Recuerden que los dos estrenan entrenadores, Jürgen Klopp por la selección alemana y Xavi Hernández, el español, por Países Bajos. Lo que tenemos en deportes, gracias, saludos Ana Francisca, muy buenos días para todos.
1: Gracias, David. Las 7:52. Nos vamos a la pausa. Tenemos más al volver.
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1: Son las 7 de la mañana con 56 minutos y así amanecieron los diarios del país.
0: Primeras planas de la mañana. Reforma.
2: Es México epicentro de cárteles. Trump, desde la ONU, llama al gobierno a recuperar el territorio.
0: El Universal.
2: Con Ojeda, los Farías tuvieron manga ancha en la Marina.
0: Milenio.
2: Abren puerta para demandar plataformas digitales en México.
0: La Jornada.
2: INEGI. Crecimiento poblacional de México en picada. Llega a 130.911.000 habitantes. Reporta.
0: El Financiero.
2: Economía apunta a un crecimiento de 2.5% en agosto. Indicador oportuno sugiere una reactivación en industria y servicios.
0: Excelsior.
2: Con México, grandes pasos en seguridad. Trump. Para MBS Noticias, Ángela Molina.
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3: Los niños nunca deben convertirse en conejillos de indias de sistemas no regulados. Se llegará a un acuerdo con Irán que les permita reconstruirse y crear un país mucho más grande de lo que jamás fue. Quizá uno de los más grandes de Oriente Medio o incluso del mundo. O aniquilo la República Islámica y lo hago rápidamente sin darles la oportunidad de volver a matar y destruir a personas y países. Pero creo que llegaremos a un acuerdo justo.
4: El objetivo es que existan dos estados independientes, soberanos y democráticos, Israel y Palestina, que convivan en paz y seguridad dentro de fronteras seguras y reconocidas, basadas en las líneas anteriores a 1967.
5: México es el epicentro de la violencia de los cárteles, desafortunadamente.
4: Quienes más han contaminado y más se han beneficiado deben hacer mucho más para reparar el daño que han causado. Quienes contaminan deben pagar.
1: Bueno, lo hemos estado platicando en la semana, toda esta semana, se lleva a cabo pues un evento global anual que es la Asamblea General de las Naciones Unidas, una cita que reúne a los líderes, presidentes, primeros ministros de todo el mundo en las Naciones Unidas para platicar sobre la agenda común, la agenda global. Y yo, la verdad, es que hace mucho tiempo no recuerdo una agenda tan cargada de temas tan importantes para el futuro de la humanidad como la que está ahora mismo discutiéndose en las Naciones Unidas. Pero al mismo tiempo, un mundo tan complejo, tan problematizado, con tantas guerras, con tantos desafíos, y una ONU tan debilitada, tanto financieramente como en términos del discurso global. Tengo en la línea a Enrique Berruga Filoy, embajador, quien fue, por cierto, representante permanente de México ante las Naciones Unidas de 2003 a 2007. Gracias, Enrique, por conversar esta mañana con nosotros. Me da mucho gusto siempre escucharte.
6: Con mucho gusto, Ana. Muy buenos días.
1: A ver, y a eso le agrego que Antonio Guterres, el actual secretario general de la ONU, deja la ONU y probablemente por primera vez en la historia de la organización será una mujer quien encabece los trabajos en los próximos años. ¿Cómo estás valorando este escenario tan complejo, Enrique?
6: Bueno, digamos, la sombrilla general de lo que estás diciendo, además muy correctamente, de que hay una agenda muy cargada, creo que tiene que ver con dos fenómenos. Uno, que las reglas que adoptamos en lo que se le llama el orden internacional desde hace pues, 70, 80 años, sí, simplemente se están violando en la actualidad con una ligereza muy grande.
1: Sí.
6: Se puede invadir a Ucrania por parte de Rusia y no pasa nada. Se puede iniciar una ofensiva contra Irán y tampoco pasa nada. Uh-huh. En fin, tienes una cantidad de fenómenos de esta naturaleza de que se maneja con mucha ligereza el uso de la fuerza. Y entonces la ruptura de las reglas es, yo creo que, una de las principales razones por las cuales dices tú, y te digo con razón, que la agenda está cargada.
1: Sí.
6: En la medida en que no se respete una cierta normatividad, una reglamentación del comportamiento internacional, pues la verdad que estamos en una condición muy, muy precaria a nivel internacional para mantener la paz y la seguridad.
1: Sí. ¿Cómo hacemos eso? Perdón, ¿cómo hacemos eso con Trump, con esas personas, con Putin, ¿no? O sea, es muy difícil.
6: Sí, sí, ahorita es la etapa del poder descarnado.
1: Sí.
6: O sea, lo que está ocurriendo es que el descenso en la hegemonía de Estados Unidos, la pérdida de poder relativo en el mundo, está haciendo que otras potencias emerjan, y en ese momento pues el equilibrio de poder a nivel internacional se está reubicando. Y esas etapas normalmente en la historia son las más peligrosas, y en eso estamos en este momento. Llama la atención, por ejemplo, en el discurso de Trump de ayer en general, si te fijas, en ningún momento él dice la comunidad internacional debería tal cosa, o
1: no,
6: colectivamente deberíamos hacer tal iniciativa.
1: Sí.
6: No, ellos lo pueden arreglar todos solos, si sí, lo viste, ¿no?
1: Cosa que
6: ellos
1: no es cierto. Cosa
6: pueden que no encargarse es cierto de aniquilar Irán, ajá, o de abrir el estrecho de Hormuz, o de controlar la inteligencia artificial, ellos solitos. Entonces, en la medida en que estos nacionalismos se van manifestando de esa forma, uh-huh, pues la comunidad internacional corre peligros más grandes.
1: Uh-huh.
6: Lo mismo con Rusia, que mencionabas ahora tú hace un segundo, ¿no?
1: Ahora, desafíos globales que no tienen que ver ni siquiera con estados, sino con empresas, por ejemplo, el desarrollo de la inteligencia artificial, pues todavía más. O sea, ¿cómo, no? La ONU es un foro importante para hablar sobre ello, pero definitivamente no es el lugar en donde se están tomando las decisiones, ni se tomarán.
6: No, por lo que te decía, que la visión de que podemos hacer una labor colectiva para los temas más importantes del mundo son colectivos, no son monopolios de un solo país. Por ejemplo, el medio ambiente, pues es una acción colectiva que requerimos hacer. Este año se viene el peor fenómeno del Niño en 150 años y ni siquiera se comenta en Naciones Unidas, porque estamos ocupados con Irán y con la energía, uh-huh, y con el estrecho de Taiwán y todo lo que sabemos que está en la agenda, ¿no? Uh-huh. Ucrania, etcétera,
1: uh-huh,
6: o a Gaza, ¿verdad? Pero sí, efectivamente, las grandes cosas colectivas como los derechos humanos, la migración, el sistema financiero internacional, todo tipo de cosas, la economía internacional hacia dónde va, el control de la inteligencia artificial misma, todo eso que requiere de regímenes internacionales, digamos, de órdenes internacionales, pues la verdad es que no se está discutiendo ante la emergencia de casos que tenemos tan graves de ruptura de la paz y la seguridad internacionales. Entonces, en esa situación estamos, Ana Francisca.
1: La situación financiera de la ONU es además súper precaria, ¿no?
6: Sí, ahí hay todo un tema, porque países como Alemania y Japón han deseado y manifestado su interés en aportar más a la ONU, pero básicamente Estados Unidos se ha opuesto para que no pierdan ellos esa primacía de ser el principal financiero del sistema de Naciones Unidas, y por tanto tener un control mayor pues de todo el aparato y la burocracia de las Naciones Unidas.
1: Uh-huh.
6: Entonces, ahí ha habido un debate muy grande, pero sí, efectivamente, de que necesita recortar grasa la ONU, sí.
1: Sí.
6: Yo creo que es un momento de veras estelar, hay que aprovechar las crisis para hacer las cosas mejor. Y en esta etapa de crisis en las Naciones Unidas, me parece que una de las tareas más urgentes es volver a su esencia, la ONU. La ONU se ha convertido en una especie como de plataforma para cualquier tema,
1: uh-huh,
6: ¿no es cierto? Y creo que lo esencial siempre ha sido el mantenimiento de la paz y la seguridad y el desarrollo económico.
1: Uh-huh.
6: Y todo lo demás debería de dejarse a ONGs, trabajo regional, organismos subsidiarios, pero no puedes hacer todo, ¿no? No puedes hacer lo mismo cultura que mantener la paz y la seguridad. Si no puedes hacer lo primero, no vas a poder lograr lo segundo.
1: Uh-huh, uh-huh.
6: Yo creo que es un momento para reducir, digamos, las pretensiones o las aspiraciones de la comunidad internacional a que se concentre la ONU en estas dos cosas y en eso sea eficaz.
1: Ya. ¿Qué papel en todo este círculo tiene México o debería jugar México? Porque no está pues nada sencillo. Ayer veíamos como Trump señalaba, como tú bien dices, no habló de cooperación internacional para la lucha contra el narcotráfico. Fue a presentar su agenda y su agenda es agarremos de piñata México, una de las partes de la agenda. ¿Qué respuesta tendría que haber ahí? ¿Cuál es la mejor vía para esa respuesta? En fin, ¿cómo ves este tema?
6: Bueno, el discurso de ayer de Trump tenía mensajes de varios tipos, pero sobre todo hacia la política interna de Estados Unidos. Por eso tantas veces se autoelogió que nunca había crecido tanto la economía, que los empleos que habían generado, etcétera, etcétera. Tenía muchos mensajes para adentro. Y lo que escogió fue de la agenda. No podía evitar lo de Irán porque está pegando muy fuerte en su administración la crisis que él mismo generó. Y bueno, todo el tema de la liga con Israel en ese tema, ¿no? la influencia del lobby judío en Estados Unidos, él tenía que salir a mencionar eso sin duda. Pero el resto de la agenda, o sea, lo que es Cuba, México, Venezuela, la energía, la inteligencia artificial y toda la agenda interna que él manifestó, el control de las fronteras, que llama inmigración, todo esto son mensajes para las elecciones del 3 de noviembre, me queda bastante claro.
1: Sí.
6: Él quería convencer sobre todo a su electorado, si luego el delegado de Mauritania también le caía bien ahí en la sala de Naciones Unidas, qué bueno, pero no era su, sí. no era su público, digamos.
1: Ya.
6: Y en ese terreno, pues ve uno que todo lo resuelven ellos solos, ¿no? Ese es el problema, sí. ¿Verdad? Y dentro de esto, pues decías, ¿cuál puede ser el papel de México? Bueno, pues una cosa muy puntual es el conocer ya con claridad, y dicho en Naciones Unidas, además, que es un foro, el máximo foro multilateral del mundo, pues que haya mencionado a México como el epicentro del crimen organizado, que es un tema que México tiene que tomar muy en serio, porque eso es lo que piensan. O sea, tú y yo podemos tener una opinión aquí en México, pero eso es lo que piensan, eso es lo que nos debe interesar, porque con eso hay que lidiar, ¿no?
1: Cierto.
6: Entonces, la otra parte, yo creo que México sí tiene que empezar a trabajar al estilo Canadá, déjame decirlo así, en buscar una asociación seria, estratégica, con potencias medias. Es decir, no podemos quedarnos simplemente en la relación esta, digamos, tan absorbente con Estados Unidos. Tiene beneficios, desde luego, porque es una, digamos, un mercado y tenemos un acceso privilegiado al mercado más grande del mundo. Sin duda que es un beneficio, pero también nos ata de manos en muchísimas cosas. Entonces, buscar diversificar las relaciones internacionales de México me parece que si antes era deseable, ahora es muy urgente. Y creo que sí tendríamos que buscar de plano acercamientos, eso, con Canadá, con la Unión Europea, con potencias, puede ser por temas también, con Corea del Sur, por ejemplo, con Japón mismo, Brasil. Buscar esa diversificación, pero seria, digamos, con agenda, no nada más decir, tenemos una relación estratégica, pero sin algo de sustancia. Cierto. Detrás, ¿no? Yo creo que esa es una cuestión muy importante para diversificar mercados, posiciones políticas y tener más margen de acción en el plano internacional.
1: Pues es siempre un gusto escucharte, embajador. Visiones muy interesantes sobre el futuro del planeta, sobre lo que tendría que ser la estrategia mexicana. Y nada más para terminar, es probable que se elija la primera secretaria general de la ONU. Y eso me parece muy importante. Es la primera en la historia de la organización, mujer.
6: Sí, hay una probabilidad alta. De hecho, el deseo de la comunidad internacional sea una mujer y latinoamericana, si posible. Porque la rotación regional tocaría, no es una regla, no es una obligación, no está en ningún artículo de la ONU, de la Carta de la ONU, que tenga que ser así. Pero hay una costumbre internacional de que se van rotando las regiones. Ya la han tenido África 2 veces, Europa 4 veces, Asia 3 veces. América Latina solamente una. Entonces, sí tocaría que la región latinoamericana del Caribe fuese la persona elegida. Ahora, el momento es tan delicado, yo lo digo, siendo yo latinoamericano, lo siento mucho, pero si no es la persona idónea, un latinoamericano o latinoamericana, pues mala tarde, vamos a buscar a la mejor persona en este momento, porque la situación es crítica realmente para el sistema multilateral, no solamente para la ONU. Entonces, si vamos a buscar una forma de convivencia internacional que esté a la altura de los tiempos, pues yo creo que hay que buscar a la persona, puede ser un africano, no importa, pero que sea la persona más idónea en estos momentos. Se me ocurren dos o tres, pero no son latinoamericanos, desgraciadamente. Pero no se puede nada más por una especie de, digamos, puede poner en riesgo a la institución, a la organización, el forzar la máquina para que sea una latinoamericana que luego no tenga la experiencia o la exposición internacional que se requiere para lograr los cambios que ahorita mismo demanda la ONU. Pues bueno, ahí estamos, y no sé, ojalá que sí sea el caso, pero no veo los candidatos latinoamericanos en este momento, o sea, ninguno francamente a la altura, y así se está viendo en las
1: votaciones
6: diferentes, en las votaciones que ha habido en el Consejo de Seguridad, pues no convencen, ¿no? Simplemente no convencen. Entonces, a ver qué va a pasar. Tenemos de aquí a diciembre para que se escoja el nuevo secretario general, y eso también va a ser un distractor importantísimo en esta Asamblea General.
1: Embajador Enrique Berruga, gracias. Un gusto conversar contigo esta mañana.
6: Gracias a ti, Ana. Que estés muy bien. Buen día.
1: Igualmente. Un abrazo. 8:12 Vamos a la pausa. Tenemos más al volver.

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16: Bueno, ¿cómo van las investigaciones por la muerte de estos 5 bebitos en el Hospital General de Zona Número 1 allá en Durango en pocos días entre el 15 y el 19 de septiembre pasados? Tengo en la línea a la doctora Alba Santos, directora de prestaciones médicas del IMSS. Doctora, gracias por conversar con nosotros.
17: Hola, Ana Francisca, buenos días. Un saludo a ti y a todo tu auditorio. Muchas gracias por la invitación.
16: Al contrario, gracias a usted, doctora. ¿En qué va el tema? ¿Qué es lo que se sabe hasta el momento? ¿Qué ocurrió el día de ayer? Platíquenos.
17: Bueno, Ana Francisca, lo que tenemos hasta ahorita es el estudio de brotes. Se cerró ayer ya en la tarde-noche. y hasta ahora tenemos confirmado 11 pacientes que estuvieron expuestos en este periodo de tiempo en la unidad de cuidados intensivos neonatales, seis que hoy se encuentran ya en casa con su familia, 5 lamentables decesos, 4 asociados a este brote hospitalario y un deceso que no se ha podido relacionar con esta bacteria.
16: ¿Qué bacteria es, doctora? ¿Qué hace esta bacteria?
17: La bacteria se llama Klebsiella pneumoniae, sensible, es una infección, es una bacteria que se asocia con infecciones a en este caso fue una infección en el torrente sanguíneo, así le llamamos, pero bueno, es una bacteria de la que existen muchas subvariedades y síntomas síntomas múltiples, ¿no? Es decir, no es exclusiva de una sintomatología en específico, depende en dónde se encuentre, ¿no?
16: Entonces son 11 contagios.
17: 11 pacientes expuestos.
16: ¿Expuestos es contagiados? Perdón por la pregunta.
17: No. La bacteria se presenta en un área específica.
16: Ah, cuando había 11 pacientes.
17: Durante un periodo de tiempo. Entonces, todos los pacientes que estuvieron en esa área se consideran expuestos de alguna manera. Y esos son los 11 pacientes que en su momento estuvieron ahí.
16: Evidentemente aquí el tema es de dónde salió la bacteria, cómo llegó la bacteria a la unidad de cuidados intensivos neonatales.
17: Así es.
16: Y ahí entiendo que es muy pronto para saberlo, pero para que nos lo cuente, en teoría, ¿cómo se investiga algo así? ¿Qué pasa? ¿Qué se analiza? ¿Qué se investiga? ¿Qué se hace?
17: Bueno, se hace un estudio exhaustivo, minuto a minuto, prácticamente te diría que forense. Incluso utilizamos planos estructurales para ver quién estuvo paciente, personal y demás en cada una de las áreas, minuto a minuto, cómo entran, cómo salen, qué se hace durante un tiempo determinado. Y además se hacen análisis un mes antes y un mes después. Entonces, casi gráficamente podemos ir analizando ese minuto y de ahí surgen algunas teorías que hasta que se cierra la investigación, hasta el cierre del brote, podemos tener esas conclusiones.
16: ¿Cómo se sabe el mes antes? O sea, ¿cómo se establece el mes antes? No sabíamos que iba a pasar esto, ¿no?
17: No, pero ahora tenemos nuestro primer caso y las investigaciones abarcan todo ese periodo.
16: De ahí salen cosas como, por ejemplo, una mala praxis o un medicamento que estaba contaminado. O sea, ese es el tipo de cosas que se establecen después, ¿cierto?
17: Sí, por supuesto. Ahorita quiero hacer una mención. O sea, debemos recordar que la unidad de cuidados intensivos pues es un área en donde se encuentran bebés graves, claro, muy, muy complejos, delicados, que tienen varias intervenciones durante su estancia. Y de ahí surgen varias hipótesis. Y ahorita, qué bueno que mencionas eso, hasta el momento las hipótesis no se encaminan a ningún tipo de medicamento, múltiples fuentes, ¿no? Se ha revisado, por supuesto, toda la trazabilidad de los medicamentos, de los insumos para la salud, y hasta el momento no tenemos evidencia de que esa sea la fuente del ingreso a la bacteria.
16: Es interesante porque lo que escuchamos de personas que están alrededor del tema es que esas son las, normalmente esas son las causas que llevan a cosas como un brote en una unidad de cuidados intensivos neonatales. Entonces, si no va por ahí, si no va por el tema de los medicamentos o por el tema de un mal manejo, ¿por dónde podría ir, doctora?
17: Bueno, en esto que mencionas, quiero decirte que esta conclusión, y me atrevo a hacer esta aseveración, es el producto de una investigación que no solamente ha hecho el IMSS. Aquí estamos presentes, nos han acompañado el sector, COFEPRIS Nacional, la Dirección General de Epidemiología, aquí también las autoridades del sector locales y el instituto. Entonces, hasta ahorita no hay evidencia ninguna de que se deba a algún tipo de medicamento o insumo asociado a la salud de alguna forma contaminado.
16: ¿En cuánto
17: Eso sí
16: tiempo?
17: Quiero ser enfático.
16: Okay. ¿En cuánto tiempo va a haber algún tipo de certeza? No lo digo para la opinión pública, que también, pero para los papás, Alba.
17: Bueno, para los papás, al rato hemos tenido un acercamiento continuo con ellos. De hecho, al rato, a las 11 de la mañana, tenemos planeada una reunión uno a uno para darle pues más datos a ellos de lo que hemos encontrado, ¿no? Uh-huh. Que siempre van a ser los primeros en saber todos los avances que llevamos haciendo y cada uno de los análisis de cada uno de los expedientes, ¿no? Que, uh-huh. que como repito, pues son pues individualizados, son muy complejos, no se parecen las patologías unos con otros.
16: Uh-huh. Ayer platicábamos con uno de los papás de uno de los bebitos que desafortunadamente falleció y hemos escuchado testimonios en otros medios de comunicación. Ha habido papás, familiares que han dado pues entrevistas y han expresado lo que desde su perspectiva ocurrió. Y yo sí quiero decirte, doctora, que hay en todos los casos, más allá del dolor, porque yo entiendo que eso puede afectar mucho, pero más allá del dolor, hay un tema de hubo falta de información, hubo malos tratos, ¿no? Hablan varios de pues, un maltrato por parte del personal que estaba ahí, hablan de negligencia, hablan, por ejemplo, de que uno de los bebitos que estaba ahí, que desafortunadamente falleció, estaba presente el papá cuando falleció desafortunadamente este bebé. Todavía había otro bebé ahí, pero que entraron a limpiar y que limpiaron con cloro por todos lados. En fin, una experiencia, no nada más por la muerte de los propios bebés, sino por el trato del personal, que la verdad deja mucho que desear. Y a mí sí me gustaría, desde la institución, ¿Qué se dice al respecto? ¿Qué se detecta al respecto? ¿Qué se puede mejorar al respecto? Porque asumimos todos que lo que queremos es que algo así nunca jamás vuelva a ocurrir.
17: Sí, por supuesto, el tema y el resultado que queremos obtener, pues es ir poniendo todas las barreras de seguridad para tener atenciones pues alejadas de las infecciones asociadas a la atención. Quiero también mencionar que aparte de las investigaciones epidemiológicas y esta a la que hice referencia, pues tenemos investigaciones más allá que tiene que ver con el tratamiento médico, clínico y de todo el personal de salud en torno a cada uno de los casos. Y también, por supuesto, de todo lo que hacen mención los papás. O sea, el seguimiento epidemiológico del brote, pero también la auditoría médico-clínica que se está llevando. Y acerca del muestreo, por ejemplo, pues se hizo el muestreo en la unidad, pero también se ha hecho el muestreo ambiental en todo el hospital, en todas las áreas. Y hasta ahora no hemos encontrado la bacteria que ocasionó el brote en ninguna de las superficies que hasta el momento se han muestrado y se sigue ese muestreo, ¿no? Estamos realmente comprometidos en trabajar. Por supuesto, hay muchas cosas que van a salir de mejora y el compromiso del instituto pues estar cercanas a las familias y dándoles de primera mano y de forma individualizada los hallazgos en cada uno de los casos.
16: Pues sí, tomar en cuenta sus comentarios y sus percepciones, ¿no?
17: O sea, sí, por supuesto.
16: Yo creo que es importantísimo, más allá, repito, de que hayan muerto sus hijos, y creo que es esencial establecer cuál fue la causalidad ahí, pero más allá de eso, pues sí ser atentos a lo que ellos están diciendo como pues en términos de los tratos, que creo que sí es importante. Pero bueno, doctora, gracias por esta actualización. Vamos a regresar, si nos permites, más adelante, que haya más información al respecto contigo, y agradezco estos minutos.
17: Muchísimas gracias, Ana Francisca.
16: Gracias.
17: Muchísimas gracias. Estamos a la orden.
16: Estamos en contacto. Gracias, la doctora Alba Santos, directora de prestaciones médicas del Instituto Mexicano del Seguro Social. Las 8:29, pausa, volvemos.
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16: ¿Cómo estás, Luis Miguel? Buen día.
20: Muy buen día, Ana Francisca, con el gusto saludarte.
16: Oye, tú pones sobre la mesa hoy el tema de los beneficiarios de programas sociales del gobierno, salieron datos del INEGI, es más, salieron un montón de datos del INEGI que a mí me tienen muy impresionada, por lo que revelan de la composición de la población mexicana. Ya estaremos desmenuzándolos más adelante, porque de veras hay muchísimas cosas interesantes, pero el tema de los beneficiarios de programas sociales, tú lo traes a la mesa.
20: Sí, hace referencia a lo que llaman la muestra intercensal, un censo que se hace cada 5 años, no es el censo grandote, sino una especie de fotografía intermedia. De los 130 millones de mexicanos, vivimos aproximadamente en 39 millones de hogares. Y lo que nos llamó la atención es 41% de los hogares están recibiendo algún tipo de programa social. Repito, 41% de los hogares. ¿Con qué lo comparamos? En 2020 eran 25% de los hogares. Está creciendo
16: muchísimo.
20: Vamos a decir, la presencia de estos programas sociales, literalmente, dependiendo del color del cristal con que se mire, esto es una buena noticia o una señal en el tablero.
16: ¿Tú qué opinas? No, a ver, sí, dime.
20: A mí me parece que lo hemos platicado, hay programas sociales que me da mucho gusto que México tenga, atención a adultos mayores. Me gusta que haya programas sociales para personas con discapacidad. Me parece que en programas, por ejemplo, para jóvenes, etcétera, para gente que tiene, por decirlo de alguna manera, capacidades plenas, me parece que tendría que haber filtros mucho más estrictos.
16: ¿Sabes qué? Déjame, te interrumpo un segundito. Yo creo que uno de los factores esenciales aquí, que es lo que nos lleva a ser escépticos a algunos sobre ciertos programas sociales, es que desde el gobierno federal, desde la administración de López Obrador, se diseñaron algunos de los programas sociales de tal manera que es imposible establecer independientemente su funcionamiento, ¿no? O sea, Total. Si pudiéramos evaluar si están funcionando o no, difícilmente alguien diría, no, qué porquería esos programas de jóvenes, ¿no? Pero como no se puede evaluar, porque no abren los datos, porque no son transparentes con respecto a la metodología, a los beneficiarios, etcétera, etcétera, pues queda la sombra de la duda de si son programas que están utilizándose simple y sencillamente en términos políticos. Y eso es lo que termina por desvirtuar absolutamente cualquier debate en torno a programas sociales en México, ¿no?
20: Totalmente, las famosas reglas de operación.
16: Ajá.
20: Y junto, si recuerdas, uno de los grandes temas que peleaba la oposición en su momento, el PRD con López Obrador, cuando López Obrador era PRD, era que la publicidad fuera muy clara para decir este programa no es de una persona, no es de un partido. Pues creo que a mí personalmente me parece que hubo un retroceso que se volvió parte de la conversión cotidiana cuando la gente dice es que este dinero me lo mandó López Obrador o me lo dio López Obrador o el programa de López Obrador. López Obrador no lo paga, lo pagamos los mexicanos con nuestros impuestos. Y la publicidad del mensaje con frecuencia ha sido ambiguo. Esa es para mí la crítica que también termina, vamos a ir manchando algo de los programas. Insisto, hay algunos que para mí son impecables. Un país que tiene una especie de deuda social enorme,
16: sí,
20: con los adultos mayores.
16: Totalmente.
20: No puede decir que vean cómo le hagan, si ahorraron bueno y si no, pues literalmente que busquen quien los mantenga, ¿no?
16: Estoy de acuerdo, sí.
20: ¿Qué nos dice el censo? Y por eso es relevante. La población de México llegó a 130 millones, pero está reduciéndose el crecimiento. La Ciudad de México tiene tasas de natalidad entre las más bajas del mundo, como si fuera Corea del Sur.
16: Sí.
20: Tiene que ver con niveles de escolaridad, más preparación, pero también tiene que ver con incertidumbre o condiciones económicas más complicadas. Decías tú, el censo da para muchísimas ventanas de aproximación. A mí me parece que esta información que nos da sobre cuántas personas, cuántos hogares reciben programas sociales, es impresionante.
16: Cierto, cierto.
20: 41% y podemos afirmar y creciendo. Si era 25% en el 2020, el ritmo o la tasa creciente es brutal.
16: Estoy de acuerdo. Sí, ¿no? Es muchísimo. Es un tema súper interesante. Oye, yo nada más les quiero dejar un dato del censo que de veras de lo que saca el INEGI. Yo creo que te va a impresionar también a ti, Luis Miguel. La Ciudad de México tiene una tasa de natalidad más baja que Japón.
20: ¿Sí?
16: En la Ciudad de México las mujeres tienen menos de un hijo, 0.8, menos de un hijo. Es una tasa más baja que Japón. O sea, ahí viene una crisis enorme de natalidad. Sí.
20: Solo como referencia, la tasa de reposición es 2.1. Quiero decir, tienen 2.1 hijos por mujer para que la población no decreciera.
16: Para ir recuperando. Para que no decreciera, ni siquiera. Qué barbaridad.
20: No, es impresionante.
16: No, pues ahí les encargo quién, 2.1 hijos. No.
20: Hay que hacer la tarea.
16: Luis Miguel González, un abrazo.
20: Abrazo muy fuerte. Buen día.
16: Las 8 de la mañana con 36. Nos vamos a la pausa. Al volver, Oscar Valderas y su Nación Criminal.
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16: Pues muchos de ustedes van a decir, ay, otra vez, pero es algo de lo que hay que hablar, porque importa, es la impunidad en el tema de la violencia contra las mujeres en este país. La enorme mayoría de los delitos cometidos de violencia en contra de las mujeres, desde la violencia física, etcétera, etcétera, hasta el peor de todos los delitos, que es el feminicidio, muchísimos quedan impunes, miles quedan impunes. La gente no denuncia porque no pasa nada, porque los procesos son lentos, porque simple y sencillamente no funciona el tema de justicia con perspectiva de género. Y quienes ponen el tema nuevamente a raíz del asesinato de la joven española Claudia Tacoronte y tres alumnas más allá en la Universidad Autónoma de Morelos, solo en lo que va de este 2026, son la gente de la Barra Mexicana de Abogados. Ana María Kudish, su presidenta, está con nosotros. Gracias, Ana María, por conversar estos minutos con nosotros.
6: ¿Qué tal? Buenos días, Ana Francisca, con el gusto de saludarte a ti y a tu auditorio.
16: Pues es que es lo repetido del tema, Ana María, es que eso es lo que es lo que es importante.
6: Pues mira, pasa la verdad es que nuestro colegio sí tenía que hacer un comunicado como esto, pues sobre todo para llamar la atención, ¿no?, a todas las autoridades, porque esto es a nivel nacional, ya no es una cuestión ni de Ciudad de México ni de Morelos específicamente. Desde luego que nuestro capítulo en el estado de Morelos sabe que no es lo máximo la seguridad que existe en ese estado, pero el tema es lo que tú comentabas hace rato, ¿no? Las personas no le tienen confianza a las autoridades, las personas no denuncian porque saben que va a ser lento, saben que no va a pasar nada, saben que hay una gran impunidad, y a mí me parece que la falta de presupuesto que se ha destinado a la justicia en México en todos los sentidos, no solamente en los juzgados, sino también en las procuradurías, es algo que está afectando muchísimo a toda la población. Me parece que se tiene que tener presupuesto, se tiene que tener más personal, se tiene que tener una manera de educar al personal que atiende cuestiones con perspectiva de género, sí, muy capacitado, y eso cuesta dinero, y no se quiere invertir dinero en la justicia. Y al no invertirse el dinero en la justicia, pues las personas tampoco le tienen confianza a las autoridades, porque saben qué van a hacer con las interminables después de haber sufrido un suceso de violencia o de asalto o de lo que sea, ¿no? Digo, en el caso de esta chica, pues le robaron su celular. ¿Y a cuántas personas no vas incluso hablando por la calle y te quitan su celular? Uh-huh. Entonces es una cosa que es el pan nuestro de cada día, no importa en dónde vivas. Y la gente se queda impune porque evidentemente prefieres comprarte otro celular que pasar 5 o 6 horas en una procuraduría denunciando, sí, ¿no? Y dando aviso a las autoridades. Me parece que esto es algo que nosotros teníamos que llamar la atención, se tenía que decir de alguna forma, pues sobre todo porque necesitamos que se otorgue y se destine presupuesto para la impartición de justicia. Sí. Me parece que es indispensable, no solamente con la autoridad ministerial, sino también en los juzgados, de manera que tengamos más juzgadores mejor capacitados y más ministerios públicos también mejor capacitados que atiendan todo ese tipo de situaciones, Ana.
16: Lo decían muy claramente, la cifra, digamos, oculta de los delitos no denunciados, casi 9 de cada 10 delitos simple y sencillamente no se denuncian. Esto ha crecido y esto significa que solamente el 9% de los delitos que llegan al sistema terminan por atenderse y olvídate de resolverse. O sea, el porcentaje de conclusión de sentencias condenatorias o de soluciones alternas es bajísimo y es un desgaste espantoso para la víctima.
6: Que la barra no se invertó las cifras, lo sacamos del INEGI. O sea, es una cosa que el mismo gobierno nos está informando al respecto. Uh-huh. Entonces, sabiendo el gobierno y el INEGI estas cifras, pues es que tienen que poner soluciones profundas, de fondo, y la solución profunda y de fondo es invertir dinero en la impartición de justicia. Uh-huh. No se puede tener austeridad en una cuestión tan importante que además afecta a la población de esta manera, ¿no? Entonces, sí creo que, no sabes cómo te agradezco el que le des visibilidad a nuestro comunicado y el que se difunda a toda la sociedad para efectos de que se exija que haya una mejor impartición de justicia con personas más capacitadas y sobre todo con un personal más vasto que pueda atender las necesidades de un país de 130 millones de habitantes.
16: Uh-huh. Yo nada más quisiera poner, hay delitos además, Ana María, volviendo al tema de la violencia contra las mujeres, hay delitos que no nada más no han disminuido, sino que han incrementado espantosamente. Uno de ellos es la violación. Es impresionante el brinco que ha dado la violación en todo el país. En la Ciudad de México es brutal, pero en todo el país, Ana María. Y eso quiere decir que algo estamos haciendo muy mal. Y el Estado mexicano algo está haciendo muy mal para proteger a las mujeres, sobre todo a las mujeres más vulnerables.
6: Sin duda. Mira, la falta de educación previa, la falta de educación sexual, la falta de visibilizar, la falta de discriminación, el entender que no podemos actuar como animalitos, como se nos dé la gana, uh-huh. y en la prevención que no existe en ninguna parte, más la falta de impartición de justicia, pues hace que efectivamente no haya una sola mujer que quiera caminar tranquila en la uh-huh. noche por ninguna calle y durante el día en algunos lugares de la ciudad tampoco, ¿no? Entonces no podemos vivir en una ciudad y en un país tan inseguro, ¿no? Hay estados de la República Mexicana donde parece que viven en toque de queda, ¿no? Uh-huh. Pregunta en Sinaloa si la gente no se guarda desde las 6 de la tarde porque no se atreven a salir a la calle.
16: Sí. Bueno, pues ahí está, creo que es importante hablarlo, creo que es importante demandar una mejor respuesta de las autoridades y yo te agradezco mucho, Ana María, que
6: platiques con nosotros. Al contrario, muchísimas gracias a ustedes por su tiempo y por el espacio que se nos ha otorgado.
16: Gracias, miren, gracias, muy buenas tardes. Días, perdón, miren, rápidamente, ahí les va el dato de la violación aquí en la Ciudad de México, son datos de la propia Fiscalía General de Justicia de la Ciudad de México. Las denuncias por violaciones tumultuarias en los últimos 6 años se han cuadruplicado, solo aquí en la Ciudad de México. La violencia sexual se ha triplicado, a pesar de que a nivel país se denuncia menos. En fin, vamos a estar conversando sobre estos temas un poquito más adelante, pero por lo pronto necesitábamos y queríamos platicar con la presidenta de la Barra Mexicana de Abogados. 8:48, 5543-77125, nuestro WhatsApp aquí en cabina. Gracias por escucharnos, gracias a toda la gente que se conecta desde Tijuana, Tampico, Reynosa, Oaxaca, Nogales, Puebla. Gracias por conectar esta mañana con nosotros. Vamos a la pausa, tenemos mucho más al volver.

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0: de este país no nos deja las sorpresas, entonces así estoy. Pero así amanecemos todos los días.
1: Este país. Oye, a ver, traes un tema hiper interesante que tiene que ver con Sinaloa.
0: Sí.
1: Y con algo que ocurrió en días pasados, que me dio, no es que haya pasado desapercibido, pero que pues no atamos cabo, que son cosas.
0: Exacto.
1: Que tienen una relación, pero que además pueden cambiar mucho de lo que suceda con Sinaloa.
0: Justo.
1: En los próximos, no sé, si meses o años. No hablemos no nos vayamos tan más allá en el tiempo, pero por lo pronto sí. Es algo importante.
0: Son dos cosas que ocurrieron hace unas horas, Diana, y que traigo una exclusiva en MBS Noticias porque son muy relevantes para entender qué está pasando. Uh-huh. Te voy a contar rápidamente y lo estoy sacando del teléfono porque quiero ver la hora exacta. Ayer a las 9:01, a las 7:01 de la mañana, el secretario Omar García Harfuch dio a conocer la detención de un tipo que le dicen el Peli en Mazatlán, Sinaloa.
1: El Peli.
0: Un tipo, pues yo medio bromeaba y decía, pues es que sí, de medio pelo, Peli. Un tipo que a mí me sorprende que Omar García Harfuch le haya dedicado un tuit completo cuando acababa de dedicarle un tuit algo muy relevante, que era el decomiso de toneladas de tabaco ilegal.
1: Uh-huh.
0: Entonces casi el secretario pone como en la misma posición, el mismo peso, este decomiso millonario que sí golpea las finanzas del crimen organizado con este tipo que la verdad es que cuando uno observa las redes de vínculo de los chapitos, pues no parece un tipo nada relevante.
1: Sí.
0: Hasta que uno observa quién es el jefe de este tipo de medio pelo.
1: Uh-huh.
0: Que ese ya
1: del
0: es.
1: Del Peli.
0: Del Peli.
1: Sí.
0: El jefe del Peli es un tipo al que le dicen el chamaco o el 21. Y él sí ya tiene una relevancia distinta.
1: Uh-huh.
0: Este personaje, porque seguramente ya están detrás de él, porque yo creo que la detención del Peli solamente tiene sentido si sirve.
1: Eso es el escalón.
0: Exacto, es la, digamos, la vía para llegar al chamaco o el 21, es que el chamaco o el 21 es el responsable de dos crímenes, Ana, que seguramente son de los más dolorosos en lo que llamamos la guerra en Sinaloa.
1: Uh-huh.
0: Por un lado, la desaparición de cuatro integrantes de una familia que rentaron unos racers en la zona turística de Mazatlán y que desaparecen en condiciones muy extrañas.
1: Uh-huh.
0: Además, se habían raptado junto con ellos a una mujer y a un niño. Dejan a la mujer y niño en libertad,
1: sí.
0: Pero los cuatro hombres de esta familia
1: desaparecen.
0: No sabemos dónde están. Esto en pleno centro turístico de Mazatlán.
1: Sí.
0: Y el otro, que es la desaparición de Carlos Emilio Valenzuela.
1: Uh-huh.
0: Este chico, que seguramente la audiencia recordará, va a un antro llamado Terraza Valentinos, ahí igual en la zona turística de Mazatlán. Va con sus primas, entra al baño.
1: Sí, sí. Ahorita vengo, voy al baño.
0: Y nunca regresa.
1: Y ahí quedó. Es impresionante.
0: Como si hubiera entrado en un portal de la dimensión desconocida.
1: Tremendo.
0: Pero ¿quién sabe dónde están estas personas? ¿Dónde está Carlos Emilio? ¿Dónde están esos cuatro integrantes de esta familia? El chamaco o el 21.
1: Uh-huh.
0: Entonces, lo que te dice, por una vez, van sobre él, ¿no?
1: Uh-huh.
0: Van sobre esta persona que está incluso solamente abajo, uh-huh, de un tipo que dicen el 40, que es el jefe de Plaza de Mazatlán, uh-huh, por parte de los chapitos. Pero, digamos, ese es el hecho conocido. Si uno ve, puede atar esos casos.
1: Cierto.
0: Lo que no sabemos, y esto me lo confirman en exclusiva, Ana, es que ayer, después de meses de no haberlo llamado para nada, fue citado a la delegación estatal de la Fiscalía General de la República en Culiacán, Sinaloa, un hombre que le dicen el Piti Velarde. El Piti Velarde fue el secretario de Economía con Rubén Rocha Moya y el dueño de Terrazas, sí, Valentinos, que es el lugar, sí, donde desaparece Carlos Emilio Valenzuela.
1: Que la mamá de Carlos Emilio ha insistido todo este tiempo, sí, ¿por qué no citan al dueño? ¿Por qué no citan a declarar al dueño? ¿Por qué no citan a pues porque el dueño estaba protegido,
0: claro,
1: como secretario en su momento, porque cuando pasó era secretario.
0: Sí, exacto.
1: Y tuvo que renunciar un mes después, pero ya nadie le dijo nada, ¿no? Es como, pues tú vete calladito y ya ahí muere el tema de Carlos Emilio, ¿no?
0: Sí, sí, sí.
1: ¿Qué impacto, eh?
0: Ya ayer te lo puedo confirmar porque trabajadores de la Fiscalía General de la República mandaron incluso una fotografía.
1: Sí.
0: El Piti ya siendo objeto de un interrogatorio, lo cual te habla de que está avanzando muy rápido,
1: sí,
0: el indagatorio,
1: sí, sí,
0: en su contra.
1: Sí.
0: Entonces, Ana, cuando uno junta, digamos, la parte pública, van tras el chamaco o el 21 por la detención del Peli, y al Piti Valverde, el ex integrante del gabinete de Rubén Rocha Moya, por fin lo llaman a declarar y me cuentan, fue un interrogatorio muy incómodo para él.
1: ¿Ah, sí?
0: Él salió muy molesto y muy preocupado, porque yo creo que lo que le preguntaron le está dando a él indicios de que ya van por él. Y entonces, ya ir por un integrante del Rocha

0: chamoyismo.
1: Otro más. Bueno, pero desde aquí, ¿no?
0: Exacto, esa es la diferencia.
1: Claro.
0: Es uno que ya salió de la Fiscalía General de la República. Entonces yo pienso, fíjate, a ver, agarraron el peli, pero en realidad, pues van por el chamaco. Pero en realidad van por el piti. Pero en realidad, tal vez ese es el inicio de que ahora sí vayan por los chamoya. Porque entonces uno va jalando la hebra y uno va entendiendo qué están haciendo las autoridades. Y dice, bueno, y es que no había mejor momento para ir por Rochamoya. Ya pidió una licencia definitiva, ya hay una gobernadora interina que no es parte de su equipo, que no es del rochamoyismo, es una mujer que más bien viene de otras filas de la izquierda, del perredismo, del sinaloense, y ahora sí ya no cuenta con el cariño, ni el aprecio, ni el apoyo de la presidenta. Este es el momento más vulnerable de Rubén Rochamoya.
1: Sí.
0: Y se le juntan dos tormentas, ¿no? Que hoy nos deja claro que yo creo que ahora sí se le está acabando el tiempo.
1: Pues ahora sí que solo el tiempo dirá. Y no sé si la evaluación por parte del oficialismo sea en dónde conviene más que esté Rochamoya, aquí o allá.
0: Claro.
1: ¿No? O sea, aquí o en Estados Unidos.
0: Y Sinaloa se enfrenta al proceso electoral del 2027. Mucha gente, sobre todo en los últimos días, hemos visto a una sociedad civil sinaloense muy activa en marchas, exigiendo paz.
1: Sí.
0: Una presidenta que no les mandó un mensaje que querían ellos en esta gira que hace por Sinaloa, donde en el discurso oficial no se menciona el conflicto que hay en Sinaloa. Y creo que en algún momento el oficialismo va a tener que darles algo a estos ciudadanos que durante mucho tiempo han exigido paz. Y tal vez lo que necesitan darle es a un Rubén Rochamoya, ahora sí, en un proceso judicial. Y si no, al menos estamos viendo que la fiscalía por primera vez se está moviendo para que el Piti y el Peli y el Chamaco, la narcopolítica, empiecen a enfrentarse los interrogatorios oficiales.
1: Oye, vamos a escuchar la cápsula que nos preparaste.
0: México no lo supo, pero ayer, martes 22 de septiembre, ocurrieron dos actividades, una pública y una secreta, que podrían cambiar para siempre la guerra en Sinaloa. La primera se ejecutó con el amanecer. El equipo de comunicación social del secretario de Seguridad Ciudadana, Omar García Harfuch, publicó un tuit a las 7:01 de la mañana acerca de un capturado que presumían como un trofeo. Un tal Jesús Antonio, el Peli, identificado como generador de violencia de los chapitos. El problema con ese relato es que dentro de los más recientes mapas de redes de vínculos de los chapitos, creados por el gobierno federal y a los que tuvo acceso a Nación Criminal, el Peli nunca había aparecido como un sujeto de interés. En realidad, militares y marinos habían atrapado a un criminal de medio pelo, poco relevante, excepto por un dato, quien era su jefe. Resulta que el Peli, un peso liviano en el mapa criminal de Sinaloa, era la mano derecha de un peso pesado de la delincuencia local apodado el Chamaco o el 21. De nombre Genaro Aarón Pérez Avendaño, a quien las autoridades federales ubican como la pieza más importante para resolver dos casos de alto perfil en la guerra en Sinaloa. Por un lado, la desaparición del joven estudiante Carlos Emilio Galván Valenzuela, y por otro, el secuestro masivo de la familia Ramírez Sabino tras rentar unos vehículos tipo Racer. Ambos casos ocurrieron en la zona turística de Mazatlán, Sinaloa. Mientras el equipo del secretario Harfuch seguía las reacciones desatadas en XX por la detención del Peli, algo más sucedía en esta. En Ricardo Jesús Valverde Cárdenas, conocido como el Piti Velarde, exsecretario de Economía en Sinaloa, en la administración del defenestrado Rubén Rochamoya, declaraba en las instalaciones locales de la Fiscalía General de la República. Dicen los cercados de la delegación estatal de la FGR que el Piti Velarde estaba nervioso, errático, a sabiendas de que estaba siendo interrogado como sospechoso de la desaparición de Carlos Emilio. El antro en el que fue visto por última vez el joven de 21 años era propiedad suya, el Terraza Valentinos, donde los chapitos operaban sus anchas, algo que solo puede ocurrir con el permiso del dueño. El Piti, político, llevaba meses sin declarar. Y había permanecido callado porque la Fiscalía Federal no lo llamaba, a pesar de ser un personaje ligado al crimen organizado. Pero ayer, eso se acabó. Ese político estrella del rochamoyismo se entregó voluntariamente para ser interrogado, mientras el gabinete federal presumió la detención del Peli, que los acerca a la verdad del crimen de Carlos Emilio y a muchos otros víctimas de la narcopolítica sinaloense. Con el Peli bajo arresto, piensa las Fuerzas Armadas, es solo cuestión de días que caiga su superior, Genaro Aarón Pérez Avendaño, el Chamaco. Y entonces, el secretario Omar García Harfuch sabrá quién ha contado la verdad, si el exintegrante del gabinete del narco gobernador Rubén Rochamoya, el Piti o el jefe en la estructura de los chapitos. Y como sucede en sus casos, el primero que diga la verdad tendrá la ventaja de negociar mejores condiciones. El último, o el que se ha cachado una mentira, pagará doble por sus errores. Las dos actividades de ayer, 22 de septiembre, muestran una ruta clara. El gobierno de la presidenta Claudia Sheinbaum ha decidido apretar a Rubén Rochamoya por arriba y por abajo. En lo alto, al exsecretario de Economía que ya fue llamado al banquillo de los acusados, y en lo bajo, a un jefe de plaza de Mazatlán que está a unas horas de caer y de contar su versión de los hechos. La detención del Peli y la comparecencia del Piti no son dos episodios aislados. Forman una pinza que comienza a cerrarse sobre la narcopolítica sinaloense. De un lado está el hombre que conoce las órdenes de los chapitos, y del otro, el político que debe explicar cómo una estructura criminal convirtió uno de sus negocios en territorio propio. Entre ambos permanecen las mismas preguntas. ¿Quién se llevó a Carlos Emilio? ¿Quién protegió a sus captores? ¿Y hasta dónde llega la complicidad del poder? Durante años, Rubén Rocha Moya gobernó Sinaloa fingiendo que la guerra sucedía lejos de su despacho. Y ahora, todos los caminos avanzan hacia él. El Peli llevará al chamaco. ¿Quién llevará al Piti? ¿Quién llevará a su jefe, el exgobernador de Sinaloa? Y cuando las pistas de la mafia y la política conducen a un mismo nombre, ya no se trata de una coincidencia. Se trata de una ruta. Todos los caminos hoy llevan a un desprotegido, Rubén Rocha Moya.
1: Bueno, pues qué historia, Oscar Valderas. Qué historia, y sí, pues como tú dices, se va cerrando el círculo en torno a las personas muy, muy, muy, muy cercanas en su momento a Rubén Rocha Moya.
2: Sí, yo creo que están todos los elementos, Ana. Cuando uno observa esa detención, este llamado a comparecer, las marchas en Sinaloa, la presidenta retira apoyo a Rubén Rocha Moya.
1: La ventanita que se abre ahí.
2: Viene el proceso electoral, Morena no quiere perder Sinaloa, evidentemente, porque se trata de un estado
1: brutal.
2: Brutalmente importante para la economía de este país, con todo y los efectos terribles que ha causado la guerra en la economía local. Entonces, mira, ahí vamos.
1: Bueno, sumando. Y porque además si llega la oposición, o sea, suponiendo, si llegara la oposición, en el remoto caso de que ocurriera, pues quién sabe con quién se encontraría, ¿no? O sea, también...
2: Sí, hay quienes dicen que probablemente sea el diputado federal Mario Zamora, que ya intentó ser gobernador, que perdió contra Rubén Rocha Moya en el 2021. No le fue muy bien, sí. Yo creo que tampoco la tendría fácil porque Morena le va a echar toda la carne al asador para no perder Sinaloa. Pero mira, vamos relatando esta historia y la vamos consignando para que cuando venga... podamos decir, aquí estaban los elementos, los pusimos sobre la mesa y desde este momento ya advertíamos que algo importante iba a pasar en Sinaloa.
1: Como siempre, interesantísima tu Nación Criminal. Gracias, Oscar.
2: Gracias, Ana, buen día.
1: Las 9:04, vamos a la pausa, tenemos más al volver.

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3: Homero, en la Odisea, poema compuesto por 24 cantos, nos cuenta las múltiples aventuras por las que tiene que pasar Odiseo para poder regresar a Ítaca, su lugar de origen. Musa, dime del hábil varón que en su largo extravío, tras haber arrasado el alcázar sagrado de Troya, conoció las ciudades y el genio de innúmeras gentes. Así inicia el poema por antonomasia. Y es en la Odisea, precisamente en donde abreva Constantín Cavafis para regalarnos esta joya de poesía, que es su poema Ítaca. Odiseo lucha con los griegos asediando a Troya hasta que ésta cae después de combatirla durante 10 años. Al dar con ella, es decir, al vencerla, inicia el recorrido de regreso a su patria natal. Pero este retorno no ha de ser fácil. Había cometido el atrevimiento de matar las vacas, que eran hijas del sol Hiperión. Otros 10 años más tarde en regresar Odiseo a Ítaca. En total, 20 años fuera de su tierra. Después de atravesar 1000 aventuras, llega a su Ítaca cuando muchos pretendientes asedian a su vez a Penélope, su hermosa mujer. Durante estos 10 años de regreso de Troya a Ítaca, Odiseo o Ulises conoce a Polifemo, monstruo con solo un ojo en la frente. Escucha el canto de las sirenas, rico en artilugios que hace que sus compañeros lo amarren al mástil de la barca en la que van, con los oídos libres, mientras que hace que sus compañeros se los tapen para que no las pueda escuchar. Conoce a Circe y a Calipso, con quienes pasa una pequeña temporada, llevando una vida un tanto regalada. El poema de Cavafis nos parece una muy interesante síntesis del mensaje que nos da la lectura de la Odisea de Homero. Constantín Cavafis vivió de 1863 a 1933. Leyó a los principales representantes de la poesía francesa y rescató, como también lo haría Fernando Pessoa pocos años después, ese halo romántico que nos heredó la poesía griega. Aquí un extracto de Ítaca. Cuando emprendas tu viaje hacia Ítaca, debes rogar que el viaje sea largo, lleno de peripecias, lleno de experiencias. No has de temer ni a los lestrigones ni a los cíclopes, ni la cólera del airado Poseidón. Nunca tales monstruos hallarás en tu ruta si tu pensamiento es elevado. Si una exquisita emoción penetra en tu alma y en tu cuerpo, los lestrigones y los cíclopes y el feroz Posidón no podrán encontrarte si tú no los llevas ya dentro, en tu alma, si tu alma no los conjura ante ti. Debes rogar que el viaje sea largo, que sean muchos los días de verano, que te vean arribar con gozo, alegremente a puertos que tú antes ignorabas, que puedas detenerte en los mercados de Fenicia y comprar unas bellas mercancías, madre perlas, coral, ébano y ámbar y perfumes placenteros de mil clases. Acude a muchas ciudades del Egipto para aprender y aprender de quienes saben. Conserva siempre en tu alma la idea de Ítaca. Llegar allí, he aquí tu destino. Mas no hagas con prisas tu camino. Mejor será que dure muchos años y que llegues ya viejo a la pequeña isla. Rico de cuanto habrás ganado en el camino. No has de esperar que Ítaca te enriquezca. Ítaca te ha concedido ya un hermoso viaje. Sin ella, jamás habrías partido. Mas no tiene otra cosa que ofrecerte. Y si la encuentras pobre, Ítaca no te ha engañado. Y siendo ya tan viejo, con tanta experiencia, sin duda sabrás ya qué significan las Ítacas.

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0: ¿Qué tal, amigos de Café Globo? Estamos aquí entregándolo todo, sangre, corazón y cuajo.
1: Ay, ya.
0: ¿Cómo estás, Lady Sensual, desde Tijuana?
1: Dios mío, muy bien. No, ayer estuve en Tijuana, hoy estoy en Mexicali.
0: Ah, por eso.
1: Hasta yo me confundo con estos viajes. Auxilio.
0: Me gusta la comida típica de Mexicali, que es el sushi.
1: ¿Ah, sí?
0: ¿Sabías que el sushi era la comida típica de Mexicali?
1: ¿En serio?
0: De todos los cachanillas. Les encanta,
1: ¿serio?
0: Les encanta. Y hay un montón de sushis como en Culiacán. Nada más que en Culiacán no es como...
1: Es que como solo vengo a trabajar, llego, doy mis funciones, o sea, dos funciones, 7:00 y 9:15 de la noche, asusto a la gente y ya me voy al otro día.
0: ¿Y ya?
1: Sí, no me da tiempo de nada.
0: Pero ¿y no salen en equipo? Así
1: no.
0: De toda la...
1: Pues es que
0: actores.
1: Solo somos... tres actores, Rafael Perrín, su servilleta y una niña de 10 años.
0: Ah, yo con tres armaba un despapallísimo.
1: Eso es lo que dices, pero no, es que esta obra es, te voy a decir, físicamente demandante, energéticamente demandante y actoralmente demandante, sobre todo para la mujer, el papel de la mujer.
0: ¿Y ya no aguantas?
1: Claro que aguanto. Tan aguanto que soy la única que hace seis funciones seguidas.
0: ¿Seis funciones?
1: Sí, no voy a hablar mal de nadie más, pero... esta obra requiere que hagas las dos funciones, descanses un día, luego dos funciones, descanse otro día. Y yo me he aventado seis días seguidos.
0: No.
1: Sin parar.
0: ¿Ah,
1: sí? Sí, sobre todo en la temporada de Navidad.
0: Pedazo de actriz, ¿eh?
1: Que uno pensaría que no iría
0: las
1: a la
0: gracias,
1: gente.
0: Gracias.
1: Gracias por esa flor de tu jardín.
0: De las gracias de estar escuchando a esta casi primera actriz, ¿eh?
1: Ay, ay, ay. Ya, yo en Marga López, o sea, no... No, bazooka, gel, auxilio,
0: socorro. Yo si fuera actor, debutaría como primer actor.
1: Ándale, muy bien.
0: Yo como ya estoy bien.
1: Por eso eres conductor. Rucailo,
0: como ya estoy Rucailo, debutaría como primer actor, el primer actor bazooka.
1: No, después de 30 años en el radio, creo que ya sí.
0: Ya soy primer locutor. Soy primer locutor.
1: Primer locutor tal cual. Pero bueno, voy a estar con mi gente linda de Mexicali. Los vamos a saludar a todos. Ayer nos fue increíble en Tijuana, obviamente. Y pues saludemos a nuestras plazas rápidamente. A toda nuestra gente de Monterrey, de Guadalajara, de Piedras Negras, Poza Rica. Y pues vamos a Ensenada mañana, ¿tú crees?
0: Exacto, muy bien.
1: Pero aquí estoy,
0: la gente
1: al pie
0: de Torreón
1: del
0: también.
1: Cañón. Torreón.
0: Exacto,
1: también.
0: ¿Qué vamos a tener el día de hoy? Vámonos, Richis.
1: Pues mira, hoy miércoles va a estar con nosotros Juan de Ávila para responder todas sus preguntas financieras en nuestra sección El Shot de la Inversión. No es el shot de Expreso, es el shot de la inversión.
0: Ok, y hoy nos acompaña Carla Gaitán, que pues nos viene a hablar de la serie El Juicio. Y también estará con nosotros el doctor Jairo, que nos hablará de un tema de moda en redes sociales desde hace algunos años, las carillas con lente de contacto en un diseño de sonrisa. Tu doctor favorito de...
1: Me encanta, mi doctor Jairo.
0: Doctor Jairo.
1: Es que es una estrella en Colombia, ¿sabías? O
0: sí,
1: sea, hace
0: estrella.
1: Todas las mises y todo. Y aquí ya vino, puso su consultorio.
0: Y aquí ya eres...
1: El día que gustes, vamos, te llevo.
0: Muy bien,
1: no sabes
0: gracias.
1: Qué padre tiene todo ahí montado con harta tecnología.
0: Bueno, y hoy en México se celebra el Día del Residente Médico. Los residentes combinan pues la atención directa a pacientes con su propia formación académica y guardias pesadas, ¿no?
1: Ay,
0: así
1: pues
0: es que
1: sí,
0: los celebramos.
1: Hay que celebrarlos, pero también un día como hoy, pero del 2008, el cantautor italo-venezolano Franco De Vita lanza al mercado su décimo álbum de estudio titulado Simplemente La Verdad. Y vamos a celebrar al don.
0: A Julio Iglesias.
1: Oye, cumple 83 años. Happy birthday to you.
0: Y seguro todavía puede embarazar alguna, ¿eh?
1: Seguro.
0: Si se descuida. Si se descuida, la anda preñando, ¿eh? Es porque es mi Julio, ¿eh? Es mi Julio Iglesias.
1: Por supuesto, por eso dije el don. Y actualmente, ¿sabes que su música regresó al apuntador? Porque su tema Con la misma piedra se viralizó en las redes.
0: No, ya, cada que ves así algún posteo de Old Money, tiene que tener la música.
1: A Julio.
0: Julio,
1: claro,
0: gracias.
1: Por supuesto.
0: ¿No? Qué mejor
1: pues es
0: estilo
1: un ícono.
0: Y qué mejor representante
1: qué
0: de Old
1: guapo.
0: Money.
1: Hasta
0: guapo,
1: el día de
0: sexual.
1: Hoy, sí, con todo el porte, un caballero en toda la extensión de la palabra.
0: Es correcto.
1: Ay,
0: pero bueno,
1: happy birthday.
0: Hoy vamos a estar hablando de qué compañero existe en todas las oficinas.
1: Okay.
0: Así es que, Godinisa, manifiéstense. 5533-060109. Así es que vámonos con música, precisamente con Julio Iglesias. Esto que se llama Con la misma piedra. Hubiera yo escogido Soy un truán, soy un señor.
1: Ándale.
0: O la de Quijote, buenísima.
1: Son Complacencias de Bazooka Show, por favor.
0: Que me representan, ¿eh?
1: HH Tremendas productora.
0: Canciones que me representan.
1: Que pero te las pongan después.
0: Exacto. Que las voy a, que yo las oiga en mi coche, ¿no?
1: Las selecciono.
0: Con permiso.
1: En su próximo cumpleaños, o que cuando tengas gafete de productor. No. Produzcas bazooka.
0: Ni café te tengo, fíjate, ni café te tengo, ni contrato, o sea, por
1: ni
0: favor.
1: Ni número de empleado.
0: Nada, no tengo nada.
1: O sea, ¿no tienes la tarjetita esa donde te dan tus beneficios?
0: Nada, no tengo nada. Soy peluceable.
1: Eso dolió.
0: Soy peluceable en esta empresa. Volvemos, vámonos con música, ahorita regresamos.

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2: Amigos de Café Globo, seguimos aquí entregándolo todo y vamos a hablar el día de hoy de... ¿Qué la compañero?
3: La dulcidad, la endulzada. Ah, sí, la dulcidad. Es que tú quieres irte luego con el tema del día. Yo quiero endulzarles el día.
2: Te digo que mi TDA está bravo.
3: A nuestros Café Lovers.
2: Mi TDA está bravísimo.
3: Que puras endulzadas con S.
2: A ver.
3: ¿Estás listo para la endulzada? Porque hoy viene con mucha, mucha miel, ¿eh?
2: Ah, ¿sí?
3: La endulzada del día es sentido.
2: Sentido.
3: Que es encontrar una razón que dé valor a lo que haces y te ayude a mantener una dirección clara. ¿Te quedó claro?
2: Exacto, me quedó claro.
3: ¿Ya tienes
2: dirección
3: sentido?
2: Dirección clara. Fíjate que no. No tengo, mi vida no tiene sentido en este momento.
3: ¿Por?
2: No tengo un propósito. Solo estoy esperando morir.
3: No, Bazooka. Es que esto es como se llama el síndrome del impostor.
2: Del impostor.
3: O sea, sí, o sea, se tira el señor para que uno lo recoja. O sea, ¿cómo?
2: Ojalá.
3: ¿Ven lo que les digo? Pero bueno, el chiste
2: Dios,
3: es que tengas sentido
2: me oiga.
3: De orientación.
2: Dios me oiga.
3: Te van a desgreñar, te van a mandar a dormir con
2: Dios
3: el perro.
2: Dios te oiga.
3: Te van a mandar a dormir con el perro por andar sin sentido.
2: La verdad sí. Un consejo le doy porque su amigo el Bazooka soy. Póngale sentido a su vida, por favor. Tenga un propósito, porque si no, de repente va a estar así todo deprimido y nada más va a estar esperando la muerte. ¡No! Busque un propósito. Póngale sentido a su vida. Que sea, no sé.
3: Valora tu vida.
2: Su familia, sus hijos. Si no tiene hijos, pues un proyecto.
3: Su realización personal. Ser tu mejor versión.
2: Mejor versión, hay muchos.
3: Claro.
2: Sean como Michelita con gomitas, ¿no? Como Lady Sensual, que tiene el propósito de estar más buena que el día
3: eso,
2: de ayer.
3: Sí,
2: siempre
3: sí,
2: está
3: señor.
2: Más decidida y estar más buenas noches que el día anterior.
3: Estoy decidida
2: que
3: a
2: sus hijos crezcan
3: versión.
2: Fuertes y sanos y sean
3: y
2: exitosos y saludables y tener un tercer matrimonio. Y
3: no, sería cuarto.
2: ¿Qué más? Cuarto matrimonio. Santo Dios.
3: Pero no quiero matrimonio, no, ya no.
2: Ya no.
3: Ya quedé curada de espanto con el primero. Gracias.
2: Primero tendrías que ponerle un alto al que golpea a tus novios, ¿no?
3: Ay, Jesús bendito, ya vas a empezar.
2: Primero,
3: no te vayan a esperar afuera de la cabina, aguas.
2: Tú me has dicho que tiene que ser oficial y formal, ¿no? Ya, si tienes un novio formal, te lo golpean, ¿no?
3: Ay, no,
2: es lo que me has dicho.
3: Sí, pero no queremos eso.
2: Bueno, nadie quiere eso.
3: Pero si siempre hay un valiente.
2: Siempre hay un valiente.
3: Más.
2: Que se quiere rifar.
3: Mucho más valiente que.
2: ¡Ay!
3: Ay, ya me llegará Bazooka, verás.
2: Muy bien, se busca Sugar.
3: Sí, por favor.
2: Sugar Daddy.
3: Sí.
2: Para Michelle Viet.
3: Gracias.
2: Muy
3: abre
2: bien.
3: La convocatoria al WhatsApp, por
2: exacto.
3: favor.
2: Exacto. 5533-060109. ¿Quién quiere ser el Sugar Daddy de Michelle Viet?
3: Tomen en cuenta que somos 5, ¿ok? Espero les alcance.
2: No. No.
3: Si tú no puedes, no quiere decir que no haya gente que sí se aviente, que sea valiente y que sí les alcance.
2: Claro, por supuesto, sí debe haber. Nada más que...
3: Ya, abre la convocatoria y no me estés molestando.
2: Se abre la convocatoria. Sugar Daddy.
3: Para Lady Sensual, ahora sí.
2: Que puede darle una vida de reina a la
3: reina.
2: Me lo
3: merezco, claro.
2: Y sus... 4 querubines.
3: Es
2: claro que sí.
3: Claro
2: bueno,
3: que sí.
2: ¿Qué estamos? En la...
3: Que ahora sí tenemos que irnos al tema del día, ¿no? O ya
2: sí,
3: nos vamos a
2: corte. Sí, pero un corte primero.
3: Sí, musiquita rica. Exacto. Tus complacencias que querías de Julio Iglesias.
2: No, ya escuchamos a Julio Iglesias. Mejor vamos a musiquita, ahorita regresamos. Están escuchando el Café Globo y aquí hay éxitos.
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2: Ok, amigos de Café Globo. Bueno, pues nuevamente tenemos a nuestro experto en finanzas personales. A usted siempre ahí anda medio librándola cada mes. Bueno, pues no se vaya porque esto le interesa. Y sobre todo usted se está comiendo las uñas porque cree que la inteligencia artificial se va a quedar con su trabajo. Pues para eso tenemos al empresario, comunicador e inversionista del momento, Juan de Ávila en la casa. Claro que sí.
3: ¿Cómo estás, Bazooka? Muchas gracias.
2: Muy bien, Juanito.
3: Siempre tu recibimiento tan espectacular.
2: Es que estás en tu prime. Estás en tu prime. Eres el financiero más deseado. Aquí en MBC ya sales en todos los programas. La estás rompiendo durísimo.
3: ¿Cuánto dura el prime acá entre nos, más o menos, tú que sabes?
2: Pues mira, a mí me duró como 18 años mi prime.
3: Ok.
2: Pero luego bajas, subes y ahí te la llevas. O sea, es como le vayas y, o sea, como te vayas
3: comportando. Es como una ola que hay que surfear.
2: Es una ola que hay que subirse y tratar de no bajarla.
3: Ok.
2: ¿No? Bueno. Si te subes al ladrillo, empiezas a tener actitudes mamilas, pues tu prime se puede agotar pronto.
3: Ok. ¿No? Vamos a hacer lo que sea para que eso no pase.
2: Es correcto. Muy bien. Pues está en su prime Juan de Ávila y el día de hoy vamos a hablar de la inteligencia artificial y los empleos que están en riesgo de desaparecer, ¿no? O los empleos que no van a desaparecer por más IA que exista.
3: A mí se me hace que están haciendo mucho pinche escándalo, la verdad. A ver, okay, si algo se descompone en tu casa, digamos el plomero, el fontanero, el señor de la tabla roca, el albañil, a ver, ¿cómo, cuándo le vas a decir a ChatGPT que te arregle el boiler o la estufa, o el refri? ¿Me explico?
2: Claro.
3: Tú eres amante de los vehículos. A ver, ¿qué mecánico de los que conoces tiene miedo por la IA? Ninguno.
2: No, ninguno. Es que generalmente los oficios no están en riesgo.
3: Exacto.
2: No están en riesgo. Y los oficios sí pueden tener herramientas de IA para hacerse mucho más productivos, digamos, ¿no?
3: Y yo creo que los profesionales también. Por ejemplo, vamos a hablar...
2: O sea, por ejemplo, tu caso de un financiero. Ya he visto de aplicaciones que te ayudan a invertir con aplicaciones de IA.
3: Sí.
2: O sea, ahí sí te podrían desplazar de alguna manera.
3: Es una herramienta que a mí me ha servido mucho. Por ejemplo, valorar una empresa te puede tomar, antes de la IA, te tomaba a lo mejor 20 minutos, media hora, y antes de esto, a lo mejor 4 horas, leer un estado de resultados, todo, te tomaba un tiempo. Hacerlo a pie, como lo hace Warren Buffett, te toma 3-4 horas. Después estaba una segunda etapa en donde lo podías leer con algunas herramientas, a lo mejor en una media hora, 40 minutos, ya tenías un buen análisis de una empresa. Hoy la inteligencia artificial lo hace en 5 minutos. Pero es una herramienta muy útil para agarrar el resultado de la IA. Yo así lo hago. Agarro el resultado de la IA y luego lo reviso con el resultado normal que me daría revisar una empresa 40, 50 minutos. Y hay veces que son muy acertados y hay veces que comete unos errores gravísimos que se llaman alucinaciones. Entonces,
2: o sea, ¿la IA alucina?
3: Sí, así se llama, porque se llaman alucinaciones. Son pequeños errores que en el sector financiero o de salud pueden causar estragos. No se vayan a autorrecetar ni de chiste de que le vayas a decir a la IA, oye, pues amanecí con estos síntomas, y que te diga, ve a la farmacia y cómprate algo así. No. Siempre tienes que ir, por lo menos en el tema médico y financiero, yo siempre lo consultaría con una persona. A lo mejor en cuestiones de una ficha técnica de un automóvil, bueno, no pasa nada si dijiste que tenía 100 caballos y en realidad tenía 120. No es algo que vaya a causar un problema, pero un tema financiero o médico, sí está muy complicado nada más dárselo a la IA. Insisto, las nuevas generaciones, los chavitos que nacieron, no sé, en 2010, 2012, y que están haciendo su tarea prácticamente copiando y pegando de inteligencia artificial, no están aprendiendo nada.
2: Es correcto.
3: O sea, no saben nada.
2: No saben nada, sí, claro.
3: Porque si la IA te da una información equivocada y tú no aprendes a investigar y no aprendes a comparar y no aprendes a verificar, puede ser realmente un nuevo idiota.
2: Claro, y luego de repente, pues hoy en día todo el mundo quiere ser influencer, youtuber, podcaster, instagramer, etc, etc, ¿no? Son como que lo que todo el mundo quiere ser. y pues está viendo mal o como hacia abajo al plomero, al albañil, al que tiene un oficio. Y estos oficios pueden llegar a tener una fuerza brutal, ¿no? O sea,
3: ¿cuánto gana un mecánico?
2: Sí.
3: Lo que quiere. Eso gana un mecánico. Lo que quiere. ¿Cuánto gana el señor de la tabla roca? Lo que quiere. Yo tengo un problema con el tapiz de una cosa que necesito mi carro de un tapicero. Le dije, oye, ¿cuándo me puedes hacer el favor de atenderme? Me dijo, te voy a anotar para que yo te voy a hablar el mes que entra para darte un espacio. O sea, dentro de un mes tiene toda la chamba del mundo. ¿Tú crees que a ese cuate le preocupa el chat GPT? Le super vale madre.
2: Claro. O sea,
3: no hay que, como dices tú, o sea, todos los chavitos aspiran y quieren ver lo que ven en redes sociales, quieren hacer lo que ven en redes sociales.
2: O sea, no les pasa por la mente, quiero ser tapicero.
3: No.
2: ¿Me explico?
3: Pero tú y yo, que vivimos más en el mundo real.
2: Claro.
3: A ver, ¿cuánto dinero hay en tapiceros, en mecánicos, en electricistas, en carpinteros?
2: Plomeros. Todos los oficios.
3: Agricultores, que la verdad a mí tampoco se me antoja para nada, ir a trabajar al sol todo el día y levantarte muy temprano, pero son cosas que jamás la IA va a reemplazar. Tampoco el arquitecto lo va a reemplazar. Tampoco al guionista, no sé. Pero el guionista se puede... la IA lo que sí no tiene todavía es conciencia o sentimientos. Entonces un guionista sabe en qué sentido va el guión, qué le quiere dar, a quién va dirigido su contenido y le puede dar un giro, un enfoque que la inteligencia artificial no sabe ni va a poder. Claro. Entonces financieramente usted lo que tiene que hacer es cuidar y tener un año de sus gastos ya listo en un fondo de emergencia por si mañana le dicen, fíjate que la IA te va a reemplazar, cosa que no va a pasar. Usted, por si acaso, tenga su fondo de emergencia. Aprende a utilizarla. Eso sí, a un contador te puede servir muchísimo. Y aquí están estos gastos, estas facturas, valídame que el uso del SFDI esté todo correcto. Sí, lo puedes hacer en 10 segundos, claro, pero te ayuda. Es una súper herramienta. O sea, para mí es un poquito como la luz eléctrica. De ese tamaño es esta revolución. O sea, sí está bien padre, pero no va a reemplazar muchas cosas. O sea, puede potencializar muchas cosas, pero no reemplazar. Eso es lo que yo creo, seguramente.
2: Perfectamente. Pues con eso cerramos, Juan de Ávila. Ahí está. O sea, tampoco se me friquee mucho.
3: Sí, no.
2: Y sí le aconsejaría que tome su cursito de IA.
3: Usted haga sus cursitos.
2: Actualícese y depende de a lo que usted se dedique. Pues vea de qué manera la IA lo puede hacer más talentoso y más y que usted adquiera más valor.
3: Así
2: porque
3: es.
2: Al final, pues uno gana dinero en relación al valor que le aporta a la sociedad.
3: A lo que, ¿no?, sabes hacer.
2: Y a lo que puede ayudar a más personas. Entonces, pues tome su cursito de IA y vea cómo puede ayudar a más personas para que el dinero nunca deje de estar con usted.
3: Así de fácil.
2: ¿No? Muy bien, el podcast, las redes sociales y todo lo demás.
3: Estoy en el podcast Hágale Como Quiera, junto con mis amigos José Rodríguez y César Daniel Corretario. Fíjate, al Corretario le deberían de invitar. Tiene temas notariales buenísimos. Ahorita te voy a pasar su teléfono a ver si lo invitan.
2: Muy bien.
3: Y yo estoy en Instagram, en TikTok y en YouTube como Juan de Ávila MX. Les doy también mi WhatsApp, por si lo quieren. Es 6677967719.
2: Perfectamente, pues ahí está. Vámonos con más música, estén escuchando esto que es el Café Globo y aquí hay éxitos todo el día.
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2: Seguimos en esto que es el Café Globo, querido público, 5533-060109. Sigan participando. Hoy estamos hablando de qué compañero existe en todas las oficinas.
3: Y según Bazooka, como él no hay nadie. Exacto. Que solo como yo. Y yo no le creo nada, la verdad. Pero bueno, vamos a ver qué dice Gerardo desde Piedras Negras. Dice, hola, hola, los conocí por Instagram. En todas las oficinas existe el compañero que siempre dice, es rápido, y termina encargándote algo que te toma toda la tarde. ¡Saludos a la cabina!
2: Seguramente. A ver, o sea, por ejemplo, ¿qué? ¿En qué categoría me pondrías a mí?
3: Pues es que estoy viendo.
2: O sea, ¿en qué categoría me pondrías?
3: Pues es que alguien con tu expertise.
2: Mira, en algún momento
3: 30 sí fui, años se dice fui, fácil, pero no.
2: Fui el todas mías, o sea, en algún momento de la vida sí fui todas mías, y seguramente no. Hay un todas mías en todas las oficinas.
3: En todas las oficinas.
2: El que dice que las
3: eres
2: puede
3: eres muy
2: todas.
3: Versátil.
2: ¿No? Pero ahora, pues ya no sé en qué categoría esté.
3: Es como el teacher.
2: ¿Cómo?
3: Pues eres el maestro. O el Dr. Love.
2: Sí,
3: todo el mundo llegaba a preguntarle a Bazooka consejos y amor. Y porque su amigo Bazooka soy, un consejo le doy.
2: Exactamente.
3: ¿O no?
2: Pero bueno, ¿qué más dice?
3: A ver, Brenda, desde Mexicali. Ay, que los vamos a llegar y vamos a verlos en un ratito, a mi gente linda en el teatro. Dice que el clásico de su oficina es que imprime algo y deja la hoja
2: olvidada. El que imprime algo y deja la hoja.
3: Por eso, imprime algo y deja la hoja olvidada en la impresora durante 3 días. Nunca falla. O sea, ellos sí tienen impresora comunal. Mira, fíjate.
2: No, pues aquí también, está aquí fuera de la cabina.
3: Ah, ¿sí?
2: Claro.
3: Ah, no, es que no me ha tocado ir a ese departamento.
2: Pero sí,
3: aún.
2: El que manda imprimir y se le olvida que mandó imprimir. Y entonces ahí se queda su impresión todo el tiempo.
3: Ay, qué horror. Lo único que me acuerdo es de una película donde pues, se pusieron a imprimir las pompis de una compañera. Y así salían y salían y salían.
2: ¿Ah, sí?
3: Ay, sí, no me acuerdo cuál era.
2: No,
3: pero bueno, saludos desde Tijuana, Mauricio. Los descubrí en YouTube. Siempre existe el compañero que desaparece cuando hay mucho trabajo y reaparece justo cuando ya acabó todo. Mira nada más.
2: Ese sería yo.
3: Ya ves que sí hay un perfil que se acerca un poco.
2: Por ejemplo, no en la oficina, pero sí en los...

0: trabajos de equipo de la escuela. Yo voy por el material, ya me hacía súper güey todo el tiempo. Y ya llegaba cuando ya casi todo estaba terminado.
1: ¿Y el material no lo llevabas? ¿No lo mandabas en la avanzada?
0: No, no.
1: Ay, no, qué horror. No, Bazooka. No hay que hacer eso.
0: Bueno, ¿qué más dicen por acá? Hola, Bazooka, soy Alitana. Ah, no, Aitana. Aitana de Torreón. Los escucho por radio. En todas las oficinas está la persona que llega con café en la mano y parece que no puede funcionar sin él. Saludos.
1: De mí no vas a estar hablando, Aitana. Hoy traje té.
0: Té.
1: Da fe y legalidad,
0: de
1: mi querido.
0: De jengibre con
1: Bazooka,
0: canela.
1: Con canela de Ceilán. Ay, ¿verdad?
0: Ah, huele rico,
1: huele rico, con
0: huele
1: tantito
0: rico.
1: Limoncito también.
0: Huele rico, o sea que si siempre besas a alguien le vas a dejar ese
1: siempre
0: saborcito.
1: Que oles rico, me encanta.
0: ¡Auch! Lady Oye. Sensual.
1: Y Fátima de Ciudad de México dice que nos escucha en Spotify.
0: Ahora eres Lady Sensual sabor canela y jengibre.
1: Canela con jengibre.
0: Canela con
1: y limón
0: jengibre.
1: Y miel. Dice Fátima que ella dice que nunca falta el compañero que conoce a todos y que se sabe todos los atajos de Excel y termina salvando al equipo cada semana. Ay, pero eso no es malo, eso es bueno.
0: Por eso, no estamos hablando de que sea malo o bueno, estamos hablando de que siempre existe.
1: O sea, a Bazooka no le pregunten nada tecnológico porque ya nos cargó pifas.
0: Exacto.
1: ¿Verdad? Para eso tenemos a nuestro Chris querido, que siempre nos trae nuevos avances en la tecnología. Saludos desde Monterrey, soy Ezequiel. En todas las oficinas hay alguien que dice, ya me voy, y se queda platicando otros 40 minutos en la puerta. Creo que esa soy yo. Siempre me quiero ir, pero el que mucho se despide, pocas ganas tiene de irse.
0: Es correcto.
1: Como bueno, nosotros, que no nos queremos ir.
0: Exacto, desde hace 2 horas nos dijeron que fuéramos un corte comercial, pero no pelas, Michelita.
1: No,
0: bonitas.
1: No, yo sí pelo.
0: No pelaste, porque te echaste el mensaje. Y ya y nuestra productora ya tuvo un brote psicótico.
1: Pero tú estabas
0: no
1: en el celular, ¿qué haces?
0: No, me llegó una invitación a Miami.
1: Mira. Y entonces por eso tiene que ver el celular
0: Miami,
1: y no se quiere ir a un
0: dije,
1: corte musical.
0: Mira, del 26 al 28 no voy a venir, Michelita, con gomitas, porque mira, me invitaron.
1: ¿Me estás invitando?
0: A Miami.
1: ¡Qué felicidad! Pues vámonos
0: venir?
1: Juntos, sí.
0: Vamos,
1: vámonos, sí,
0: a Miami,
1: si
0: Florida. Ahorita regresamos.
1: Yeah, welcome to Miami.
0: Exacto. Este es el Café Globo y aquí hay éxitos.
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3: Amigos de Café Globo, bueno, pues ahora tenemos una actriz mexicana de cine y televisión, digamos una joven promesa en el mundo de la televisión mexicana. Ella debutó en el 2018 participando en Sin Miedo a la Verdad, como Lucía. En el 2021 interpretó a Luna en la telenovela Si Nos Dejan, compartiendo pantalla con Mayrin Villanueva. Y bueno, ese mismo año hizo su debut en el cine con la película De Pobre Familia Rica, ¿no? Tenemos a Carla Gaitán en la casa.
4: Hola, ¿cómo estás?
3: No tan bien como tú, pero para ser del país como de exportación en realidad, ¿eh? Mira, oye, nos vienes a hablar de El Juicio.
4: Sí.
3: El Juicio es una serie que está en Prime.
4: Sí, es una serie, salió el 11 de septiembre. Le está yendo muy bien, afortunadamente, estoy súper feliz. Es un tema bastante delicado, se trata sobre un abuso sexual.
3: Santo Dios.
4: Y todo lo que pasa después de, y toca temas muy importantes como la justicia, la impunidad, el poder. Entonces es un tema que tenemos que seguir hablando.
3: O sea, abuso, justicia, impunidad, todos esos temas.
4: Sí, sí, sí.
3: ¿Y cuál es tu papel?
4: Mi personaje se llama Andrea Portillo, es una chava que sufre un abuso sexual y justo es toda esta lucha de la búsqueda de justicia y lo difícil que puede ser cuando la otra persona tiene más poder, tiene más dinero y pasa situaciones bastante complejas.
3: Las cochinas influencias.
4: Sí, exacto.
3: Oye, pero es que decimos cochinas cuando nosotros no las tenemos, porque si las tenemos también es paro, ¿no?
4: Justo de eso habla la serie, de hasta dónde estás dispuesto a llegar por las personas que amas.
3: Exacto, o sea, porque dices, no, maldita corrupción. Gracias a que hay corrupción, de repente pues, te logras librar de muchos problemas. Pero sí, este tema del abuso pues es muy complicado y está de moda además, ¿no? O sea, como que, no sé, o sea, por ejemplo, conozco a varios chavitos que algunas niñas los han acusado de, pues, de abuso y están ahí casi casi que tras las rejas. Qué bueno si es verdad. Pero claro. Qué malo si no es verdad, porque hoy también se le está dando mucho peso a las declaraciones de las chicas.
4: Sí, claro, pero yo creo que justo por, tal vez por, creo que lo que tú quieres decir es que a veces hay declaraciones falsas y como
3: ajá,
4: todo esto, ¿no?
3: Exacto.
4: Sí, creo que por algunas declaraciones falsas no podemos el pensar que no está pasando esto cuando esto pasa hace muchísimo tiempo.
3: Claro, pasa toda la vida, pero
4: siempre.
3: Sí habría que, o sea, como hacer un verdadero, una verdadera investigación, ¿no? Pero bueno, en la serie tu personaje sí es abusada.
4: Sí.
3: Y te enfrentas con el hecho de que hay demasiadas palancas y no se da la justicia que debiera.
4: Sí, y justo habla de lo que pasa después de, ¿no? Que muchas personas pueden volver a preguntar y a, ¿cómo es esta palabra? Cuando, ajá, como revictimizar a la víctima y el dudar de la verdad, ¿no? Cuando muchas veces no hay pruebas, es muy difícil realmente tener un video o tener pruebas, pero el culpar a la persona por sufrir algo que obviamente no quiso hacer, creo que deberíamos de cambiar justo este enfoque a la pregunta de cómo ibas vestida o, bueno, qué hora era, y realmente preguntar al agresor por qué está haciendo esto, ¿no?
3: Claro. Oye, ¿y quién forma el cast?
4: Es Eugenio Derbez, Pedro Alonso, Iker Sánchez Solano. Somos justo, bueno, yo soy hija de Eugenio, que se llama Miguel, y justo a lo largo de la serie vemos esta lucha de los dos padres para hacer lo mejor por sus hijos. Entonces toca temas bastante fuertes y la verdad que el elenco es increíble, son unos maestros en la actuación, entonces les aprendí muchísimo de principio a fin.
3: ¿Qué le aprendiste a Eugenio Derbez?
4: Toda su disciplina, toda su empatía, es el actor más humilde con el que me ha tocado trabajar definitivamente. Es súper compartido y el poder compartir escena con alguien tan apasionado y que realmente ve el trabajo igual, de la misma forma que tú, porque trabajamos de una forma muy similar, es magia.
3: Cuando dices compartido, ¿te refieres a que te deja brillar? O sea, ¿te ha tocado estar con actores que quieren ganarle a la cámara y tener toda la atención?
4: Creo que más que te deja brillar es que siento que la actuación es algo de dos. Al final, si brilla uno, brillan los dos, brilla la serie, y eso es lo importante, el hablar de temas, bueno, de este tema, que es un tema que pasa todos los días y que tenemos que seguir alzando la voz.
3: Ok, ¿cuántos capítulos son?
4: Son 8 capítulos.
3: Ah, pues está bien. ¿Y cuánto dura cada capítulo?
4: Dura como 40, 45 minutos, más o menos.
3: Esa es la serie para mí.
4: Exacto.
3: Yo soy de 8, 10 capítulos máximo, de menos de una hora el capítulo. Y ya es que soy maratonero. O sea, ya que empiezo a ver algo y me prendo, ya lo quiero ver de principio a fin.
4: Sí, yo me la eché
3: en
4: un día.
3: Y cuando son de 30, 40 capítulos, digo, no, gracias, eso es una telenovela.
4: Sí, con permiso. Claro. Te cuesta un poquito más.
3: No. Oye, ¿dónde grabaron?
4: Grabamos en Puebla. Fueron tres meses y medio de grabación, y creo que fue como dos de pre, pero grabamos yo creo que la mitad de la serie en Puebla y aquí en Ciudad de México.
3: ¿Y qué hacías en Puebla en tus ratos libres que no tenías escenas?
4: Uy, la verdad es que no salíamos mucho,
3: ¿no?
4: Porque no hubo mucho descanso en realidad, o sea, ya llegábamos de noche, pero estar en el hotel, estar con todos, estuvimos todos los chavos ahí, entonces...
3: ¿Quiénes eran los chavos?
4: Está, se llama Dari, Joaquín, Diego, Isi Vives, ¿quién falta? ¿Quién me falta? Ah, bueno, pero Iker ya lo dije anteriormente. Yo no comparto escena con ellos, en realidad creo que solamente tuvimos como dos días de llamado juntos. Yo estoy solamente con Eugenio.
3: ¿Y qué hacían? ¿Se juntaban en un cuarto a...?
4: En la alberca.
3: ¿A char party?
4: En la alberca, platicar y justo lo que se me hacía muy loco cuando platicaba con Iker es que los dos estábamos en dos series completamente distintas, porque igual en la serie nos vemos como tres veces y ya. Entonces era muy divertido el poder contarnos qué estaba pasando en su entorno y en mi entorno y compartir esa aventura.
3: Qué raro, ¿no? Eso de ser actor y de repente estar haciendo algo que no le entiendes. O sea, porque no empiezas desde el principio y te vas al final, sino que grabas pedacitos de una cosa y otra. ¿Y cómo le hacen como para...? O sea, obviamente tú sabes la historia y lo que te toca interpretar, pero grabar un pedacito del final y luego del principio, ¿no te confundes?
4: Pues justo para eso sirve la pre. Como yo me leí el juicio como seis veces, más o menos, todo el guión, entonces ya sabía exactamente de dónde venía y a dónde iba, y soy súper nerd, entonces yo tenía libretas enteras de que aquí vienes de esta escena, entonces emocionalmente estás así, y se me hacía un poquito más llevadero, pero igual es muy complicado cuando haces saltos en el tiempo.
3: Híjole, admiro a los actores que se aprenden todo de memoria. Yo, como soy locutor, leo todo, estoy acostumbrado
4: a
3: leerlo.
4: Sí, sí, sí.
3: Entonces cuando me dicen, apréndete una línea, yo, ¿cómo? Es solo una línea y me cuesta un trabajo.
4: Sí.
3: Terrible.
4: Sí,
3: ¿cómo,
4: sí, sí.
3: ¿Cómo le hacen ustedes para aprenderse todo?
4: Pues vas
3: memoria?
4: Agarrando práctica, la verdad. O sea, pero a mí lo que me sirve es estudio las escenas una noche antes, le doy como cuatro leídas y es tener la idea, justo como para no acartonarlo y que suene humano al final. Y al día siguiente me la sé. Entonces sí, es de práctica.
3: ¿Y te daban chance de que fuera así tu propuesta? O sea, como que... Pues no es exactamente lo que dice.
4: Ah, yo me la aprendía igual. O sea, porque siempre, como para generarme paz, siempre es como tranquila, apréndete la idea. Pero siempre me la aprendo exactamente igual al final de...
3: Wow.
4: Sí.
3: Wow.
4: Pero sí, o sea, hay producciones que sí te dejan como jugar un poquito más y otras que no. Pero
3: oye,
4: pues es parte de adaptar.
3: ¿Y cuál fue el reto más grande de tu personaje?
4: Todas las emociones que vive, definitivamente. Y justo lo que yo
3: digamos, tenías que hacer una niña abusada. Y si no has sido abusada, pues tienes que... ¿A dónde te movías para sentir eso?
4: Afortunadamente siempre estuve de la mano de Daniel Krause, que él es escritor. Entonces siempre me ayudó absolutamente todo como para construir eso. Y algo que quería dejar muy claro es no etiquetarla en un dolor o simplemente etiquetarla en algo que le pasó, porque pues Andrea es una persona completa antes, durante y después. Entonces hacerla humana, hacerla con capas, con sueños y con metas.
3: Wow.
4: Sí.
3: Oye, y ya está en Prime.
4: Ya
3: la podemos ver.
4: Sí, ya están los ocho capítulos, entonces ya se la pueden echar. Yo me la eché en una noche, ya voy, ya llevo vista, ¿qué? Tres veces, más o menos.
3: Ya la has visto tres
4: veces.
3: Ya. Oye, ¿y cómo te viste la primera vez y cómo te viste la tercera?
4: Pues siempre encuentro cosas nuevas, la verdad. Y veo algunos capítulos, pero yo no había visto nada. O sea, antes de esta lo grabamos en el 2024. Entonces la primera vez que la vi fue la primera. Yo no había visto nada porque no me habían dejado ver escenas en grabación. Entonces fue una sorpresa.
3: ¿Y te gustó lo que viste?
4: Me encantó, me encantó, me encantó igual mucho el corte, me encantó la edición, todas las escenas, la fotografía se me hizo hermosa y siento que todos estamos en un mismo tono, entonces los directores de verdad increíbles, súper afortunada y me llevaron de la mano todo el tiempo, entonces estuve muy cuidada.
3: Oye, ¿y no hay una escena así que te costó un mundo de trabajo y que la hayan mochado?
4: No, afortunadamente no. Justo cuando vi al escritor le pregunté como, oye, ¿me cortaste algo? Y no, cortaron creo que como una escena, pero no, la verdad que mantuvieron todo, toda la historia.
3: Ok. Bueno, pues un consejo les doy porque su tío, el Bazooka Soy, vean la serie El Juicio. Ahí está Carla Gaitán. Disfrútenla y pues, échensela en una sentada. Sí, en una sentada, ¿qué, cuánto tiempo te la ves?
4: Uf, no, son como 7 horas más o menos. Pero sí se puede, sí se puede. Sí, con pausitas sí se puede.
3: Con pausitas sí se puede, con idas al baño.
4: Exacto.
3: ¿No? Pausita para comer y listo. Vámonos. Eso, muy bien. Se la pueden echar de a una sentada o disfrutarla de capítulo por noche. No son muchos capítulos, así es que véanla. Carla Gaitán, pues te felicitamos. Regresa cuando quieras, el Café Globo es tu casa.
4: Muchas gracias.
3: Y no sé, cuéntanos rápidamente de algún otro proyecto que tengas en puerta y tus redes sociales.
4: Uy, bueno, a finales de año creo que también se estrena un proyecto por ahí bastante divertido, muy distinto a este, pero ahorita lo fundamental de mi año definitivamente es el estreno del Juicio. Y estoy en todas las redes sociales como @CarlaGaitánP.
3: Perfecto, Carla Gaitán P. Vámonos con más música. Están escuchando esto que es el Café Globo y aquí hay éxitos todo el día.
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2: Amigos de Café Globo, bueno, pues ahora tenemos una actriz mexicana de cine y televisión, digamos una joven promesa en el mundo de la televisión mexicana. Ella debutó en el 2018 participando en Sin Miedo a la Verdad, como Lucía. En el 2021 interpretó a Luna en la telenovela Si Nos Dejan, compartiendo pantalla con Mayrin Villanueva. Y bueno, ese mismo año hizo su debut en el cine con la película De Pobre Familia Rica, ¿no? Tenemos a Carla Gaitán en la casa.
3: Hola, ¿cómo estás?
2: No tan bien como tú, pero para ser del país como de exportación en realidad, ¿eh? Mira, oye, nos vienes a hablar de El Juicio.
3: Sí.
2: El Juicio es una serie que está en Prime.
3: Sí, es una serie, salió el 11 de septiembre. Le está yendo muy bien, afortunadamente, estoy súper feliz. Es un tema bastante delicado, se trata sobre un abuso sexual.
2: Santo Dios.
3: Y todo lo que pasa después de, y toca temas muy importantes como la justicia, la impunidad, el poder. Entonces es un tema que tenemos que seguir hablando.
2: O sea, abuso, justicia, impunidad, todos esos temas.
3: Sí, sí, sí.
2: ¿Y cuál es tu papel?
3: Mi personaje se llama Andrea Portillo. Es una chava que sufre un abuso sexual. Y justo es toda esta lucha de la búsqueda de justicia y lo difícil que puede ser cuando la otra persona tiene más poder, tiene más dinero, y pasa situaciones bastante complejas.
2: Las cochinas influencias.
3: Sí, exacto.
2: Oye, pero es que decimos cochinas cuando nosotros no las tenemos, porque si las tenemos también es paro, ¿no?
3: Justo de eso habla la serie, de hasta dónde estás dispuesto a llegar por las personas que amas.
2: Exacto, o sea, porque dices, no, maldita corrupción. Gracias a que hay corrupción, de repente pues, te logras librar de muchos problemas. Pero sí, este tema del abuso pues es muy complicado y está de moda además, ¿no? O sea, como que, no sé, o sea, por ejemplo, conozco a varios chavitos que algunas niñas los han acusado de pues de abuso y están ahí casi casi que tras las rejas. Qué bueno si es verdad. Pero
3: claro,
2: qué malo si no es verdad, porque hoy también se le está dando mucho peso a las declaraciones de las chicas.
3: Sí, claro, pero yo creo que justo por tal vez por, creo que lo que tú quieres decir es que a veces hay declaraciones falsas y como todo esto, ¿no?
2: Exacto.
3: Sí, creo que por algunas declaraciones falsas no podemos el pensar que no está pasando esto cuando esto pasa hace muchísimo tiempo.
2: Claro, pasa toda la vida, pero
3: siempre.
2: Sí habría que, o sea, como hacer un verdadero, una verdadera investigación, ¿no? Pero bueno, en la serie tu personaje sí es abusada.
3: Sí.
2: Y te enfrentas con el hecho de que hay demasiadas palancas y no se da la justicia que debiera.
3: Sí, y justo habla de lo que pasa después de, ¿no? Que muchas personas pueden volver a preguntar y a ¿cómo es esta palabra? Cuando, como revictimizar a la víctima y el dudar de la verdad, ¿no? Cuando muchas veces no hay pruebas. Es muy difícil realmente tener un video o tener pruebas, pero el culpar a la persona por sufrir algo que obviamente no quiso hacer, creo que deberíamos de cambiar justo este enfoque a la pregunta de cómo ibas vestida o, bueno, qué hora era, y realmente preguntar al agresor por qué está haciendo esto, ¿no?
2: Claro. Oye, ¿y quién forma el cast?
3: Es Eugenio Derbez, Pedro Alonso, Iker Sánchez Solano. Somos justo, bueno, yo soy hija de Eugenio, que se llama Miguel, y justo a lo largo de la serie vemos esta lucha de los dos padres para hacer lo mejor por sus hijos. Entonces toca temas bastante fuertes y la verdad que el elenco es increíble, son unos maestros en la actuación, entonces les aprendí muchísimo de principio a fin.
2: ¿Qué le aprendiste a Eugenio Derbez?
3: Toda su disciplina, toda su empatía. Es el actor más humilde con el que me ha tocado trabajar, definitivamente. Es súper compartido, y el poder compartir escena con alguien tan apasionado y que realmente ve el trabajo igual, de la misma forma que tú, porque trabajamos de una forma muy similar, es magia.
2: Cuando dices compartido, ¿te refieres a que te deja brillar? O sea, ¿te ha tocado estar con actores que quieren ganarle a la cámara y tener toda la atención?
3: Creo que más que te deja brillar es que siento que la actuación es algo de dos. Al final, si brilla uno, brillan los dos, brilla la serie, y eso es lo importante, el hablar de temas, bueno, de este tema, que es un tema que pasa todos los días y que tenemos que seguir alzando la voz.
2: Ok, ¿cuántos capítulos son?
3: Son 8 capítulos.
2: Ah, pues está bien. ¿Y cuánto dura cada capítulo?
3: Dura como 40, 45 minutos, más o menos.
2: Esa es la serie para mí.
3: Exacto.
2: Yo soy de 8, 10 capítulos máximo, de menos de una hora el capítulo, y ya, es que soy maratonero, o sea, ya que empiezo a ver algo y me prendo, ya lo quiero ver de principio a fin.
3: Sí, yo me la eché en un día.
2: Y cuando son de 30, 40 capítulos, digo, no, gracias, eso es una telenovela, con permiso. Claro.
3: Te cuesta un poquito más.
2: No. Oye, ¿dónde grabaron?
3: Grabamos en Puebla. Fueron tres meses y medio de grabación y creo que fue como dos de pre, pero grabamos yo creo que la mitad de la serie en Puebla y aquí en Ciudad de México.
2: ¿Y qué hacías en Puebla en tus ratos libres que no tenías escenas?
3: Uy, la verdad es que no salíamos mucho,
2: ¿no?
3: Porque no hubo mucho descanso en realidad, o sea, ya llegábamos de noche, pero estar en el hotel, estar con todos, estuvimos todos los chavos ahí, entonces...
2: ¿Quiénes eran los chavos?
3: Está, se llama Dari, Joaquín, Diego, Isi Vives, ¿quién falta? ¿Quién me falta? Ah, bueno, pero Iker ya lo dije anteriormente. Yo no comparto escena con ellos, en realidad creo que solamente tuvimos como dos días de llamado juntos. Yo estoy solamente con Eugenio.
2: ¿Y qué hacían? ¿Se juntaban en un cuarto a...?
3: En la alberca.
2: ¿A char party?
3: En la alberca, literal, platicar y justo lo que se me hacía muy loco cuando platicaba con Iker es que los dos estábamos en dos series completamente distintas, porque igual en la serie nos vemos como tres veces y ya. Entonces era muy divertido el poder contarnos qué estaba pasando en su entorno y en mi entorno y compartir esa aventura.
2: Qué raro, ¿no? Eso de ser actor y de repente estar haciendo algo que no le entiendes. O sea, porque no empiezas desde el principio y te vas al final, sino que grabas pedacitos de una cosa y otra. ¿Y cómo le hacen como para...? O sea, obviamente tú sabes la historia y lo que te toca interpretar, pero grabar un pedacito del final y luego del principio, ¿no te confundes?
3: Pues justo para eso sirve la pre. Como yo me leí el juicio como seis veces, más o menos, todo el guión. Entonces ya sabía exactamente de dónde venía y a dónde iba. Y soy súper nerd, entonces yo tenía libretas enteras de que aquí vienes de esta escena, entonces emocionalmente estás así. Y se me hacía un poquito más llevadero. Pero igual es muy complicado cuando haces saltos en el tiempo.
2: Híjole, admiro a los actores que se aprenden todo de memoria. Yo como soy locutor, leo todo. Estoy acostumbrado a leerlo.
3: Sí, sí, sí.
2: Entonces cuando me dicen, apréndete una línea, yo, ¡ah! ¿Cómo? Es solo una línea y me cuesta un trabajo.
3: Sí.
2: Terrible.
3: Sí,
2: ¿cómo,
3: sí, sí.
2: ¿Cómo le hacen ustedes para aprenderse todo?
3: Pues vas
2: memoria?
3: Agarrando práctica, la verdad. O sea, pero a mí lo que me sirve es estudio las escenas una noche antes, le doy como cuatro leídas y es tener la idea, justo como para no acartonarlo y que suene humano al final. Y al día siguiente me la sé. Entonces sí, es de práctica.
2: ¿Y te daban chance de que fuera así tu propuesta? O sea, como que... Pues no es exactamente lo que dice.
3: Ah, yo me la aprendía igual. O sea, porque siempre, como para generarme paz, siempre es como tranquila, apréndete la idea. Pero siempre me la aprendo exactamente igual al final de...
2: Wow.
3: Sí.
2: Wow.
3: Pero sí, o sea, hay producciones que sí te dejan como jugar un poquito más y otras que no. Pero
2: oye,
3: pues es parte de adaptar.
2: ¿Y cuál fue el reto más grande de tu personaje?
3: Todas las emociones que vive, definitivamente. Y justo lo que yo
2: digamos, tenías que hacer una niña abusada. Y si no has sido abusada, pues tienes que... ¿A dónde te movías para sentir eso?
3: Afortunadamente siempre estuve de la mano de Daniel Krause, que él es escritor. Entonces siempre me ayudó absolutamente todo como para construir eso. Y algo que quería dejar muy claro es no etiquetarla en un dolor o simplemente etiquetarla en algo que le pasó, porque pues Andrea es una persona completa antes, durante y después. Entonces hacerla humana, hacerla con capas, con sueños y con metas.
2: Wow.
3: Sí.
2: Oye, y ya está en Prime.
3: Ya
2: la podemos ver.
3: Sí, ya están los ocho capítulos, entonces ya se la pueden echar. Yo me la eché en una noche, ya voy, ya llevo vista, ¿qué? Tres veces, más o menos.
2: Ya la has visto tres
3: ya,
2: veces.
3: Ya.
2: Oye, ¿y cómo te viste la primera vez y cómo te viste la tercera?
3: Pues siempre encuentro cosas nuevas, la verdad. Y veo algunos capítulos, pero yo no había visto nada. O sea, antes de esta lo grabamos en el 2024. Entonces, la primera vez que la vi fue la primera. Yo no había visto nada porque no me habían dejado ver escenas en grabación. Entonces fue una sorpresa.
2: ¿Y te gustó lo que viste?
3: Me encantó igual mucho el corte, me encantó la edición, todas las escenas, la fotografía se me hizo hermosa y siento que todos estamos en un mismo tono, entonces los directores de verdad increíbles, súper afortunada y me llevaron de la mano todo el tiempo, entonces estuve muy cuidada.
2: Oye, ¿no hay una escena así que te costó un mundo de trabajo y que la hayan mochado?
3: No, afortunadamente no. Justo cuando vi al escritor le pregunté como, oye, ¿me cortaste algo? Y no, cortaron creo que como una escena, pero no, la verdad que mantuvieron todo, toda la historia.
2: Ok. Bueno, pues un consejo les doy porque su tío, el Bazooka Soy, vean la serie El Juicio. Ahí está Carla Gaitán. Disfrútenla y pues échensela en una sentada. Sí, en una sentada, que en un qué, ¿cuánto tiempo te la ves?
3: Uf, no, son como 7 horas más o menos. Pero sí se puede, sí se puede. Sí, con pausitas sí se puede.
2: Con pausitas sí se puede, con idas al baño.
3: Exacto.
2: ¿No? Pausita para comer. Y vámonos. Eso, muy bien. Se la pueden echar de a una sentada o disfrutarla de capítulo por noche. No son muchos capítulos, así es que véanla. Carla Gaitán, pues te felicitamos. Regresa cuando quieras. El Café Globo es tu casa. Y no sé, cuéntanos rápidamente de algún otro proyecto que tengas en puerta y tus redes sociales.
3: Uy, bueno, a finales de año creo que también se estrena un proyecto por ahí bastante divertido, muy distinto a este. Pero ahorita lo fundamental de mi año definitivamente es el estreno del Juicio. Y estoy en todas las redes sociales como @ Carla Gaitán P.
2: Perfecto, Carla Gaitán P. Vámonos con más música. Están escuchando esto que es el Café Globo. Y aquí hay éxitos todo el día.
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2: Amigos de Café Globo, ¿están pensando en usar carillas? Sí,
3: no,
2: esa.
3: No,
2: de que
3: ¿cómo?
2: Le diseñen la sonrisa.
3: Es diferente, ¿no? Bazooka.
2: Pues es que es lo mismo.
3: No, no ahorita no. Vas a ver cómo no es lo mismo, porque tenemos al especialista, a la estrella del diseño de sonrisa importado directamente desde Colombia. El doctor Jairo Quintana está con nosotros.
2: ¡Bravo! ¿Qué tal, doctor?
3: Y ahora sí.
2: Él es un reconocido odontólogo colombiano referente en el campo de la odontología estética, la rehabilitación oral y la transformación digital de la práctica odontológica.
3: Ah, y entonces, ¿cómo te quedaste?
2: Entonces, a ver, porque aquí Joss me puso tema. Carillas con lente de contacto. La nueva tecnología en México. Eso es lo nuevo. ¿Cómo que carillas con lente de contacto?
4: ¿Cómo estás, Bazooka?
2: Bienvenido, doctor.
4: Un gusto
2: Jairo.
4: Estar acá, Michelle.
3: Doctor, feliz de bienvenido. Verte de nuevo. Igualmente.
4: A ver, te cuento. Mira, lo que pasa es que la odontología estética hoy ha evolucionado demasiado. Antes la estética era poner unos dientes blancos, grandes, algún tipo de bonding,
2: chiclets,
4: que se vieran todos igualitos y que se salieran de la boca.
3: Y que te hacían el diente como y de chiquidrácula.
4: Te tallaban el diente para poder ganar espacio y poderte poner unos dientes nuevos. Hoy esto ha evolucionado demasiado y nuestra técnica es una técnica que es bastante innovadora. No necesitamos tallar el diente en la mayoría de casos, en algunos sí, cuando toca.
2: Pero
4: toca.
2: Mínimo, ¿no?
4: Mínimo y a veces ni siquiera tocamos el diente. La mayoría de las veces no lo tocamos. Y hacemos algo que se llama lente de contacto. ¿Por qué? Pues una analogía con los lentes que te pones en los ojos.
2: Ah, okay.
4: Algo que te puedes poner encima sin dañar tu ojo, que te lo puedes, en el caso de los ojos te lo puedes quitar, pero en el caso de los dientes lo pegas, lo adhieres y cambias forma, color, tamaño, textura, haces absolutamente todo sin necesidad, como dijo Michelle al principio, de dañar el diente, de tallar el diente. Cuando toca tallar, pero ojalá entre menos tallemos sea mejor. ¿Y cómo hacemos todo esto? Con odontología digital, con un flujo digital donde no necesitamos en ningún momento estar tomando impresiones como las tomaban, no sé si te acuerdas que te ponían esas gel en la boca,
3: esas siliconas.
4: Ya eso no lo hacemos, lo hacemos con escáneres dentales, escáneres faciales,
3: 3D,
4: algo muy sencillo, digamos, dentro de la tecnología, y todo eso lo acoplamos a un flujo digital, para poder llevar ¿qué? Unos lentes o unas carillas, como le quieres decir. Yo a mis alumnos, ¿qué les digo? Les digo, mire, cuando yo hablo de carillas es porque yo desgasté el diente algo para ganar espacio. Cuando hablo de lentes, porque no necesité desgastar el diente, simplemente reconstituí la forma, el tamaño, la función, digamos el color, que es lo que la gente quiere cambiar, y de esta forma podemos tener una nueva sonrisa absolutamente sana, sin daños y que funcionalmente va a ser perfecta.
3: Y sin dolor, ¿verdad, doctor? ¿No duele?
4: Cero, pues tú eres testigo, lo sabes, no duele.
3: Sí, es que inauguramos la clínica, yo soy embajadora con el doctor.
2: ¿Ah, sí?
3: Te invitamos, pero estabas un poquito
2: ocupado.
3: Pero vas a ir, claro. Vas a ir porque la verdad es que, cuéntale, doctor, tienes un láser que es una cosa que yo me quedé fría como el viento, peligrosa como el mar, porque en mi vida había yo ido al dentista y no me anestesió, no sentí ningún tipo de dolor, no escuché una fresa que hacía que todos le tenemos miedo, y además no me quitó el lipstick, y yo uso un lipstick rojo permanente, y me tapó una muela. Así, en cuestión de 5 segundos.
2: ¿Pero qué tiene que ver el láser?
4: Vale, mira, hoy nosotros tenemos dentro de este flujo digital que te conté antes, tenemos algo que se llama el láser de erbio o de diodo. Son dos tipos de luz diferente. El diodo para cortar, para hacer algún tema terapéutico, pero este láser que tenemos en nuestra clínica es algo súper innovador porque es un láser de erbio que lo que hace es que podemos quitar resinas, podemos quitar caries. Imagínate tú, por ejemplo, si tienes hijos, el temor más grande de un niño, ¿cuál es? ¿Que le pasen la fresa o el del adulto? El sonido. La vibración.
2: A mí me da miedo el piquete de la anestesia.
4: Vale, exacto. Entonces aquí no necesitamos ni siquiera anestesiar porque como no vamos sobre revoluciones y sobre desgaste por fricción, sino simplemente estamos ablacionando el tejido. Entonces, ¿qué hacemos? Podemos quitar
2: caries. Es una palabra nueva, ablación.
4: Ablación es el corte que realiza cualquier tipo de láser. Cuando hacemos eso se llama la ablación. Si lo hacemos con talla, con fresa, se llama talla. Okay. Entonces, esta ablación que hacemos la podemos hacer sobre caries, sobre resinas, sobre coronas, sobre carillas. Hay una técnica espectacular porque mucha gente se quiere cambiar el diseño, por ejemplo. Y entonces, ¿a qué le tienen miedo? Al corte de las carillas, a quitar las viejas, a las que están dañadas o que se las quieren remover. Y nosotros simplemente con esta luz podemos retirar las carillas.
3: Y no duele nada.
4: No duele, no necesitas anestesia.
2: ¿Qué hace este láser?
4: Este láser lo que hace es que por el tipo de luz,
2: es un pegamento, claro, bravísimo.
4: Bravísimo. Buenísima tu pregunta. ¿Qué es lo que nosotros hacemos? Con esta luz llegamos, ablacionamos la cerámica o la resina, por decir algo, pero lo que hacemos es quitarle el agua a ese pegante, a ese cemento. Al quitarle el agua, pierde su adherencia y cae.
2: Wow.
4: Eso es lo que hacemos, evaporar el agua que está interna dentro de la carilla, el cemento y el diente.
2: Wow.
3: Entonces, ¿cómo te quedaste?
4: Cuando quitamos caries hacemos lo mismo.
2: Oiga, doctor, yo tengo una duda. ¿Por qué gran porcentaje de los odontólogos que ponen carillas no tienen carillas?
4: Bueno, yo sí tengo carillas. Mira, a veces, esa es una pregunta excelente. Yo también se la he hecho a mucha gente. Yo, por ejemplo, es de los que me he hecho todos los procedimientos que se tienen que hacer en la boca para poder saber qué es lo que le voy a hacer a mi paciente. Entonces, yo tengo carillas.
3: O sea, tú los experimentas, claro, en ti mismo, claro, antes de aplicarlos,
4: claro,
3: al paciente.
4: Claro que sí.
3: Mira.
4: Me corto la encía, me he puesto carillas, me he quitado caries con el láser, sin anestesia, para saber si es verdad, si necesito o no necesito. Pero digamos que hoy en día sí, mucho odontólogo ya está cambiando esta percepción y sí se está poniendo lentes. Lo que pasa es que le teníamos miedo al desgaste bazooka.
2: Porque yo decía, es como que seguro están vendiendo, o sea, eso es malo. O sea, es como,
3: claro, como si vendes lentes,
2: el dealer
3: no te pones los lentes.
2: Que te vende pero no consume, así, yo dije, eso es malo.
3: Ay,
2: el dealer
3: no,
2: que te vende pero no consume, no confío.
4: Como decimos en mi país, esa te la voy a comprar. Está buenísima la analogía. El dealer que vende y no consume. Yo en mi caso puedo responder por mí y yo sí tengo carillas, mi esposa tiene carillas, mis amigos tienen carillas, porque mientras las hagas bien y las hagas como tienen que ser, no vas a tener nunca un problema. El problema es cuando no las haces bien, cuando de pronto pones cosas muy baratas, muy económicas en la boca, los materiales dentales son como los autos.
2: No, ahora ya las diseñan así con
3: con computadora, el doctor las manda a Italia o a no sé dónde.
2: No, y que si con la fracturita, con el colorcito.
4: Con la naturalidad.
2: Este
4: es el llamado más importante, Bazooka, y Mitch. Hombre, si se van a hacer un diseño, háganse un diseño natural. Háganse un diseño donde los dientes realcen su color, su forma, su tamaño, pero
2: toda
4: no se vean falsos.
2: Toda la gente de televisión, no voy a hablar de Michelita, pero se ponen...
3: ¿Ni yo de ti?
2: Chiclets. O sea, se ponen unos dientes de 20 años, o sea, un diente largo.
4: Perfecto.
2: Se ponen un blanco, pero el más
3: pared
2: blanco que existe, que se ve también más falso que nada.
4: Exactamente, eso es lo que se llama el fake smile. Entonces,
3: yo peleé, Bazooka, peleé contra eso, te lo prometo, hasta que llegué a las manos del doctor Jairo.
4: Pero mira, hay una tendencia muy grande, y sobre todo en Estados Unidos, que son pues donde primero comienzan con estas locuras, en los fake smile. Hay gente que te llega y te dice, yo quiero una sonrisa falsa, yo quiero que se vean falsos. En mi caso, no, yo no los hago, pues porque es mi marca, es mi sello y yo no voy a hacer una cosa.
3: Ah, no, tú vas con el doctor Jairo y le dices, quiero el diente como la pared, color blanco, y te dice, no, no hay manera, no te lo hago. O sea,
4: es que
3: sí,
4: no
3: es
4: existe.
3: Un
4: no hay forma.
3: Real
4: no,
3: especialista.
4: Blanco no existe, el blanco no existe, ese. Entonces te lo tienen que dar con cerámicas, te lo tienen que dar con materiales que sí se puedan llegar a los blancos. O otra hora que hablaba hace poco también en otra entrevista, fíjate una cosa, las personas adultas mayores de 60, 65 años, me encanta ponerle los dientes blancos. Me encanta, dientes blancos, se ven espectaculares, se ven mucho mejor, les cambia absolutamente la fisionomía, no se ven ridículos, se ven supremamente bien. Personas mayores, porque realzan, le dan, a ver, hay un tema de longevity que hoy se maneja mucho. El longevity no es solo que tú estés absolutamente bien en tu cuerpo, es que estés absolutamente bien mentalmente. Cuando alguien se ve los dientes bonitos, blancos, grandes,

0: Salud y sin función no hay estética. Te pueden hacer cualquier cosa estética espectacular que tú digas, pero si funcionalmente no está correlacionada con los movimientos de la mandíbula, no está correlacionada con el tamaño de la lengua, con la sanidad de tus dientes y con la sanidad de tu saliva, pues no va a funcionar. Unas encías que no estén sanas jamás te van a permitir tener unos dientes sanos.
1: Perfectamente, doctor Jairo Quintana. Pues sus redes sociales.
0: Bueno, arroba doctor Jairo Quintana MX. DR Jairo Quintana MX, ahí pueden consultar cualquier cosa o en www.smilegallery.com.
1: Perfectamente, para que si alguien tiene alguna duda, tiene el diente chueco, tiene lo que viene siendo la carie.
2: Saque su valoración, carie, saque su cita.
1: saque su cita y pues le respondo las preguntas que le
0: claro
1: solicite.
0: Que sí, allá estaremos.
2: Él es muy activo en redes, le escribes y te contesta luego. Ah, es lo máximo, mi doctor.
1: Es cierto,
2: Jairo. Vayan con el doctor.
1: Es community manager.
2: Exacto. No, si es él.
0: No, si soy yo.
2: Si es él, bien. Claro.
1: Yo aquí
2: obvio.
1: Veo la community manager grabando.
0: Pero esta es imágenes. Texto es mío.
1: Muy bien. Perfecto. Bueno, tenemos que ir a más música y ahorita regresamos a esto que es el Café Globo, donde hay éxito
2: todo el día.
1: Y dientes hermosos. Sonrisa.
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0: Felita Condomitas.
1: Voy a medicarme, no voy a dar función, porque la verdad es que hoy me tocan
0: sí
1: dos funciones.
0: Sí, o que andas bien,
1: no
0: malita,
1: necesito, el medícate. Malito eres tú.
0: Yo sí también.
1: Tu ginkgo biloba, ya te dije. A las 7 y a las 9:30 de la noche voy a asustar a toda mi gente linda de Mexicali. Ahí nos vemos en el teatro con la obra El Sótano. Y pues bueno, me tengo que despedir, amigo querido.
0: Muy bien, muy bien. Pues que se llene el teatro. Ahora sí que,
1: gracias,
0: como dicen en el argot, mucha mierda.
1: Gracias.
0: Y usted sea feliz. Y mañana tenemos una cita a la misma hora por la misma frecuencia, aplicación o plataforma. Y le quiero agradecer a Aldo y Pato, que siempre están en haciendo nuestro podcast. Anita en las redes, Fabi en la cámara. Y nuestra HH productora, Jos Cervantes.
1: ¡Jos Cervantes!
0: ¡Saluda, saluda, Jos!
2: ¡Hola a todos!
0: ¡Eso!
1: ¡Eso!
0: ¡La Jos Cervantes!
1: ¡Esa es la actitud!
0: ¡La
1: Jos Cervantes! ¡Claro que sí!
0: Bueno, ya nos vamos. Quédense en la excelente programación de
1: Café Globo.
0: No sé qué le pasó a nuestra productora.
1: Y quiere que yo me medique.
0: No,
1: cuando
0: no,
1: el que necesita ya medicarse es él.
0: Pero ya todos.
1: ¿Quién
0: aquí
1: es el que lleva, o sea, 30 años en esto?
0: Tiene, la productora se estaba azotando contra la puerta. O sea, ya, ¿quién eres tú, Galamontes?
1: ¿Y quién eres tú para prohibirle esas caricias?
0: Alex Sintek, Galamontes, ¿y qué te
1: si
0: estás
1: a ella le gusta así, no te metas?
0: Bueno, ya, vámonos. Hay que medicarnos. Adiós.
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Good morning, San Diego. Buenos días, Tijuana. Son las 10 de la mañana con 8 minutos. ¿Cómo están? ¿Cómo están? ¿Dónde está todo el mundo en este momento? Por favor, díganme, ya estamos en el buen ombliguito de semana. ¿Cómo sientes tú que funciona para ti el ombligo de semana, miércoles? ¿Lo sientes como más feliz o lo sigues sintiendo como, sabes qué? Pues ni siquiera siento que estoy cerca del fin de semana, porque ojo, hay mucha gente que solamente disfruta cuando es viernes, sábado y domingo. Malamente, pero sí me surgió ahorita la duda. ¿Cómo sientes tú los ombliguitos de semana? Cuéntame, vamos abriendo nuestro WhatsApp 619-484-2999 para San Diego. Y para Tijuana tenemos el 664-4902-993. Agréganos, mándanos un WhatsApp por ahí si tienes reporte ciudadano, algún accidente, tráfico lento, o si en esta hora de Vuelven los Noventas quieres pedir alguna canción, con mucho gusto la buscamos, y si la tenemos y está en la vibra, con mucho gusto la ponemos. Buenos días para todos los que ya se están reportando a través de nuestro WhatsApp. Nos vamos con Fey y esta canción llamada Muévelo, iniciando con esta vibra noventera en Globo 99.3. Soy Evelyn Sanz. Disfrútala, súbele todo el volumen y regreso con los saluditos y buenos días a través de nuestro WhatsApp.

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0: Continuamos con más música. Son las 10 de la mañana con 21 minutos. Sigues envuelven los 90s a través de Globo, disfrutando de estas joyas icónicas noventeras. Tenemos saluditos a través de nuestro WhatsApp. Está Edith Paola, que nos escribe desde, más bien nos manda un audio desde San Diego. Vamos a escucharla. Hello.
1: Hola, ¿qué tal? Muy buenos días, familia.
0: Buenos días.
1: 99.3, Evelyn. Con esa canción de Fey, Muévelo, me estaba acordando de cuando iba a los patines ahí en Insurgentes.
0: ¡Qué recuerdo!
1: Me gustaría pedirte una canción de Shakira, la canción Si Quieres Se Mata, si la tienes, o algo de Shakira de los 90. Saludos a toda la audiencia, saludos de Edith Paola, acá desde San Diego, Otay Mesa.
0: Algo de Shakira de los años 90, con muchísimo gusto, porque además es la Shakira, o más bien la versión de Shakira favorita de mucha gente. También quiero mandar un saludo muy especial, a ver si nos estás escuchando en esta ocasión, Chavira, ¿eh? El saludo es para ti, para Pepe Chavira, mi compañerito allá en los Toros de Tijuana, que él es el que me anda, Evelyn, vamos con la dinámica, Evelyn, ¿dónde está la bolita, ¿eh? Sigue esto, sigue el otro, te veo en el pasillo, etcétera. Te mando un saludo con mucho, mucho cariño, un abrazo, se acabó la temporada, pero sabes que ahí estamos al pendiente y que es un gusto, siempre un honor trabajar con personas como tú, Chavira. Te mandamos mucha, mucha buena vibra y gracias por estar escuchándome ahora en Globo 99.3. Vámonos con esta complacencia con Shakira y pues elegí para ti, amiga, esta que se llama Antología, Edith. A ver si te gusta y la disfrutes recordando aquellos tiempos en los años 90 con divas a los patines. Estás envuelven los 90 aquí en Globo 99.3.

0: 10 de la mañana con 26 minutos. Dicen por acá, Evelyn, recuérdanos el WhatsApp de Tijuana. Claro que sí, con mucho gusto. 664-4902-993. Por acá tenemos mensajes, saludos pendientes. Dice Paola Edith que sí, que le encantó esa canción de antología. Qué bueno, amiguita, gracias por tu sintonía y gracias por estar aquí al pendiente de Globo 99.3. Se comunica también nuestro querido amigo Osva. Hello, Osva, ¿dónde estás?
1: Buenos días, Evelyn, Evelyn Sáenz, aquí andamos en sintonía de Globo 99.3, la estación que toca éxitos todo el día, ahora en Puebla, en los 90. Saludos y bendiciones para toda la comunidad de Globo 99.3.
0: Saluditos, con mucho gusto también para ti, que tengas un excelente ombliguito de semana. Por acá, Espartanos, hello.
2: Bonito miércoles, su majestad, Evelyn Primera, la más chulisísima del mundo mundial.
0: Wow.
2: Porque su voz combina con su belleza tan báchala, mucha, muchísima. Ay, algo bien, algo bien. Saludos para toda la banda, Axelito, WLN, que está en Santa Fe. Y te quiero pedir una canción de una agrupación que me gusta mucho también. De los señores de Jarabe de Palo.
0: Ande.
2: Agua. En los 90.
0: ¡Qué buena canción!
2: En Globo 99.3 con la machuela del mundo mundial. Evelyn Sanz.
0: ¡Ey! Tienes buen gusto, Espartanus. Elegiste una excelente canción noventera romántica de nuestros queridos, talentosos Jarabe de Palo. Esto es Agua. Lo escuchas en Vuelve en los 90 con Evelyn Sanz. Súbele.

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Continuamos con más de los años 90. Son las 10:36 y llega Ricky Martin y esta canción que te va a hacer suspirar. Se llama Te extraño, te olvido, te amo. Para todos los indecisos de Globo 99.3.

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0: Fuego y pasión, sentidos opuestos. Continuamos en Globo 99.3. Tenemos por acá saluditos para Miriam, que nos habla desde la colonia El Florido. Saludos hasta El Florido, gracias por la sintonía. Por acá, ¿qué nos falta de saluditos? Vamos a revisar con mucha atención, porque luego aquí está Aarón. Good morning. ¿Dónde andas? Cuéntanos.
1: ¿Podrías ponerla de Mambo No. 5, por favor?
0: Mambo No. 5, ya pasó hace ratito. Espero que la hayas escuchado. Saluditos. Muy buenos días para todos. Continuamos con más. Llega por acá Guns N' Roses y esta joya noventera. Son las 10:52. Estás envuelto en los 90s.

0: Continuamos con más música. Son las 10 de la mañana con 56 minutos. ¿Qué tal, Guns N' Roses? Y hablando de rosas, ¿quién creen que se comunica con nosotros? Nuestra hermosa Rose, a través de WhatsApp. Hello, chula.
1: Hola, ¿qué tal? Evelyn, aquí escuchándote. Me encantó la de Venga Boys. Qué buenas rolitas.
0: Sí, hermosa. Y nos vamos a ir con una que yo sé que también les va a encantar esta canción. Muy, muy noventera. De mis favoritas. Y me recuerdan mucho, o sea, sí tengo como los flashbacks con esta canción. It's My Life, de Dr. Alban. Seguramente a ti también te va a recordar y remover momentos de la década que muchos aseguran fue la mejor, porque tenía un poquito de los años 80, todavía arrastraba un poquito de moda de los años 80, un poquito de la música de aquellos entonces, los tonos, matices, pincelazos, ¿verdad?, musicales, pero también era el inicio de otra era, se acercaban el inicio de los 2000. Donde ya muchos dicen, ya no fue lo mismo, ¿verdad? Pero los 90 tuvieron esa buena combinación entre lo oldies y lo nuevo. El renacimiento en la música, en la moda, en las costumbres y en muchas, muchas cosas. Te dejo con esta canción. Estás en Globo 99.3.

0: Y se dieron las 11 de la mañana y con esta canción bella y chula de los años 90 concluimos Vuelven los 90. Hoy, ombliguito de semana, 23 de septiembre. Llegó por quien lloraban. Ya está aquí, hay mucho chisme. A ver, te voy a abrir micrófono, Anita Plata, porque, a ver, ¿cuál será este, verdad? A ver, sí, háblale.
1: Hola.
0: ¡Ay! ¡Ay, eso pudo! Oye, pues es que hay mucho chisme de la Casa de los Famosos.
1: Oye, es que ya se va a terminar, Evelyn.
0: Ya está potente. Ya sí. Se puso importante, ¿verdad? Oye, el debate.
1: Sí, claro. ¿Quién crees que gane la Casa de los Famosos?
0: Pues mira, yo precisamente te abrí el micrófono porque no estoy como tan informada. No lo veo todos los días, pero sí me aviento lo que sale en redes sociales. Y yo creo que va a ganar Yair.
1: Ok.
0: Mi top 3 es que va a ganar Karina.
1: Ajá.
0: O Yair.
1: Ajá.
0: O Mariana.
1: Fíjate que Mariana nos puede dar la sorpresa.
0: Mariana lo ha hecho muy bien.
1: Ajá.
0: O sea, ha jugado. Digan lo que digan, pero ha jugado estratégicamente. Y miren dónde está, ya está en la final. Entonces, creo que.
1: Justo ayer estábamos platicando eso al aire porque. También dije lo mismo.
0: Ay, no.
1: O sea, te puede caer bien o mal Mariana,
0: exacto,
1: pero realmente ella ha estado jugando.
0: Algo que no puedes negar, sin duda, es eso, ¿no? Que está jugando bien.
1: Claro.
0: Y tuvo ventaja.
1: Y tuvo ventaja también. Y ayer ya el bazooka, porque hubo una dinámica.
0: Ay, sí, ¿ves? Justo, ya me acordé. Eso es lo que te quería decir. Ajá. Sí. Representando Globo 99.3, bazooka ya en la Casa de los Famosos.
1: Ándale. Y todavía le dijo, nuestra productora de café Globo te manda a decir que.
0: No, es que el golazo.
1: Sí, claro.
0: Golazo mi bazooka.
1: Hay que aprovechar. Pero sí, entonces, yo creo que también se puede ahí como disputar. Yair me gusta, pero si hablamos de jugar.
0: Ajá.
1: Yo creo que también se puede colar Gema en esos tres lugares. Karina, sí, también. Pero, mira, es que hablaba yo con Lalo porque ya ves que subimos ahí clipsitos en redes sociales.
0: Sí, para que los vean, ¿eh?
1: Que siempre hay como una división entre las personas que han jugado,
0: ajá,
1: independientemente de que te caigan bien o mal, que han jugado,
0: sí,
1: y
0: claro,
1: las personas con las que conectaste y que dices, ay, a lo mejor no jugó del todo, pero me cae bien.
0: Y hasta fuera de la casa podemos tener una amistad.
1: Ajá, y puede llegar a ganar la casa, ¿no?
0: Sí.
1: Entonces, ahí no sabría yo decirte si quién se puede colar en la final por a lo mejor simpatía.
0: ¿Tú crees que no está muy funada, Gema?
1: Yo creo que sí está muy funada.
0: O sea, para que gane, no creo.
1: No creo. Que gane, no creo.
0: Ajá.
1: Pero no sé si por ahí un tercer lugar, no sé.
0: Un segundo.
1: Uh-huh. Yo esperaría, pues yo mira, en esos tres lugares no quiero que esté ese Pérez.
0: yo tampoco. Mira que ese Pérez es como un amor-odio, ¿no?
1: Ajá.
0: Como que a veces es chistoso, pero a veces que cae gordo.
1: Sí, cae mal.
0: Verdad.
1: Entonces, pues a ver qué sucede. Ay, no tengo. Es la primera temporada que yo no tengo un favorito como tal, pero yo desde un principio yo dije que uno de mis gallos era Karina.
0: Ajá. El gallo de México.
1: Sí, el gallo de México.
0: Sí, de plano.
1: Entonces, pues me inclinaría yo por Karina, pero pues también lo que estamos platicando, Mariana nos puede dar la sorpresa.
0: Sí. Sí, y luego es Globo. Sí, ayer escuché, obviamente siempre la voy escuchando.
1: Ajá.
0: Y que te preguntaron, ¿verdad? Si era la misma.
1: Ajá, si es la misma.
0: Claro, ¿qué les pasa? O sea, a ver, díganme, ¿qué estación tiene una chica ahí en Casa de los Famosos? Nadie. Pero la verdad sí me gustaría que ganara Mariana.
1: Sí.
0: Sí, sí me gustaría.
1: Si gana, yo pudiera decir, se lo merecía.
0: Sí, también. Sí. Aparte, pues, con estos altibajos de que si salió de la agrupación y todo lo que le han tirado, siento que sería... Sería algo bueno para ella.
1: Sí, sí, sí. Y repetimos, jugó. O sea, no sería...
0: Bien mal, cayó bien mal,
1: claro,
0: pero jugó.
1: No sería como, ay, ganó un mueble.
0: Exacto.
1: Ajá.
0: No, y aparte se reinventó, ¿no? Fue
1: claro,
0: como despertó, pues.
1: Sí, porque pudo haber salido después de salir, pudo haber entrado y nominado otra vez y salir. Pero
0: y había
1: no
0: pasado eso, ¿no? Que regresaban a jugar.
1: Sí, en otras temporadas habían hecho eso lo del exilio.
0: Y creo que ninguno lo hizo también.
1: No,
0: o sea,
1: en las temporadas de
0: DJ.
1: ya corta.
0: No pasa
1: no
0: nada.
1: Ya estás en mi turno, Evelyn.
0: Ay, al seno.
1: Bueno, tengo permiso, así que soporten. Pero sí, ya había pasado en las temporadas de Estados Unidos.
0: Ajá. Ok, ya bueno, pues yo siento que lo hizo bien. Salió, regresó con todo y pues bueno, ya es finalista. Ahora sí que yo los voy a dejar con este chisme con Ana Plata, que es la experta, ¿verdad? Con todo esto. Y pues hablar mucho de la Casa de los Famosos.
1: Así es, lo que nos quede.
0: Y que se queden en Globo 99.3.
1: ¡Claro!
0: Escúchame mañana en punto a las 10, te quedas con Ana Plata en Globo.

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¿qué crees? El globo móvil anda en las calles, trae boletos del cine, boletos para el Parque del Niño y certificado para estudios médicos, boletos también para los amantes de Lola. Y el Babu se encuentra en Otay, a un costado de la clínica 36. Ya sabes, hay que llevar la aplicación súper descargada o la calca bien pegada, donde tú quieras llevarla pegada, no importa, pero que la traigas pegada. Así que ahí va a estar alrededor de unos 15 minutos. Repito, la ubicación está en Otay, a un costado de la clínica 36. Vámonos con más música. Llega León Larregui, Brillas, aquí en Globo 99.3.

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0: Mundo 3, transmitiendo para San Diego, Tijuana. Vámonos con saludos esta mañana, a ver qué nos dicen por acá. Hola, hola.
1: Hola, hola, muy buenos días. Anita, la más bonita, qué gusto escucharte. Aquí andamos reportándonos, como casi todos los días.

Ombliguito de semana, súper bendecido. Saludos y un fuerte abrazo. Muchísimas gracias, Vicente. Y dice, apoyemos a Mariana, es una globo. Pues sí, la verdad es que sí. Y como lo estaba comentando con Evelyn hace un ratito, sí pinta Mariana para llegar a la final. Y sí, digo, ya es finalista, pero sí pinta para estar entre los tres primeros lugares. ¿Y quién quita? ¿Quién quita y se lleva el primer lugar? Pero bueno, oye, la pregunta de esta mañana, siendo las 11:35, me gustaría escucharte a través del 619-484-2999 desde San Diego o Tijuana, que seguimos estrenando WhatsApp, que es el 664-4902-993. ¿Se vale cobrarle a un familiar cuando te pide un favor? Pues que te cuesta dinero o tiempo de tu trabajo. O dices, no, no se vale y la familia siempre es primero. Porque eventualmente pasan situaciones que a lo mejor, oye, no me está funcionando mi aplicación del banco y necesito, pues ahí un billetillo, ¿no? Para salir de no sé, un pago que tengo que hacer. Y no es que no tenga dinero, es que simplemente ahorita no tuve tiempo de ir al cajero o no está sirviendo mi aplicación, lo que sea. Y resulta que tú le dices, ah, sí, sin problema, le haces llegar ese dinero y pues ya, ahí quedó, ¿no? No hay como un mensaje después de, oye, aquí está lo que me prestaste el otro día, o, oye, ahora sí me funciona la aplicación, te transfiero en este momento, porque a veces te dicen, no, al ratito te lo doy y no pasa nada. Estoy hablando de un familiar, no un amigo, no un conocido, un familiar cercano, porque hay familiares también lejanos, ¿no? Un familiar cercano, ¿se vale? Tú dices, Ana Plata, ¿sí es correcto cobrar? O de plano dices, no, no, no. Si es un familiar muy cercano, yo digo que así está bien. O sea, no pasa nada. 619-484-2999, repito, me gustaría escucharte a través de mensajes. 664-4902-993. Vámonos con más música. Llega Aitana con Conexión Psíquica aquí en Globo 99.3.

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12: Vamos, listo. Salud, muchachos. Por esa mujer.

entrada a la colonia magisterial de la bodega. Dice que en la bodega ahorrará mismos premios. Dice el Babu que trae boletos para el cine, Parque del Niño, certificado para estudios médicos y boletos para los amantes de Lola. Repito, ubicación se encuentra en la bodega ahorrará en la colonia magisterial, ¿ok? Estará alrededor de 15 minutos. Ya sabes, hay que llevar la calca pegada o la aplicación descargada. Vámonos con sus mensajes hablando de este tema de la mañana, de si se vale, pues ahora sí que decirle a una persona familiar, directo, familiar directo, familiar cercano. Oye, ¿te acuerdas el otro día que te presté dinero? O sea, ¿se vale cobrarle a un familiar por un favor,

la familia no aplica. ¿Qué piensas tú? Por acá me dicen, creo que depende de muchas cosas. Primero que nada, que parientes, o sea, no es lo mismo mamá, papá o hermanos o sobrinos. Y además creo que cantidad, también la cantidad tiene mucho que ver. Si es algo que no pesa de acuerdo a nuestras capacidades, adelante. Pero si es algo que ya nos saca de nuestro presupuesto, pues sí, hay que cobrarlo. Mira, yo te voy a decir algo y a lo mejor vas a decir, ay, yo no estoy, yo no estoy de acuerdo contigo, Ana Plata, y se vale porque este es un espacio para debatir, para dar nuestros puntos de vista, pero a mí me brinca, a mí, yo sé que y entiendo que a lo mejor en algunos casos dices, ok, pero a mí me brinca las personas que piden para la gasolina, y lo estoy diciendo pensando en que alguien aquí va a decir, ¿cómo? Sí me brinca a mí que pidan para la gasolina, no sé. O sea, que si tú vas con una persona, te pide a cooperacha para la gasolina, eso a mí me brinca. Pero, por ejemplo, sí he aplicado, evidentemente, el que a lo mejor si hay un paseo largo, yo digo, ay, pues te coopero para la gasolina, ¿no? Porque, digo, sé que a veces hay escenarios en donde...

también, pues está bien aceptarlo, porque si no le quitas la intención y aparte pierde uno el flujo del dar. O sea, si a alguien le dices que no, de repente como que, uy, ahí se estanca su abundancia, ¿ok? Pero bueno, vámonos con más música y ahorita seguimos.

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0: con el doctor Gama Román, el cirujano de las estrellas. ¿Cómo está?
1: Muy bien, muchas gracias. Muy contento de estar por acá de invitado.
0: Y nosotros más que contentos porque aparte nos va a compartir que están en celebración, están de fiesta por los 10 años de las clínicas. Tiene varias clínicas a lo largo de la República Mexicana, la clínica Tanning Spa. Obviamente es un especialista en estética facial y corporal, pero de las estrellas. Ya vi yo en redes sociales que hay muchísimos famosos.
1: Sí, pues tenemos ya 10 años en el gusto del público, por eso lo llevamos a varios estados y pues de

0: fuera del aire que si ha llegado a sus manos algún artista, alguna persona del medio, que de pronto se haya atendido con otro doctor y le diga, doctor Gama, ayúdeme, me dejaron muy mal.
1: Pues sí, de hecho, tuvimos un caso muy, muy especial que fue el de Paola Durante, que hace años se inyectó polímero en el glúteo, tuvo una intervención en Colombia de unos implantes de glúteo donde tuvo rechazo y pues un servidor ayudó a reparar toda esa parte del trabajo que se le hizo en Colombia, que no fue el adecuado. Tardamos un año en reparar el glúteo, pero pues hoy podemos ver una Paola pues muy guapa, luciendo cuerpazo de nuevo, y pues fue gracias a todos los tratamientos y terapias regenerativas que le realizamos en el músculo y en la grasa del glúteo.
0: Y es que, doctor, son cosas muy delicadas. Realmente son cosas que se deben de hacer con especialistas, con gente que le sepa, y de repente, lamentablemente, hemos visto muchos casos en el medio y fuera del medio de personas que han caído en malas manos, por así decirlo, y pues terminan ahí sufriendo y algunos pues ya ni lo cuentan.
1: Sí, fíjate que es bien difícil y sobre todo yo siempre llevo el mensaje de que tienes que atenderte en consultorios donde esté a la vista los permisos, que sean médicos. Yo respeto mucho a las compañeras que hacen gelish, que hacen cejas, que hacen pestañas, pero esos, los estudios de belleza no son aptos para ningún tipo de tratamiento. Entonces, debes de ir a un consultorio, a una unidad médica con un médico, ni enfermería ni nutrición pueden aplicar ninguno de estos tratamientos. Ahí es donde empieza la seguridad para el paciente. Sí. Y pues a veces incluso hay médicos que no están entrenados al 100%, como le pasó en este caso a Galilea, que ha sido muy comentado, ya que pues el médico la lesionó, le lesionó uno de los nervios faciales, en el cual tiene una secuela muy importante en la parte motora, que es la que hace el tono muscular. Sí. Por eso tiene desviación de la comisura labial y del ojo, ¿no?
0: Claro.
1: Esto va a tardar pues alrededor de 2 años en recuperarse. Es una rehabilitación muy lenta, pero esperemos que pronto pues vuelva a estar ella tranquila, sobre todo porque pues el aspecto físico ya vive de la imagen. Sí. Ha sido algo fuerte. Recordemos que la medicina estética siempre va con lo emocional, lo psicológico, la autoestima, ¿no? Pues vamos de la mano, por eso se cuidan muchos aspectos.
0: Como en el caso de Ninel Conde, que también, y aquí lo hemos platicado al aire, que sentimos que se le ha pasado un poquito la mano.
1: Ninel Conde es todo un tema en medicina estética y cirugía, porque a lo largo de 20 años lleva más de 20 cirugías, tanto corporales como faciales. Yo creo que desde que fue reina de belleza, por algo lo fue, ¿no? Uh-huh. Ya tenía una belleza natural muy, muy importante. La medicina estética es para prevenir y corregir algunas cuestiones, más no para transformarse. Claro. Siempre yo llevo ese mensaje. Ella está en el punto del hilo que ya debes de no estirar tanto, porque yo le llamo hilo porque está tanto lo jalas que se puede reventar, ¿no? Entonces ella, en el caso de ya los extremos, como un cambio de ojos, yo creo que son cirugías bien delicadas que aún no tenemos tan documentado los riesgos, ¿no? Uh-huh. Como son nuevas, tarda de mínimo 2 años a 4 años en que haya alguna repercusión o secuela. Entonces ya nos esperaremos en 2 a 4 años ver que no haya ninguna secuela de estos tratamientos, que pues van ya más invasivos, sobre todo en el ojo, que es bien delicada esa parte del cuerpo, ¿no?
0: Sí, son zonas muy delicadas, y me imagino que usted también, como doctor, o sea, si le llega un caso que dice, ¿sabes qué? Yo te recomiendo que ya no te toques, que ya no te hagas nada. O sea, está en uno también saber decírselo. Y entiendo que en algunos casos, como en el de Galilea, que así lo dijo en redes sociales, sí se me dijo, alguien me dijo, ya no te hagas nada, pero pues yo no le hice caso y fui a hacerme el tratamiento, ¿no?
1: Justamente.
0: Ajá. Y también hay doctores que dicen, bueno, yo te recomiendo no lo hagas y igual y yo no te lo voy a hacer. O sea, es mi recomendación y mejor yo ahí no meto mano, o te recomiendo que no lo hagas, pero igual si tú lo quieres hacer, lo hacemos.
1: Yo regularmente cuando digo no es no.
0: Okay.
1: Yo prefiero, siempre les digo, que te enojes conmigo una semana a que te enojes conmigo por años o hasta terminemos en un tema legal, ¿no?
0: Sí.
1: Yo creo que, yo sé que yo me dedico a esto, yo estoy para ayudar en el tema de belleza. Yo siempre les digo, no es que no lo queremos hacer, pero no eres candidata, uh-huh, o no se puede hacer, o tu expectativa es muy alta y no se va a lograr. Es preferible siempre hablar con la verdad.
0: Claro.
1: Porque lejos de ser la parte de la medicina, pues todo el mundo la ve como donde es el glamour, la parte bonita de la medicina, la belleza, las alfombras rojas, los eventos, todo. Estamos tratando con vidas, ¿no?
0: Sí.
1: Y lejos de todo el glamour y todo lo que hay detrás, son vidas. Y la gente que nos dedicamos a esto nos debe de gustar,
0: uh-huh,
1: antes que todo.
0: Sí.
1: El gustarte, debes de hacer las cosas con todos los lineamientos y nunca va a pasar nada, ¿no?
0: Claro.
1: Y con esto puedes llevar, pues, nuevos tratamientos, nuevas tendencias, nuevas vanguardias en máquinas y, pues, seguir estudiando es lo que nos queda a nosotros de esta parte.
0: Y también tienen que ir con especialistas y doctores certificados, como decía usted. Hay espacios que a lo mejor, pues, es que la chica de las cejas, porque me ha tocado escuchar,
1: sí,
0: me hice con la chica de las cejas un dermapen. Y yo, ¿pero
1: justamente
0: cómo? O sea, ¿cómo te hiciste? No, y creo, ya llevo como una semana y no veo como que algo, o sea, me hinchó la cara, pero ¿fuiste con la de las cejas?
1: Justamente, digo, es mucha información la que hay, pero para cada tratamiento necesitas un permiso. Para el uso de agujas necesitas un permiso y las chicas de cejas, pues, a veces no se los otorgan porque debes de tener el título y la cédula profesional de un profesional de salud. Pero bueno, ya sería entrar en detalles más técnicos. El punto es, ve con un médico, lejos de las redes sociales, del marketing. Siempre tú te das cuenta, entrando a un consultorio, a la derecha, a la izquierda, debe de estar el permiso de salud vigente y todos los diplomas y títulos vigentes a la vista del paciente. Y pues la entrevista es lo más importante.
0: Claro.
1: Yo siempre digo, si no hay clic, ahí no es.
0: Sí, sí, sí.
1: Debes de hacer un clic muy, muy fuerte y un vínculo con tu doctor, porque terminan haciendo esa complicidad de hacer un tratamiento. Y sobre todo que son tratamientos selectivos, tú lo eliges, ¿no?
0: Sí.
1: Entonces, siempre cuiden mucho el clic con su médico.
0: Claro, ¿qué celebridades han pasado por sus manos?
1: Pues casi todas. Hemos tenido una larga lista en estos 10 años. Nuestra primera embajadora fue Lucía Méndez, que nos hizo el favor de cortar este listón inaugural en el 2016. Marisol González, tuvimos una Dulce, que hoy ya no está con nosotros. Ella fue madrina en especial de mí. Una Rebeca Jones, que tampoco ya no está. Una Lorena Herrera, que siempre ha guardado secretos de belleza muy, muy fuertes. También hemos tenido hombres como Arturo Carmona, Sergio Mayer Mori, Alexis Ayala, Martín Rica, que también es un cantante de los 90.
0: Sí.
1: Y pues muchas conductoras también de televisión que han estado ahí en nuestras clínicas y que lo hemos compartido en redes sociales. A muchas no puedo decir porque pues no se compartió.
0: Ajá.
1: Pero en general, son bastantes las celebridades que han estado por ahí en nuestras clínicas.
0: Pero qué bonito también tener este reconocimiento de sus pacientes, ¿verdad? Y que obviamente, porque lo he visto en redes sociales, que digan, yo me fui a hacer este tratamiento con el doctor Gama Román y lo recomiendo. Eso es muy bonito.
1: Sí, claro. Yo creo que es el mejor pago el decir gracias, el ver entrar a una paciente con una seguridad que ya ni la conoces, ¿no?
0: Sí.
1: Le hiciste un truco, le digo yo, y ya vienen y son otras con una seguridad empoderadas. Entonces, trabajar toda esa parte es muy bonita también. También de los hombres. Hoy puedo decir que han pasado 10 años y que la estadística de hombres ha subido. Yo siempre manejo mucho las estadísticas y veo que ya los masculinos también nos hacemos botox, también nos hacemos tratamientos capilares o la lonjita, que a veces no nos gusta, ¿no? Porque no solo es de mujeres estos tratamientos. El cuidado personal va para todos y es para todos.
0: Claro, y si algo te hace sentir bien, adelante, siempre.
1: Justo. Para estar bien con los demás tienes que estar bien contigo mismo. Es una de mis frases.
0: Claro que sí. Doctor, muchísimas gracias. Le agradezco esta pequeña entrevista que tuvimos aquí en Globo 99.3. Y por supuesto también muchísimas felicidades por estos 10 años
1: muchas
0: de su
1: gracias.
0: Clínica que siga creciendo muchas por gracias. Todo el largo de la República Mexicana.
1: Muchas gracias. Esa es la idea, ya estar por acá, por el norte. Así que pronto nos veremos.
0: ¿Cómo lo encuentran en redes sociales?
1: Doctor Gamaliel Román, Facebook, Instagram o TikTok. Por ahí los veo.
0: Ahí está, muchísimas gracias. Vámonos con más música. Sigues en Globo 99.3.

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1: Y ya tenemos nueva ubicación. Se encuentra el Globo Móvil en este momento abajo del puente de la Garita de Otay, con boletos para el cine, boletos para el circo, también para Parque del Niño y certificado para estudios médicos. Si andas ahí batallando con los estudios, mira, tenemos tu certificado totalmente gratis y boletos de Amantes de Lola. Si andas por esa zona, córrele porque se acaban. Repito, la ubicación es abajo del puente de la Garita de Otay. No hay pierde, obviamente. Vas a ver el Globo Móvil, vas a ver al Babu brillando como siempre. Y así hay que llegar con la aplicación descargada o la calca súper pegada, ¿ok? Muchísimas gracias a los que se están comunicando a través de mensaje. Ahorita los leo. Vámonos con más música. Llega Belanova con Portilla aquí en Globo 99.3.

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0: algún familiar, un favor. Independientemente si le prestaste o no dinero, a lo mejor cobrarle un favor, cobrarle el trabajo que te costó, etcétera. Por acá yo decía el tema de la gasolina. Y me dicen, sí, no puedo con eso. Tal vez un viaje en donde compartes gastos, claro, pero un día normal, no. Dice, a mí cuando me quieren dar para la gasolina se me hace gacho, como de, ay, como si no tengo para eso, ¿no? Y es que sí, a lo mejor se escucha feo, pero yo también pienso eso como, pues a lo mejor, no sé, ese sentirlo como una forma grosera de decir, ay, pues se me hace que, pues le va a cooperar para la gasolina porque a lo mejor y no tiene. ¿Qué puede pasar? Yo sé que hay escenarios, que hay personas que le batallan para la gasolina. Pero bueno, yo sí me ofendo. Si alguien me dice, oye, te doy para la gasolina, yo no, pues sí tengo, oye, para eso trabajo, dijeran por ahí. A ver qué nos dicen por acá, hola.
1: Buenas tardes, Anita, aquí andamos en sintonía de Globo 99.3, estás sintonizando. Buen día, Anita, con tu tema. No, a mí cuando vienen y me piden un favor, un rayo así, la verdad yo siempre lo hago. Pero al final cuando me quieren dar un dinero así, sí les digo, los acepto, pero les digo, ¿están seguros? ¿O seguras? No, que sí. Ah, pero no les quito su intención, pero sí, por favor, no se le niega a nadie.
0: Claro.
1: Saludos y bendiciones.
0: Pero luego también puede pasar que uno pida un favor, o más bien hagas un favor y después lo pidas de regreso, que yo sé, me van a decir, Ana Plata, no se da para recibir, pero cuando no te responden o corresponden, sientes feo. O sea, de que, ay, tú el otro día me pediste un favor, te lo hice de corazón, y ahora que yo necesito un favor tuyo, no puedes, que se vale. Digo, también lo hemos platicado, ¿verdad? O sea, se vale decir que no, se vale poner límites, si no está en tus manos, está bien decir que no. Pero a veces de personas muy cercanas, sí cala que alguien te diga que no y que digas, uy, yo siempre estoy para esa persona, y cuando yo le pido algo, esa persona no está para mí. Pero bueno, 619-484-2999, me gustaría escucharte. O a través del 664-4902-993. Vámonos con más música. Llega lo más nuevo de María José, Respirar, aquí en Globo 99.3.

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de mis favoritas. Y tú te estarás preguntando, Ana Plata, ¿pero cómo es la dinámica? ¿Cómo puedo participar? Muy sencillo. Tienes que enviarnos en este momento, y te digo ya ahorita porque ya mañana 24 se elige al ganador. Entonces, en este momento mándame un mensaje de audio cantando un fragmento de una canción de Sin Bandera, y ya con eso vas a estar participando para este meet and greet, conocerlos en persona, y además ya incluye los accesos al concierto. Así que este jueves 24 a las 8 de la noche, te invitamos a que escuches si ese tiempo pudiera volver, edición especial Sin Bandera, para conocer al ganador. Para participar es muy importante que bajes nuestra aplicación a tu celular, te registres y gana tus boletos escuchando Globo 99.3. Así que ya sabes, no importa si no... Ay, ¿a poco dije de diciembre? Me dicen, Ana, es 25 de septiembre, no diciembre. Ay, una disculpa, es que ya saben que yo vivo en otro mundo, en un mundo color de rosa seguramente. No, yo siempre ando en las nubes y luego soy como Dory. Dice, en cada turno se pueden mandar, si ya lo enviaste en algún turno, ya con eso ya estás participando. O sea, no necesitas volver a enviar un mensaje o un mensaje de audio, no. Solamente envías una vez, aquí te registramos y ya estás participando. Entonces, mañana ya se elige al ganador de Sin Bandera. Estaba yo diciendo que no importa, ay, es que Ana Plata, no tengo buena voz, y es que no me gusta cómo canto. No importa, si tú eres muy fan y los quieres conocer en persona, tú aviéntate el palomazo ahí como salga. Lo importante es el sentimiento. Así que muchísima suerte porque la lista está muy larga.

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0: los amantes de Lola, Parque del Niño y certificado para estudios médicos. Así que ya sabes, la ubicación muy sencilla en el Boulevard Alberto Limón Padilla, frente al Parque de la Amistad. Va a estar unos 10 minutos más o menos el babu. Hay que llevar la calca o la aplicación descargada. Y además, si no tienes oportunidad de ir al punto de encuentro ahí donde se encuentra el babu, pues tenemos accesos para el cine, así que no te despegues de Globo 99.3.
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Así que para ganar tus accesos, pendiente de las dinámicas en cabina y de la ruta del Globo Móvil. Y en este momento te van accesos para disfrutar de una tarde de cine, y es hoy, ¿ok? Es hoy. Así que ya sabes, a través del 619-484-2999 o 664-4902-993, hay que enviar la respuesta correcta. Te voy a dar tres emojis y tú me dirás el nombre de esta película, ¿ok? El primer emoji es un hombre, el segundo emoji son unas tijeras y el tercer emoji son unas manos. Si tienes tú el título de esta película, te llevas en este momento un par de accesos para disfrutar de Vértigo, esta gran premiere Vértigo 2, hoy miércoles 23 de septiembre a las 8 p.m. en Cinépolis Galerías, ¿ok? Repito, los emojis es un hombre, unas tijeras y unas manos. Está muy fácil, amigos. Hombre, tijeras, manos. Yo creo que sí. Y es más, te voy a decir una cosa, es de mis películas favoritas. Fíjate, ahorita me acordé y dije, ay, ya me dieron ganas de verla. Vámonos con más música. Llega Ciencio, reggaetón lento aquí en Globo.

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le van a adivinar a la película. Solamente una persona le ha adivinado a la película. Bueno, ya dije yo que es un emoji de un joven. De un joven, unas tijeras y unas manos. Si tienes el nombre de la película, te llevas un par de accesos para disfrutar de Hoy Vértigo 2, este miércoles, hoy miércoles 23 a las 8 p.m. en Cinépolis Galerías. Vértigo 2. Y el emoji es un joven, unas tijeras y unas manos. Digo, me han llegado mensajes, la verdad, con la respuesta correcta, pero me dicen, solo estoy participando, Ana Plata, no quiero los boletos. Así que ya tenemos por acá un segundo ganador, le voy a poner corazón. Y espero el tercer mensaje, porque mira que les encanta adivinar, pero luego me dicen, no, yo ni puedo ir hoy al cine, Ana Plata, pero dáselos a otra persona. Bueno, es un joven, unas tijeras y unas manos. Si tienes el título de esta película, te invito a que mandes tu mensaje a través del 619-484-2999 o 664-4902-993 y te llevas este par de accesos. Así que muchísima suerte. Dios de la vida, pero limpia, limpia.

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El joven Manos de Tijera, muchísimas felicidades. Y gracias a las personas que participaron, se me terminaron los boletos, pero felicidades a nuestros ganadores que se van hoy a disfrutar de esta gran premier de Vértigo 2, hoy miércoles 23 de septiembre a las 8 p.m. en Cinépolis Galería. Oye,

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Oye, ¿ya no platicamos o no profundizamos con la dinámica de ayer de la Casa de los Famosos del portal? Me encantó esta dinámica, pero ahorita lo platicamos más a fondo. Ya sabes que te escucho y te leo también a través del 619-484-2999. Desde San Diego o Tijuana, 664-4902-993. Vámonos con más música. Llega lo más nuevo de Los Ángeles Azules, Pael, aquí en Globo 99.3.

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Y escuchas Globo 99.3, ya son las 2 de la tarde con 19 minutos. Y ahora sí, vamos a profundizar sobre la casa de los famosos, la dinámica que hicieron ayer con el famoso portal. La verdad, a mí me encantó, pero siento que hubo algunos habitantes que desaprovecharon esos 2 minutos para hablar con algún amigo o familiar que les iba a decir cómo estaba el juego. O sea, realmente podían preguntar lo que quisieran respecto a lo que ha pasado en la casa, al juego. Podían hablar de las nominaciones que sonó y a quién pensaban nominar. Y realmente en el caso, por ejemplo, de Ernesto La Guardia, siento, uy, que desaprovechó esos 2 minutos. O sea, realmente fue como más, yo creo que el impacto de, ay, mi amigo, ¿cómo estás? Te quiero mucho y demás, pero diva.

mejor nomina a, o esta persona no la nomines, etc., ¿no? Pero en el caso de Karina sí me gustó la participación de Paulita Suárez, porque ella sí le dijo, no, nomina a ese. Y Karina le dice, pero, o sea, lo nominó, sí lo puedo nominar, no pasa nada, pero como que se quedó brincandona, así como que, ah, caray. Dijo, sí, no te puedo decir más, que igual y sí le podía decir, pero no le quiso decir, yo creo. No te puedo decir más, pero hazme caso y nomina a ese Pérez. Y también la amiga de Brianda, también ella sí fue directo y conciso. Nomina a Gema y nomina a ese porque ellos han hablado de ti. Y obviamente tú de pronto te les uniste, pero no confíes en ellos y nomínalos. Y ya Brianda como que también ahí la dejó pensando, obviamente. El niño de Memo, ya hasta le sacaron memes al niño de Memo de que gran vendedor, porque no. Casi, mira, cachetada con guante blanco, papá, ponte a jugar, queremos ver que juegues. Ya en la recta final, ya juega y no nomines, por abecedario, por favor. Y bueno, eso le dijo el niño. También por ahí creo que la participación de la amiga de ese Pérez, pues también fue como que échale ganas, como que no ahondó mucho en el tema de las nominaciones. Y Yair también, el compadre, como que lo impulsó, también tienes que jugar y... no quieras ser como el bueno de la historia, tú juega y demás. No sé tú cómo lo viste, 619-484-2999. Me gustaría escucharte o a través del 664-4902-993. Vámonos con más música y te recuerdo, si aún no has enviado este mensaje de audio cantando un fragmento de la canción de Sin Bandera, tenemos dinámica y mañana ya sacan al ganador en el turno de Evi González en este especial de Si Ese Tiempo Pudiera Volver, especial Sin Bandera, ¿ok? Por si gustas participar para este meet and greet, ya sabes, hay que enviar un mensaje de audio a través del 619-484-2999 o 664-4902-993.

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Sigues en Globo 99.3. ¿Cómo va tu tarde? ¿Cómo va en el tráfico? ¿Ya comiste? ¿Estás en tu break? ¿Estás descansando? Cuéntamelo todo a través del 619-484-2999, porque también te recuerdo que se viene una nueva Red Globo este martes 6 de octubre a las 7 p.m. en Cafetería Don Máximo. Y seguimos registrando a las personas que quieran asistir. Confirma tu asistencia. Repito, WhatsApp 619-484-2999 con Evi González y la psicóloga Ana Rascón. Vamos a hablar del duelo. El dolor emocional es un proceso natural, pero pues no tienes que atravesar todo eso en soledad. Así que descubre las herramientas para comprender tus emociones, cuidar tu salud mental y reconstruirte. ¿Quieres acudir? Es totalmente gratis. A través del 619-484-2999 solamente envíame tu nombre completo y ya con eso confirmas tu asistencia. Puedes llevar a las personas que tú gustes. Me han dicho en la mañana, me dijeron, es que quiero llevar a mi suegra, a mi mamá, que a la tía, a la prima, a quien tú gustes puedes llevar, ¿ok? Vámonos con más música. Llega Alex Fernández, tú sigues aquí en Globo 99.3.

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Hermosísima canción en voz de Thalía, Leonel García, Jesús Navarro y Samo aquí en Globo 99.3 con los años que me quedan. 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

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Vámonos con más música. Llega Timbiriche, Princesa Tibetana, aquí en Globo 99.3.

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Repito, 619-484-2999 se lleva este par de accesos, ¿ok? Si me dices cuál es el nombre del director técnico del Atlas, te llevas este par de accesos. Pero así de ahorita ya en caliente, ¿eh? Nombre del director técnico del Atlas, te llevas ese par de accesos para disfrutar de este encuentro de Cholos versus Atlas este viernes en el Estadio Caliente. Muchísima suerte.

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Luis Alfonso Martínez Altamirano. Él es nuestro radioescucha ganador. Felicidades, tú te vas a disfrutar de este encuentro de Cholos versus Atlas este viernes 25 de septiembre a las 8 de la noche en el Estadio Caliente. A disfrutar, mira, una cervecita, unas papas salseadas, el ambiente delicioso y obviamente apoyando a nuestros Cholos. O igual si vas a apoyar al Atlas también se vale, ¿verdad? Muchísimas gracias a las personas que participaron. Recuerda que hay que estar muy pendiente en cualquier turno porque seguramente tendremos más accesos. Así que tienes que tener nuestro número de contacto a la mano, que es el 619-484-2999. Vámonos con más música. Llega José Unlock. Mi nombre es Ana Plata, contigo hasta las 4 de la tarde con muchísima música aquí en Globo 99.3.

0: Ramón Lasarte.
1: ¡Arriba los Bunkers!
0: Gracias, amor. Muchas gracias.

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1: Y me voy feliz y llena de gusto. Muchísimas gracias por dejarme ser tu compañía esta mañana y tarde a través de Globo 99.3. Mi nombre es Ana Plata, te mando un super abrazo, muchísimas bendiciones, que descanses, buen regreso a casa, sintonízanos, ya sabes, todo el día porque tenemos muchísimas promociones y además te dejo en la excelente compañía de Evi González y por supuesto de ahí sigue MBS Noticias, Jessy Cervantes, Si ese tiempo pudiera volver y más música aquí en Globo 99.3. Y nos escuchamos mañana en punto de las 11 de la mañana. Bye, bye, bonita tarde.

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1: Son las 4 de la tarde con 10 minutos. ¿Cómo están? ¿Cómo va ese miércoles? Hoy es 23 de septiembre del 2026. Y bueno, tengo buenas noticias. Boletos para Cholos contra Atlas hoy. Y también tendremos la primera hora con complacencias de Si Ese Tiempo Pudiera Volver, de 8 a 9 de la noche. Noticias a las 6 de la tarde en MBS Noticias Tijuana con Miguel Ángel Fernández. A las 7 de la tarde, Jesse Cervantes. Y a las 8 nos vamos a recordar con Si Ese Tiempo Pudiera Volver. ¿Ok? Y también los boletos de Cholos contra Atlas. Con la mano vacía no nos vamos, ¿ok? Así es que acompáñenos aquí en Globo 99.3.

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10: Son las 4:16. Tenemos un accidente en el Freeway 5 Sur a la altura de la autopista 76. También hay una inundación en Harbor Drive Norte a la altura de Pacific Highway debido a una fuga de agua. Hay espera para regresar a México por San Isidro desde la rampa del Freeway 805. Para regresar por Otay, la espera está desde Airway Road. Hay un accidente en el 8 Este a la altura de College Avenue y la temperatura en San Diego en este momento es de 26 grados 78 Fahrenheit. La mínima para esta madrugada, 20 grados 67 Fahrenheit. En la garita de San Isidro, en carriles normales, una hora. Ready Lane, 40 minutos. Línea Sentry 10, cruce peatonal 5. Por la garita de Otay, carriles normales 40 minutos. Ready Lane, 1 hora. Línea Sentry 15 minutos, cruce peatonal 5.
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2: Son las 4 de la tarde con 21 minutos y se viene un viernes futbolero a nuestra región Tijuana-San Diego. 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A través del 619-484-2999. Para la primera persona que nos envíe un mensaje de voz y nos diga cuándo entró el otoño o cuándo va a entrar el otoño a nuestra región, cuándo inicia o cuándo inició el otoño aquí en nuestra región. Mándanos un mensaje de voz y si eres la primera persona con la respuesta correcta, te llevas tu par de boletos para Cholos Atlas en Globo 99.3.

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0: Qué bonita canción, Exist for Love, con Aurora. Por si la quieren pedir luego. Son las 4:34. Saludos para el señor Pérez, que nos escucha en San Diego, que nos dice que el otoño comenzó ayer. Saludos para Edith de San Diego, que quiere ver a Sin Bandera. Y bueno, vamos a escuchar a algunos de nuestros participantes. La interrogante de hoy: ¿cuándo inició o cuándo va a iniciar el otoño en la región Tijuana-San Diego? Ezequiel, hola. Vamos a hacer toma 2, Ezequiel. ¿Cuándo?
1: 21 de octubre entró el otoño con el equinoccio. Perdón, 21 de septiembre con el equinoccio.
0: Muchas gracias.
2: 23 de septiembre.
0: 23 de septiembre. Por acá tenemos a Guster de San Diego.
3: Hola, 22 de septiembre, fue ayer. Gracias.
0: Muchas gracias. Por acá tenemos a Karen.
4: Hola a todos en el globo. Inició el día de hoy, 23 de septiembre, el otoño. Quiero mis boletos.
0: Gracias, Karen. Hola.
5: Hola, el otoño entra hoy, 23 de octubre.
0: Muchas gracias. Hola.
6: Hoy justo 23 de septiembre empezó el otoño.
0: ¿Cuándo empezó o cuándo empezará el otoño para boletos de Cholos Atlas? Vianey.
7: Hola. Martes 22 de septiembre.
0: Pues, ¿qué crees? Tu respuesta es correcta. Fue la primera en llegar. Y te acabas de ganar tu par de boletos para el Cholos Atlas con Globo 99.3. Estamos a miércoles, no se me desanimen. Sigan participando para ganar y estar ahí, en el Estadio Caliente, con Globo 99.3.

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10: Son las 4:46 p.m. y en este momento tenemos un accidente en el 5 Norte a la altura de Del Mar Heights. También hay un accidente en el 5 Sur y Genesee Avenue. En el 8 Este y en la autopista 15. Y tenemos también un accidente en el 8 Oeste a la altura de Nimitz Boulevard. La temperatura en Tijuana en este momento es de 24 grados, 76 Fahrenheit, la mínima para esta madrugada, 18 grados, 64 Fahrenheit. Para cruzar en la garita de San Isidro en carriles normales, una hora. Ready Lane, 40 minutos. Línea Sentry, 10 minutos. Cruce peatonal, 5. En la garita de Otay, carriles normales, 40 minutos. Ready Lane, una hora. Línea Sentry, 15 minutos, cruce peatonal, 5.
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0: Así es que, ¿quién falta de cantar? ¿Quién falta? Mándenos su audio de 10 segundos mínimo, lo más bonito que les pueda quedar, al 619-484-2999. Si en este momento están con gente, están chambeando, están cocinando, están manejando, no pueden enviar el audio, voy a estar aquí hasta las 9 de la noche en punto. Entonces, se graban y luego me lo mandan con su nombre completo, correo electrónico y número de teléfono al 619-484-2999. Nos pones tu número de WhatsApp, ¿ok? Nuestro número para recibir tu canto hermoso y que vayas a conocer el viernes a Sin Bandera es 619-484-2999. Estamos en Globo 99.3.

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